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3: Revista del Consumidor.
4: ¿Estás pensando en una nueva pantalla para ver el Mundial? Antes de gastar tu dinero, escucha esta información.
5: Te diremos los resultados del análisis de 49 modelos de pantallas LED y cómo

0: ¿Cómo andan de precio?
1: ¿Cuáles ofrecen mejor calidad de imagen? ¿Qué tan importante es el audio? ¿Todas traen garantía? Aquí tenemos las respuestas y los mejores tips para hacer una buena compra.
2: Además, que no te metan gol. Si vas a viajar a una sede del Mundial, ojo, porque junto con la emoción, también aumentan los fraudes.
1: Quédate en Revista del Consumidor Radio y entérate.
2: Juega seguro dentro y fuera de la cancha. Comenzamos. Revista del Consumidor.
1: Si estás pensando ver el Mundial en una nueva pantalla, Profeco te da la información que te ayudará a elegir el modelo más conveniente para tu hogar y economía.
2: Porque la mejor jugada es tu pantalla.
1: El Laboratorio Nacional de Protección al Consumidor analizó 49 pantallas LED de entre 40 y 65 pulgadas.
2: Todos los modelos analizados son Smart TV y permiten conectarse por Wi-Fi a servicios y plataformas de contenidos audiovisuales en línea.
1: Lo que debes saber.
2: Las pantallas LED no necesitan fluorescencia para iluminarse y gracias a ello tienen algunas ventajas. Consumen menos energía, dan más brillo, colores precisos y reproducen videos de formatos avanzados.
1: Actualmente existen tecnologías como OLED, QLED y Mini LED que buscan mejorar el contraste, el color y profundidad de imagen.
2: Ya es común encontrar resolución 4K UHD e incluso 8K para contenidos con muchísimo detalle.
1: Esto las convierte en la opción ideal para deportes, películas, videojuegos o
2: para gritarle al árbitro en ultra alta definición.
1: Aunque la tecnología en pantallas ha cambiado mucho, su objetivo siempre ha sido el mismo:
2: que disfrutes tus contenidos favoritos con la mejor calidad posible.
1: Por eso, el personal del laboratorio realizó una serie de pruebas.
2: ¿Cómo se verificó la calidad de las pantallas?
1: Para revisar la calidad de la imagen se tomaron en cuenta el color, el contraste, la uniformidad de la imagen en toda la pantalla y el nivel del color negro.
2: Entre más se logre un negro profundo, es mejor calidad de imagen.
1: Por el contrario, los modelos que solo alcanzan un gris oscuro perdieron puntos en su calificación.
2: Para evaluar la calidad de audio, el laboratorio implementó una metodología propia que le permitió identificar la fidelidad y la distorsión del sonido.
1: Aunque la mayoría de las pantallas integra bocinas sencillas por su diseño delgado, algunas cuentan con conexiones o salidas de audio digital, ideales para conectar barras de sonido o teatros en casa.
2: También se evaluó la información comercial, porque esta es indispensable en todos los productos que adquirimos.
1: Se revisó que las pantallas presenten en español, entre otros requisitos, marca, modelo, país de origen y voltaje.
2: No puede faltar un instructivo con notas precautorias.
1: Y la garantía debe señalar sus alcances y restricciones.
2: Aquí hubo hallazgos importantes.
1: Casi la mitad de los modelos analizados no cumplieron con todos los elementos para hacer válida la garantía.
2: En 7 pantallas se piden más requisitos de los establecidos para hacerla efectiva.
1: Además, los instructivos de 5 modelos no presentan todos los requisitos de información.
2: En cuanto a los atributos relevantes que presentan las pantallas, se analizaron de forma visual y documental.
1: Se reportan en las tablas de resultados con el fin de ofrecerte más referentes de comparación y que puedas elegir mejor. De los 49 modelos analizados, la mayoría obtuvo una calificación general de muy buena.
2: Esto significa que ofrecen un desempeño ideal para ver televisión abierta en alta definición, películas y contenido en streaming.
1: Incluso, 3 modelos lograron una calificación global de excelente.
2: Y algo interesante es que hasta los modelos con las calificaciones más bajas ofrecen un desempeño aceptable para contenidos básicos y videos por internet.
1: ¿Cómo andan en su relación precio-calidad?
2: Las pantallas de 40 y 43 pulgadas tienen un rango de precios de menos de 3,000 a más de 6,000. La mayoría de ellas calificaron con MD.
1: Los modelos de 50 pulgadas son buenos y muy buenos en calidad. Andan de 4 a 8,000 pesos.
2: De las pantallas de 55 y 58 pulgadas, la más accesible calificó con MD. Cuesta poco más de 5,000 pesos.
1: Las más caras de este tamaño calificaron con excelencia. Una cuesta alrededor de 18 mil pesos y la otra casi 21 mil.
2: De los modelos de 65 pulgadas, el de precio más bajo está en poco más de 8 mil pesos y es muy bueno en calidad.
1: En cambio, otro que obtuvo una calificación menor llega a más de 20 mil pesos.
2: El modelo de 65 pulgadas que logró la excelencia tiene un precio de casi 25 mil pesos.
1: Antes de comprar una pantalla, toma esto en cuenta.
2: Sé honesto, realmente realmente necesitas pagar por atributos adicionales? Porque sí, muchas veces terminamos pagando funciones que nunca usamos.
1: Verifica qué conexiones incluye
2: y revisa las apps integradas y servicios de streaming disponibles.
1: Recuerda que algunas plataformas requieren suscripción para funcionar.
2: Tips.
1: Cada característica adicional incrementa el precio de una pantalla. Analiza si usarás todas sus funciones.
2: 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Es indispensable para cualquier reclamo.
1: Fotocopia el recibo de compra. El papel térmico se degrada, se borra y por eso debes contar con una fotocopia o respaldo digital.
2: Analiza si conviene la garantía extendida. Algunas tiendas ofrecen ampliarla.
1: Implica un gasto adicional que, ante una avería, puede incluir la reparación o la sustitución de la pantalla.
2: Para conocer más detalles del estudio de calidad de pantallas LED, así como recomendaciones para instalarla y cuidarla, consulta la revista del consumidor en su versión impresa o digital.
0: Vista del consumidor.
1: Ahora vamos a información interesante y muy útil para evitar caer en fraudes, pues estos son cada vez más sofisticados.
2: Que no te metan gol.
1: Boletos falsos, paquetes turísticos fantasma, reservaciones inexistentes. 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
1: ¿Y cómo puedes protegerte?
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2: 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Esta información puede servir como evidencia en caso de fraude.
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0: los 12-1.
1: Y la temperatura
0: 16 grados.

Pasión Rosa, saludándolos con muchísimo gusto en esta mañana del martes 14 de julio 2026. Ya contigo tu cuatata, compa Jerry, arrancando las madrugadas magníficas a través del 95.5 de FM Puebla, saludando a toda la raza de la Sierra Mixteca a través de la señal del 99.9 FM, Atrixco de las Flores, que ya se queda en este momento en transmisión simultánea. Estoy saludándote a través de TuneIn Radio. Si tienes tu aparatito Alexa, le dices: Alexa, reproduce la magnífica 95.5 FM. Y rapidito y en orden se pone en contacto con nosotros, para que disfrutes de tus roles, tus artistas, lo que te gusta, lo que te cochalane, lo que te entretiene, lo que te late y mucho más. Aquí en La Patrona de los Éxitos. También a través de www.lamagnificafm.com en internet. Qué gusto saludarles. Ya saben, de aquí para Real la vamos a pasar magnífico hasta las 6 de la mañana con tus rolas favoritas, que son las rolas de El Recuerdo. Bienvenido a tu mensaje de voz, tu mensaje de texto a través del WhatsApp 22 28 20 34 82. Ya sabes que los saludo con muchísimo gusto a través de el WhatsApp 22 28 20 34 82. Aquí pasamos tus saludos, tus reportes en vivo al aire. Si lo prefieres, también ponte en contacto en el teléfono en cabina 222-242-1312. Checa lo que hay para ti en las redes sociales de tu estación La Magnífica FM. Tu cuatatán está conectado en todas las redes sociales. Me sigues, te sigo, chachalaqueamos a gusto. Yo sí respondo todos tus mensajes, siempre y cuando me ubiques en todas las redes sociales como el compa Jerry MX. 12:18, las 12:18. Ya estamos arrancando las madrugadas magníficas con tu cuatatán, compa Jerry.

0: Faltan ya 22 minutos, solo 22 para que sea la una aquí en las madrugadas magníficas con tu cuatatán, el compa Jerry. Ritmazo para ti en esta mañana a cargo de Adolescentes Orquesta directamente desde Caracas, Venezuela. Que ponen en movimiento con su rola aquel lugar. ¿Qué de raro tiene? Esta es la pregunta que te hacen los temerarios. Salud para mi compita Sebas. Ya está en contacto a través del WhatsApp. Terminación, aquí estás, 9898, que hasta quiere sacar la botella de mezcal. ¿Qué pasó, compa? ¿Estás en la chamba? Y le gustó esto de Temerarios aquí en La Patrona de los Éxitos. El buque mayor, Marco Antonio Solís, un intérprete inmortal, que acaba de presentar una rola inmortal, Acepto mi derrota, de 1993, de la producción Inalcanzable. Este que está incluido en lo que fue el penúltimo disco de estudio de los Bukis. Y la muchacha Yola, ahí anda con Espinoza Paz. 21 minutos, 21. Y será ya la una, aquí en las madrugadas magníficas.
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0: Fuerte abrazo para la cuatitud de cumpleañera en este 14 de julio. El Santo Oral nos dice que hoy es San Camilo de Lelis, fundador de los Hermanos Ministros de los Enfermos y Mártires de la Caridad. Camilo, nombre masculino de origen latino, significa ministro, sacerdote o mensajero de Dios. También que está presente en Dios. Otros santos de este día: Juan, Marchelmo, Vicente, Francisco, Optaciano. También hoy es el día de Toscana y Heracles. Así que para toda la cuatitud que hoy esté celebrando alguna fecha importante, por ejemplo, el compita Christopher Torres, fuerte abrazo, está celebrando su cumple en este día. Para Christopher y toda la cuatitud cumpleañera, abrazo de su cuatatán, compa Jerry. Que este día y siempre todo sea magnífico.

Estás aquí en las madrugadas magníficas con tu cuarto tenal, compa Jerry, cantando, bailando. Pasito duranguense con Capaz de la Sierra, pero te vas a arrepentir, mamacita. A mover los pies. Ahí te manda Calibre 50, al igual que a toda la cuatitud de la comunidad de Yajalón, Chiapas, donde se estarán presentando próximamente en este mes de julio. Ahí estará visitando Calibre 50 esta comunidad en su feria. Así que va a haber bailongo, va a haber bailongo en Yajalón, Chiapas. El Rayito Colombiano anda con la Dama de Noche y Basta Ya. Eso te lo presenté con Jenny Rivera. Un tema del 2011, un tema de la inspiración y producción del Buki Mayor, Marco Antonio Solís, incluido en el álbum Joyas Prestadas. Dos minutos y será ya la una. Saludos para mi compita Manuel, en contacto a través del WhatsApp, terminación 0995. Y pido una rola con saludos especiales para Liz Candia. Saludos Liz, saludos para mi compita Manuel. Con esto, ya que andamos escuchando muchos temas de El Buki Mayor, vámonos con este también. Cuando te acuerdes de mí, en las madrugadas magníficas con tu cuatatán, el compa Jerry.

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1: La 1:03, raza.
0: Y la temperatura
1: 15 grados.

16 minutos aquí en las madrugadas magníficas con tu cuate Tan, el compa Jerry. Qué gusto acompañarte en estos primeros minutos, sí, llamémosle así, primeros minutos de este martes 14 de julio con los Tigres del Norte. Y este que es un rolón, La Tumba Falsa, La del Moño Colorado. También una de las clásicas con la agrupación de Querétaro, Los Pedernales. Un tema de la inspiración de José Luis Rodríguez. No es el Puma, ¿no? Este es otro José Luis Rodríguez. Alan Pineda, En la Tumba Pa' Qué, y no discutamos. Esto fue con Lucelena Ruiz Bejarano, mejor conocida como Lucha Villa, la de Camargo, justamente. Hoy apenas vi una fotografía de Lucha Villa. Sí, todavía se ve muy, muy afectada por ese mal que tuvo, justamente al tratarse de hacer una liposucción, pues las cosas no salieron correctamente. Resultó afectada en su salud en una forma considerable. Sí, se ve ya un poquito cansadita, pero ahí está Lucha Villa. Aquí la recordamos justamente en La Patrona de los Éxitos, 1:17. Saludos con mucho gusto para mi amigocha Leticia Sánchez Sainz, terminación 6627, que en este momento está trabajando ya en Tlaltepango, echándole todos los kilos, todas las ganas, porque más al ratito, en cuestión de horas, es un día importante para ella y para la pequeña Anaí, ya que se estará graduando de la secundaria. Muchas felicidades, Anaí. Que sea un momento muy, muy especial para ti, para tu mamá y para toda la familia. Y disfruten de este día magnífico. Y listos para la siguiente etapa, ¿eh? Porque la prepa, también la prepa tiene su chiste, ¿eh? Tiene su punto muy, muy peculiar. Me acuerdo cuando era el paso justamente de la secu a la preparatoria. Ay, manita, la ranita, ya te sentías grande, ¿no? Veías a los de secundaria, los de primaria, muy, muy chiquitos, ¿no? Muy, muy bebos. Ya te sentías muy a las de acá. Pero también es una de las últimas etapas donde la escuela realmente la disfrutas, ¿eh? Donde todavía tienes esa oportunidad de llevártela un poquito leve, ¿eh? Porque ya una vez saliendo de la prepa, entrando a la universidad, te cambia completamente la vida, ¿eh? Así que disfruta de estas etapas. Ya disfrutaste tu secundaria, disfruta lo que viene, la preparatoria, porque son etapas que se llevan guardadas justamente en la mente y en el corazón. Así que felicidades a Anaí, a su mami Leti, allá en Tlaltepango, que le pide esta rolita para que se inspire en la chamba. A cargo de los Babies, en las madrugadas magníficas.

25 minutos, serán las 2 en las madrugadas magníficas con tu cuatatón y compañero. Quiero escuchar este rolón de 1999 a cargo del grupo puertorriqueño Son by Four. Esto fue la versión salsa de A Puro Dolor, la versión melosa, la versión romántica, también muy buena, muy buena. Así me agrada esta de la versión salsa. Ánimas que no amanezca. Esto te lo presenté con el ex colega, sí, el ejecutor Manuel Muñoz. Guaras, algo de cumbia andina mexicana acá, y el tema Linda. Procuro olvidarte, te lo presenté con la apuesta. 1:36, la 1:36. Saludando con mucho gusto a Claudia Rojas, también al compita César Silva. Saludos para Eli Malaí, también anda por ahí, Cami Sánchez, Claudia Reyes, Fer Morán. ¿Qué onda, mi Fer? Qué gusto que estés en contacto. Lo mismo que el buen Toño de la Vega. También el buen Tito Amador. Saludos, compa. Magnífico martes. También para Jorge Arturo Pérez, Pati Valerio. Mi compa.

Pues sí, tenemos ya hoy martes, está el primer partido de semifinal de la contienda del deporte de las patadas a nivel global a 1:00 p.m. No estamos para nadie, porque va por televisión abierta Francia contra España, un tremendo agarrón que tendremos justamente donde, pues ya sabes, todo el mundo saca sus apuestas, saca sus puntos de vista en torno a este partido. ¿Quién será tu favorito para pasar a la final? ¿Francia o España? Cuéntame a través del WhatsApp 2228-2034-82. Voy a España, ¿eh? Me late España. No sé, como que lo siento un poquito más fuertezones, más compactos que el equipo francés, aunque no hay que descartar a Kylian Mbappé y compañía. Veremos qué tal. Pero sí, va a ser un partido que va a sacar chispas. 1:00 p.m. Francia contra España. Estaremos comentando todo al respecto. Pues ya estamos a unos cuantos días de que arranque la Liga MX. Y lo que me llamó poderosísimamente la atención, que justamente estamos por arrancar el torneo y ya se fue el primer técnico. ¿Ahora qué visión? Pues sí, Diego Coca, que pues estaba con el equipo de Atlas, estaban con los detalles, habían llegado a un acuerdo de palabra, ya sabes, las posibles contrataciones, en fin, parece que no llegaron a ningún acuerdo, se estiró mucho la liga y que se rompe. Así que Diego Coca no está en el proyecto de los Zorros del Atlas y pues están buscando un perfil interesantón. Que se estaría dando a conocer hasta la jornada número 2. Entonces, pues sí, me llamó la atención que pues apenas estamos arrancando, estamos chupando a gusto, estamos preparando ya el arranque de la temporada y ya se fue el primer director técnico de la apertura 2026. Sea por Dios. Pues así las cosas. Diego Coca se convierte en el primero en no tener chamba en esta apertura 2026 de la Liga MX. Martes de arranque de series en la Liga Mexicana de Béisbol. Qué buen agarrón, el clásico de la Liga Mexicana. Diablos Rojos del México visitando los Tigres de Quintana Roo. Los dos equipos ahora sí muy fuertes, ¿eh? Anteriormente los Tigres andaban de capa caída, pero ahora en este 2026 están con todo, así que promete esta serie que arranca hoy martes. Lo mismo que Piratas de Campeche recibiendo al Mecas de Tabasco, Leones de Yucatán visitando a Guerreros de Oaxaca, los Pericos de Puebla aquí en casa están arrancando serie con el Águila de Veracruz, Conspiradores de Querétaro reciben a los Bravos de León, Sultanes de Monterrey también son anfitriones de los Acereros de Monclova, Dorados visita a Zaraperos de Saltillo, el equipo caliente también visita a Algodoneros de Unión Laguna, Rieleros de Aguascalientes recibe a los Charros de Jalisco y los Toros de Tijuana en casa estarán enfrentando a los Tecolotes de los Dos Grandes. Así que buena suerte para los Pericos, que tienen que aplicar porque se aprieta justamente la zona sur. ¿Cómo está la zona norte? Rápidamente, Toros de Tijuana, líderes a 11 juegos y medio está el equipo caliente, a 12 juegos Acereros, a 12 y medio Sultanes y Charros, a 16 juegos de distancia Releros, a 17 Algodoneros, 21 juegos Zaraperos de Saltillo, a 23 Dorados, en el fondo de la zona norte, a 23 juegos y medio del primer lugar, los Tecolotes de los Dos Laredos. En la zona sur tenemos a los Diablos Rojos de El México en la primera posición, a 4 juegos Olmeca, a 9 juegos empatados Pericos y Tigres. Por eso es importante que Pericos no afloje el paso, porque Tigres está enfrentando una serie difícil con los Diablos Rojos, entonces aquí puede aprovechar la novena verde. Pónganse las pilas, compas. A 10 juegos tenemos a Piratas y Bravos, a 11 Guerreros, a 12 y medio el Águila de Veracruz, a 16 juegos y medio Conspiradores, y en el fondo de la zona sur los Leones de Yucatán, a 19 juegos del primer lugar. Así que va a ser interesante este arranque de series que te estaremos llevando, te estaremos comentando aquí en las madrugadas magníficas con tu cuatatán, el compa Jerry.

minutos, estarán las 12 en las madrugadas magníficas con tu cuento tónico. Acabo de escuchar a Patrulla 81. Hace unos días se presentaron en San Antonio Sija, en Totonicapan, Guatemala. Ahí estuvieron nuestros compas. Aquí lo recordamos con su rola, ¿cómo pude enamorarme de ti? Eso duele, a cargo de Intocable. Zaira y los culpables, un tema de 1997 de la inspiración de Adri Sánchez. Esto fue Como Mariposa y Vete Ya. Voz de El Gallo de Oro, Valentín Elizalde. Rápidamente comentarte que se dio a conocer al séptimo habitante de la nueva temporada de La Casa Más Famosa de México. Y se trata de más ni menos que del sonorense Yair, ¿sí? Yair se suma al elenco que está participando en La Casa de los Famosos. Y pues ya lleva alguna experiencia de estar observado 24-7. Porque recordemos que participó en la academia. Oye, 24 años ya pasaron. 24 años ya pasaron de la participación de Yair en la academia. Qué rápido, ¿eh? Pues aquí, el alucinado Yair estará formando parte entonces de La Casa de los Famosos. Ya veremos qué tal le va. Sigue aquí con tu cuento tónico, compa Jerry. Son las madrugadas magníficas. Ponte en contacto con tu estación.

0: Gracias, Rosa. En un minuto serán las dos.
1: Y la temperatura
0: 15 grados.

con las 2:12 en las madrugadas magníficas. Tu cuatatán, el compa Jerry, saludándote con muchísimo gusto a través del 95.5 de FM Puebla y 99.9 FM en Atlixco. Cardenales de Nuevo León te presentó Amor Chirris, El Amor Chiquito, Dulce Mujercita, esto de Los Ángeles de Charlie, un tema del año 2000, parte de su álbum titulado Un Sueño. Los Tucanes de Tijuana llegaron con un clásico, El Tucanazo. ¿Y qué crees? Estás bien bonita. Desde Monterrey, Nuevo León, te presenté a Morenito de Fuego, aquí en la Patrulla de los Éxitos. Saludos para Lili, también para Ana, Elías Castillo, Fernando Gutiérrez, Ernesto, Berenice, Eddie, Gabo. También está por ahí Arturo Bonilla, Raimundo, Jesús Tapia, Jazmín. ¿Quién más? Javier Calieca Cruz, Berenice González. En contacto a través de la cuenta de TikTok, el compa Jerry MX. Qué gusto saludarles y que estén en contacto justamente en las redes sociales. Ya sabes, me encuentras en todas las redes sociales, siempre y cuando me ubiques como el compa Jerry MX. Te comento rápidamente que se toparon al papá de Cristian Nodal, Jaime González. Y pues obviamente la pregunta obligada es que si hay algún pleito con su hijo. Recordemos que se había comentado, había trascendido, que la familia enfrenta una nueva crisis luego de que Jaime González, el papá, renovó el registro del nombre artístico del intérprete, y que esto originó, por supuesto, un desacuerdo. Sin embargo, el papá negó los rumores, aseguró que no pasa absolutamente nada, que están bien. Temas de dinero no tienen, de comunicación sí. El que habló con Cristian Nodal para ponerse de acuerdo justamente para checar la cuestión de la carrera, la cuestión de el nombre, y dice que pues están en contacto porque están justamente en pláticas para regresarle los derechos del uso del nombre artístico. Entonces hay un pleito, y también está a favor de que pues cuiden a Ángela Aguilar, está en contra del bullying hacia ella y hacia los dos. Dice que eso no es justo, que nadie se lo merece, que es terrible el rollo negativo que luego les están tirando. Pues ahí está el papá de Cristian Nodal mencionando que no hay pleito. No hay pleito, pero están en pláticas para la cuestión del nombre, del nombre artístico. Entonces, pues, como que no entiendo quejas. 2:15, las 2:15 en las madrugadas magníficas.

Faltan ya 25 minutos para que sean las 3 en las madrugadas magníficas con tu cuatro Daniel compañero. Acabo de escuchar este rimazo a cargo de una diosa, Margarita, la diosa de la cumbia. Y esto que fue mi bombón, lo nuestro. Un tema de 1994 de la producción Combinación Perfecta, a cargo de Marc Anthony y la India. Vivir lo nuestro. El Chante Luna, lo escuchaste con Chayito Valdés. Y la sonora de Dinamita llegó con Oye, que por cierto, Oye. La sonora de Dinamita lanzó un comunicado oficial a través de sus redes sociales, manifestando que hay algunas publicaciones de que se estarían presentando en la Feria de las Flores allá en la Ciudad de México. Y pues negros son tus ojos. Y ellos han manifestado que no han sido contratados ni tienen participación programada. Así que pide a todos sus fans que no se dejen sorprender, y sobre todo la cuestión del coro de entradas, ¿no? Los boletos para ver la participación de la Ciudad de Anita, que dicen, no, nosotros no formamos parte del elenco, entonces no se dejen engañar. ¿Qué ondas, no? Sí, así que todo el mundo se aprovecha, ¿no? Para sacar ventaja, llevar agua a su molino y pues luego dicen, sí, va a estar fulano, sultano, y pues ¿qué hubo, no? Oye, pues no se presentaron, qué mal plan, ¿no? Los artistas quedaron mal, no. Algunos rivales que andan por ahí, pues estafando a la gente, ¿no? Justamente se trata de una estafa. Bueno, saludos con mucho gusto para el compito Alejandro Mendoza, también para Chiquis Pérez Rodríguez, a Germán Ortiz González, en contacto a través de la cuenta de TikTok, el compa Jerry MX. Salud para el compa José Luis, terminación 5379, que también se pone en contacto en esta mañana. También el compita Ricardo Manuel, terminación 2517. Qué gusto saludarles aquí en las madrugadas magníficas con su poeta tan el compa Jerry. Rápidamente te comento que Ninel Conde, sí, el bombón asesino,

estás aquí en las madrugadas magníficas con tu cuatetán, el compa Jerry, escuchando a Pancho Barraza. Pero la recuerdo que, por cierto, Pancho Barraza tuvo que cancelar un concierto allá en Los Mochis y apenas se empezó a hacer la devolución de los boletos, el reembolso justamente para quienes adquirieron boletos. La cancelación se debió a causas ajenas, tanto el artista como la empresa organizadora. No se han dado a conocer mayores detalles sobre los motivos que llevaban a suspender de manera definitiva este esperado show de Pancho Barraza allá en Los Mochis. Ya ni módulo. Ya ni módulo, como dijo el astronauta. El trono de México tiene sentimientos encontrados, amor limosnero. Este es un tema de la inspiración de Joan Sebastián, que ayer fue su aniversario luctuoso. Aquí lo recordamos en la patrona de los éxitos. Este tema entonces es de Los Humildes, que fue lanzado oficialmente en 1991 en la producción Siempre. Y Los Cumbia Kings, Avi Quintanilla al frente, y esto que fue Azúcar. Rápidamente te comento que se estará grabando una telenovela, pero ahora van a romper con los esquemas, porque no se estará grabando en México, sino que toda la producción y el talento de esta novela se estarán trasladando a Marruecos. Ande pues. Me imagino que ha de ser muy costoso, ¿eh? Se convertiría a lo mejor en la producción telenovelera más cara hasta el momento. Se me queda que nomás. Y le quieren poner realismo a toda una de las escenas. Y se está trabajando con especialistas en lengua y costumbres árabes. Que no va a ser cualquier cosa. ¿Y quiénes forman parte de este melodrama? África Zavala, José Ron, Daniela Romo, nada más. Claudia Álvarez, Chantal Andere, todavía anda por ahí dando lata, Luis Roberto Guzmán, Arcelia Ramírez y Aaron Mercury. Parte del elenco de Corazón de Marruecos, así se llama la novela. Una producción de Rocío Campo, que, pues sí, para darle más realismo al asuntacho. No se conforman con hacer todo con inteligencia artificial, no. Sí, se lanzan a Marruecos a grabar esta telenovela. Va a estar interesantona. Me imagino. Tenemos más para ti aquí en las madrugadas magníficas. Quédate con tu cuadernal, compa Jerry, en este martes.

0: Buenos días, raza. En un minuto serán las 3.
1: Y la temperatura
0: 14 grados.
2: Esta es

3:14, son las 3:14 aquí en las madrugadas magníficas con tu cuenta tan de compañero. Puedes escuchar esto de Julián Álvarez. Esto fue Terrenal, el amor prohibido. Estuvo a cargo de Brindis. Un tema de 1993, los oriundos de Cerritos en San Luis Potosí. Banda Machos, le cantó a mi chica ideal. Y perfume de gardenias. Este es un tema de la inspiración del puertorriqueño Rafael Hernández, interpretado por Javier Solís. Un tema de 1966. Bueno, cuando lo grabó Javier Solís, justamente. 3:14, las 3:14. Déjame comentarte lo que ocurrió un día como hoy. En 1789, en París, Francia, se produce la toma de la Bastilla, que supuso el fin del antiguo régimen y el comienzo de la Revolución Francesa. Una fecha muy importante allá en Francia, que ya no existe la Bastilla, que solamente hay un monumento en torno a ello. Ahí seguramente serán las celebraciones del día de la Revolución Francesa. En 1980 falleció Carlos López Moctezuma, actor mexicano. En el año 2000 falleció Pepo, su nombre verdadero René Ríos Buteguier, humorista chileno. Él fue el creador de Condorito. ¿Quién no leyó Condorito? ¿Quién no leyó a Condorito? Muy buena revista. Pues sí, así las cosas. Hay más de lo que ocurrió un día como hoy, te lo comparto aquí en las madrugadas magníficas con tu cuatatán, el compañero.

3:34 aquí en las madrugadas magníficas con tu profesional, compa Jerry. Acabas de escuchar a Lucha Villa con este tema de 1985, incluida en la producción. Lucha Villa interpreta a Juan Gabriel. Tú a mí no me hundes, vuelvo a sentir ahorrón, rolón para ti. A cargo de Cañaveral, José Alfredo Jiménez, el orgullo de Dolores Hidalgo, Guanajuato. Quiero con este tema que lo compuso en 1970 y que se lanzó al mercado en 1971. El rey. Y yo quiero chupar. Es martes, no importa. También se vale. Con Super Lamas. Faltan 25 minutos para que sean las 4 ya. Aquí en la patrona de los éxitos. ¿Qué ocurrió un día como hoy? En 2002. Una fecha para recordar dentro de la Liga Mexicana de Béisbol, ya que falleció uno de sus grandes íconos, Nelson Barrera, exbeisbolista mexicano. Ganó títulos en la Liga Mexicana de Béisbol, Liga Mexicana del Pacífico y también en la Serie del Caribe. Posee el récord histórico del mayor número de home runs de Liga Mexicana de Béisbol y forma parte del Salón de la Fama. Justamente aquí en México era conocido como el Almirante. Descanse en paz. Lo que son las cosas, ¿no? Falleció de una forma, pues, inverosímil. Estaba haciendo arreglos en su casa. Estaba en la azotea. Y de repente tocó cables de alta tensión. Y ahí falleció el Almirante Nelson Barrera. Se le recuerda justamente. Y a lo mejor en los encuentros de béisbol, ¿no?, podrían hacerle algún homenaje a el Almirante Nelson Barrera en su aniversario luctuoso. En 2024 en Alemania, la selección de fútbol de España sale campeona de la Eurocopa, consagrándose como el conjunto que más veces ganó la Copa con 4 trofeos en sus vitrinas. Y en 2024 también en Miami, la selección de fútbol de Argentina sale campeón de la Copa América, consagrándose como bicampeón de América y como el conjunto que más veces ganó la Copa con 16 trofeos. 3:37.

nomás aquí en las madrugadas magníficas con tu cuarto tal compa Jerry. Acabas de escuchar a Tito el Bambino con este tema de 2009, incluido en la producción El Patrón. Esto fue El Amor. ¿Dónde estás? Pregunta por ti a la carrera musical. Los Tigres del Norte jugaron con los dos plebes. Los Tigres que, bueno, si por el fútbol se cancelaron clases y hubo también movimientos en algunos centros de trabajo para que todo el mundo pudiese disfrutar de el fútbol, concretamente del juego de la selección mexicana, pues en San Luis Potosí, ¿por qué no van a aplazar las clases para que puedan disfrutar de la presencia de los Tigres del Norte? Pues sí. Los Tigres van a estar en la Feria Nacional Potosina, justamente una de las ferias más importantes del Bajío, y estarán los Tigres del Norte como parte de su elenco, cerrando la actividad del 30 de agosto. Entonces, como para esa fecha ya hay clases, pues ahora la propuesta es que los chamacos entren unos cuantos días después, para que los papás y también los chamacos puedan disfrutar de la presencia de los Tigres del Norte allá en la feria de que se lleva a cabo en San Luis Potosí. Hazme el favor. Ya nos gustó el relajo, ya nos gustó el cotorreo. Y el grupo Laberinto te presentó su rola como un tigre. Y un día como hoy, también déjame decirte que es el Día Mundial del Chimpancé, Día Mundial de la Orca, del cetáceo, pues. Día de concientización sobre los tiburones, el Día Internacional de la Auxiliar.

0: días, raza. En un minuto serán las 4.
1: Y la temperatura
0: 13 grados.

0: 4:14 en este martes 14 de julio. Son las madrugadas magníficas con tu puerta tan junta. Que se va a presentar a Intocable, y esto que fue aire. Intocable, que en 2 días, el próximo jueves, reciben su estrella en el Paseo de la Fama allá en Hollywood. Y también ya se preparan para estar el 15 de septiembre aquí en el Zócalo de la Ciudad de México. A partir de las 19 horas estarán ofreciendo su concierto gratuito. Antes, Sabor Salado fue con el Super Potro, banda La Gay, que presentó El Alacrán, este tema de 1991, en la voz de Leopoldo Maravel Vázquez. Y el Charro Avitia llegó con El Muchacho Alegre. 4:15.
1: 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Aries.
0: Buenos días, muy buenos días, amigos de Aries. La poderosa influencia lunar traerá altibajos emocionales, pero será un día excelente para tu vida íntima, con una sorpresa muy agradable.
1: Tauro.
0: Pueden surgir presiones laborales que te exigen construir tu patrimonio. Evita actuar por impulsos radicales y concéntrate en organizar tus finanzas.
1: Géminis.
0: Tu mente estará muy clara para planificar tus próximas inversiones. Es un momento ideal para visualizar el éxito y sembrar nuevas intenciones en los negocios.
1: Cáncer.
0: Al ser tu día, tus emociones estarán a flor de piel. Presta atención a lo que sientes y comunícate con sinceridad. Esto fortalecerá enormemente tus lazos afectivos.

13 grados. 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

Son las 4:36 en este 14 de julio. Las madrugadas magníficas están con tu cuartel, compañero. Déjame presentar a Miguel Aceves Mejía, el rey del falsete, con la pequeña. La cita, esto corrió a cargo de Gali Galeano, que se retira de los escenarios. Dice, simplemente las cosas se dieron así, y pues ya, ya se está despidiendo justamente de su participación dentro de la música. Coplas de dos tipos de cuidado, tema de película, cargo de Jorge Negrete y Pedro Infante. Y Marco Antonio Solís, con este tema del 2003 de la producción Tu Amor o Tu Desprecio, quiere ser más que tu amigo. 4:36.

0: Buenos días, amigos de Leo. Es momento de sacudirse la mala vibra y dejar de aplazar tus sueños por miedo o inseguridad. Enfoca tu energía en ti y confía en tu propio potencial.
1: Virgo.
0: La tranquilidad regresa a casa. Los astros te invitan a cerrar ciclos, alejarte de los rumores y concentrarte de lleno en tus objetivos personales.
1: Libra.
0: Podrías enfrentar límites con el dinero o sentir ciertas deudas emocionales. Revisa bien los acuerdos y no tomes decisiones financieras precipitadas.
1: Escorpión.
0: Tu intuición estará al máximo. Es un gran día para dejar atrás personas que no suman a tu vida y abrirle la puerta a nuevas conexiones.

0: nomás aquí en las madrugadas magníficas con tu cuatatán, el compa Jerry, los fantasmas del Caribe. Directamente desde Caracas, Venezuela, te acaban de presentar por una lágrima, amor de internet. Esto fue de los socios del ritmo, Ramón Ayala. Llegó con este tema de 1985, Un rinconcito en el cielo. Y me volví a acordar de que fue de Los Ángeles de Charlie. Vamos con Sagitario, logras la estabilidad emocional que tanto buscabas. Utiliza esta claridad mental para planificar la segunda mitad del mes y mejorar tu entorno laboral.
1: Capricornio,
0: el amor te dará una grata sorpresa. En el trabajo las cosas fluirán con mayor armonía y calidez, lo que te permitirá relajarte un poco más.
1: Acuario,
0: necesitas mayor armonía en la pareja. Tu tendencia al perfeccionismo será muy útil para avanzar, pero no olvides respetar los espacios de los demás.
1: Piscis,
0: el entorno profesional te presentará nuevos retos, pero tu energía te ayudará a generar ideas innovadoras. En el amor, muéstrate cuál eres. Los horóscopos para la cuatitud de las madrugadas magníficas en este 14 de julio 2026. A continuación, música continua en las madrugadas magníficas con tu cuatatán, el compa Jerry.

0: Buenos días, raza. En un minuto serán las 5.
1: Y la temperatura.
0: 13 grados.
2: Esta es

La temperatura, 12 grados. 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

0: Tuto cuatro está el compa Jerry. Más mañana de Madrugadas Magníficas, 4 y las 6.
1: Y la temperatura
0: 12 grados.

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0: gobernador del estado, Alejandro Armenta, próximamente estará informando las diferentes acciones que ha consolidado durante sus primeros 600 días de administración. Así lo dio a conocer el coordinador de gabinete del gobierno estatal, José Luis García Parra, quien a su vez también adelantó que será este miércoles 15 de julio cuando acuda al Congreso del Estado a comparecer ante diputadas y diputados y explicar el proyecto denominado Cablebus, que es el sistema de transporte por cable. Le saluda a su amigo Leonardo Torija, el gallo de la radio, y cuando son las 6:00 a.m. en punto, comienzo a cantarle las noticias. Lamentablemente, solo 6 municipios de toda la entidad poblana cuentan con su atlas de riesgo actualizado, con su atlas de riesgo vigente. Persona que, bueno, pues evidentemente acudió a la gruta de Chichacazapan para habilitarse como guía para ingresar precisamente a este sitio. Bueno, pues esta persona no está acreditada como guía de turistas. No tenía los conocimientos necesarios para realizar esta actividad. Así lo adelantaron las autoridades del gobierno estatal, que continúan deslindando responsabilidades. Y pide la Secretaría Estatal de Gobernación al presidente municipal de Tepeyagualco que no sea fantoche, que no presuma y que evite precisamente situaciones que no son, bueno, pues parte de la filosofía de la denominada Cuarta Transformación, que es el derroche de los recursos. Y el maestro Aurelio Leonor, el pintor, bueno, pues ya fue nombrado como director, como rector de la universidad conocida como la Universidad de las Bellas Artes, que estará iniciando actividades para el próximo ciclo escolar allá en las instalaciones del Museo Barroco. Y en información de la ciudad capital, el gobierno que encabeza Pepe Chedraui, bueno, pues está anunciando un paquete de obras para prevenir inundaciones, principalmente al sur de la capital poblana. Además, el alcalde también informó que hasta el momento se han otorgado unos 7,000 servicios médicos a tanto juntas auxiliares, colonias populares y unidades habitacionales. Y pongan mucha atención porque para evitar la acumulación de basura en la ciudad capital, bueno, pues el ayuntamiento prepara multas de hasta 1,000 pesos para quienes saquen precisamente sus residuos fuera de la hora. Tienen que sacarlos el día que les corresponde, es decir, el día que pasa el camión. Y en la ciudad capital logran disminuir la incidencia delictiva casi un 28%. Le diremos cuál ha sido la estrategia. Además, también la comuna ha recibido en torno a los extrabajadores y trabajadores precisamente del ayuntamiento casi 600 quejas por malos tratos y mala atención. Además, en entidad al descubierto, pongan mucha atención porque ya las autoridades de la Secretaría Estatal de Movilidad y Transporte comenzarán este día la entrega de distintivos para los motociclistas, distintivos electrónicos que ahora tendrán que portar en sus diferentes cascos. Y el Congreso del Estado, bueno, pues ha decidido dejar pendiente la aprobación, discusión de la ley por las infancias trans. Le tenemos la información. Y en información de Código Rojo, a través de un cateo que realizaron las autoridades en el municipio de Coapiaxtla, bueno, pues lograron detener a 4 personas. Mientras que en la región de San Martín Texmelucan, también autoridades estatales aseguraron a camionetas de redilas de estas de 3 toneladas que en cuyo interior, bueno, pues habían instalado tanques para transportar huachigás. Al filo de las 7 de la mañana tendremos las mañanitas y la voz de los poblanos. Le invito a estar en contacto con nosotros vía WhatsApp 2223-903810 para que hagamos juntos las noticias. Y el buen Rafa Murillo, bueno, pues ha preparado un especial en torno a lo que significa el Puente de la Transformación, que nada más y nada menos beneficia a miles, a miles, a miles de personas que están asentados en la periferia del lago de Valsequillo, todas estas juntas auxiliares que pertenecen precisamente a la capital poblana. El reporte Atlixco con Jessica Ayala, donde ya viene la Feria de la Cecina. También iremos a Tehuacán con Germaín Nolasco. En la zona conurbada de Puebla, el reporte de Cholula, Cuautlancingo y San Martín Texmelucan. Y en nuestra información de educación, la Universidad Popular Autónoma del Estado de Puebla recibió una importante acreditación, la acreditación UASC, por sus siglas en inglés, que en Estados Unidos se otorga a colegios e instituciones de educación superior con excelente nivel académico. Y también el gobierno federal ya otorgó el registro oficial a la Universidad de la Salud del Estado de Puebla. Mientras que en el INAOE rindieron homenaje al doctor Alfonso Serrano, creador de esta, bueno, pues evidentemente observatorio del gran telescopio milimétrico. Y en la Cámara Nacional de Comercio se unen a la promoción de los nuevos vuelos que salen precisamente desde Puebla, allá en el aeropuerto de Huejotzingo. Interesantes entrevistas, colaboraciones, los espectáculos con Mitch Piedras y toda la información deportiva con Ernesto Romero, porque hoy la primera semifinal de la Copa del Mundo entre Francia y España, España y Francia. Comenzamos Tribuna Matutina.
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0: 6:07 a.m. y es un gusto saludarles en este martes 14 de julio del año 2026. Gracias, muchas gracias por acompañarnos en esta emisión de Tribuna Matutina a través de la magnífica 95.5 de FM, la patrona de los éxitos, también allá en Atlixco, Izúcar de Matamoros y la Mixteca, por la 99.9 de FM. A todos les invito a estar en contacto con nosotros vía WhatsApp 2223903810 para que hagamos juntos las noticias. Y en un momentito más estaremos ya transmitiendo en las redes sociales de Tribuna Vigila en X, Tribuna Vigila en Facebook. Así que sin más preámbulo, comenzamos con la información.
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0: Comenzamos con información de la entidad, porque el gobernador Alejandro Armenta prepara informe en el marco de sus primeros 600 días de administración. Adelante, Lili, te saludo con gusto. Muy buenos días.
1: Hola, Gallo, muy buenos días. Igualmente te saludo con gusto a ti y al auditorio. Alejandro Armenta, el gobernador de Puebla, rendirá un informe de las actividades más relevantes de su administración en el marco de los primeros 600 días del sexenio. El evento tentativamente tendrá lugar el próximo 6 de agosto. Así lo informó José Luis García Parra, coordinador de Gabinete de Puebla, quien mencionó que se ofrecerá un recuento de los principales logros obtenidos en los últimos meses en materia de salud, educación, seguridad, deporte, infraestructura y desarrollo tecnológico. Escuchemos.
2: Ya en agosto, ya tenemos ahí una fecha tentativa para el día 6 de agosto, que presentará el señor gobernador este informe de el día 600. Estamos al 600%. Más bien estamos como al 2000% trabajando, pero vamos día a día dando resultados para Puebla. Y vamos a
1: De manera previa, explicó también que, bueno, pues, y va a estar esta misma semana del próximo 15 de julio ante el Congreso de Puebla para ofrecer un reporte detallado sobre todo lo relacionado con el sistema de transporte por cable. Justo en el día 577 del gobierno estatal, el coordinador dijo que ya los legisladores recibieron un resumen de más de 300 páginas con los documentos más relevantes del proyecto, como estudios, contenido técnico, la metodología, los diagnósticos, alcances, proyecciones y conclusiones. Y bueno, pues él señaló que todo ello será desglosado en su presentación del próximo miércoles. El reporte.
0: Exactamente. Bueno, pues ya estaremos entonces pendientes. Y bueno, pues evidentemente lo que mencionabas que ya viene, pues es la comparecencia precisamente del coordinador de gabinete que se presentará mañana allá en el Congreso del Estado, ¿no?
1: Sí, es correcto. Bueno, pues ahí él señalaba que lo hará con mucho gusto, tiene muchas ganas, dijo, de explicarle a los legisladores cuáles serán los alcances, el impacto de este nuevo medio de transporte. Y bueno, pues también aprovechaba, por cierto, para informar que pues hubo por ahí algún error, porque el fin de semana, Gallo, se viralizaban pues algunas láminas que se incluyeron en este resumen previo, como, bueno, pues, si fueran datos, digamos, incorrectos del sistema de transporte por cable. Él decía solamente se anexaron láminas que fueron incorrectas, hubo una fe de ratas, pero bueno, pues ya fue corregida y él está listo para esta comparecencia.
0: Perfecto, y seguimos con más información porque esto preocupa. Esto que viene es grave, Lili. Solo 6 municipios de Puebla, bueno, tomando en cuenta que contamos con 217 localidades, solo 6 cuentan con atlas de riesgo actualizado, atlas de riesgo vigente.
1: Sí, fíjate que José Luis García Parra, justamente coordinador de gabinete del gobierno de Puebla, informó que si bien 40 municipios en la entidad cuentan con atlas de riesgo, solo 6 localidades tienen actualizado este documento, y esto representa el 2.6% de los 217 municipios en la entidad. Ante los graves efectos que las lluvias han generado en los últimos días, el funcionario llamó a los ediles a invertir los recursos que sean necesarios para actualizar sus atlas de riesgo y evitar con ello nuevas tragedias derivadas de la temporada de lluvia. Sobre todo, advirtió, porque el cambio climático es una realidad y en el rezago en materia de prevención puede costar vidas. De ahí que los ediles, que bueno, pues no pueden seguir siendo omisos ante la urgencia de abonar a la cultura de la prevención. Escuchemos.
2: La mitigación y rectificación de causas. Segundo, la protección de márgenes. Y tercero, el monitoreo constante. En este momento, de los 217 municipios, únicamente 40 municipios cuentan con un atlas de riesgo. Y de estos 40, solamente 6 tienen una antigüedad de 5 años o menor. Es decir, solamente 6 realmente tienen un atlas de riesgo vigente.
1: El coordinador añadió que desde el Estado se diseña un plan de acción que se desarrollará a través de varias etapas en coordinación con los ayuntamientos e incluye acciones preventivas y correctivas en zonas de la entidad que representan un riesgo para la población en cada temporada de lluvia. sobre todo porque durante décadas, dijo, los distintos gobiernos evadieron la responsabilidad de hacer inversiones en el mantenimiento de carreteras e infraestructura en general, y debido a ello es que hoy Puebla enfrenta problemas serios en la materia. El reporte.
0: Pues sí, pero la verdad es que esto es, repito, muy grave, sobre todo tomando en cuenta, Lili, que la entidad poblana pues tiene varias, digamos, aspectos que controlar, medio controlar, diría yo, porque con la naturaleza tú sabes que no se puede. Estamos en el asunto de las inundaciones, eso genera deslaves, desgajamientos, deslizamientos de tierra, por un lado eso. Por otro lado, estamos en zona sísmica, ya hemos tenido también problemas con los temblores. Además, tenemos a un volcán activo que todos los días nos recuerda precisamente eso, Don Goyo Popocatépetl. ¿Y cómo es posible que los municipios pues no se preocupen por eso, que es parte fundamental de la cultura de la protección civil?
1: Sí, la verdad es que es una pena, sobre todo teniendo en cuenta, Gallo, que bueno, pues como lo mencionaba también el coordinador, más allá de todas las situaciones que tú ya has planteado, que ya deberían ser causa suficiente, bueno, pues ahora el cambio climático también está dejando ver que ya este tipo de situaciones no pueden controlarse, incluso se puede prever, pero bueno, pues es complicado incluso hacer estas estimaciones de cuál será el impacto, teniendo en cuenta cada una de las condiciones de las diferentes regiones. Entonces, claro, la verdad es que resulta fundamental que a estas alturas pues ya los ayuntamientos dejen de ser omisos y hagan lo que les toque, Gallo.
0: Sí, un ejemplo de eso es lo que sucede, por ejemplo, ahora con la gruta Chichacazapan, allá en Cuetzalan. Estamos observando que llueve diario, si aquí está lloviendo prácticamente fuerte todos los días, imagínate en las zonas altas como allá en la Sierra Norte, en Cuetzalan, y pese a ello, bueno, pues hay autoridades municipales que no toman en cuenta que no puede existir ingreso a estos cuerpos del subsuelo, como son las grutas, que sí son hermosas, ver las estalagmitas, las estalactitas y todo este, bueno, pues espectáculo de la naturaleza, pero cuando llueve no pueden entrar. Nadie les advirtió a las personas que llegaron de visita, y mira, ahora estamos hablando de una tragedia por otra persona que, bueno, pues se ofreció a dar el recorrido, ¿no? Como se dice popularmente.
1: Sí, es correcto. Ahora sí que, bueno, pues la gente buscando un ingreso, pero sin medir las consecuencias de sus actos y sobre todo sin cuidar la vida de terceros. Y al respecto, fíjate, Gallo, que pues Samuel Aguilar Pala, quien es secretario de Gobernación en Puebla, informó que de acuerdo a las averiguaciones correspondientes, José Mendoza Méndez, que fungía como guía del grupo de turistas que se extravió la semana pasada en una gruta en Cuetzalan, no estaba certificado como tal. El funcionario dijo que todas las personas que se dedican a ofrecer este servicio deben contar con las acreditaciones de la norma mexicana, y bueno, pues Mendoza Méndez no está en ninguno de los registros del gobierno de Puebla, así que bueno, pues él señaló que este supuesto guía de Cuetzalan no contaba con una certificación turística. En la conferencia de prensa de inicio de semana, el secretario detalló que la Ley General de Turismo y la norma mexicana son los documentos que especifican los requisitos que deben cumplir las personas para desempeñarse como guías especializados en turismo de aventura, incluyendo actividades como espeleísmo y espeleología, por lo que luego de revisiones de los padrones en un cruce de información entre las Secretarías de Turismo Federal y Estatal, se determinó que esta persona no aparece inscrito en sus registros de guías de turistas ni acreditado como prestador de servicios turísticos. Vamos a escuchar parte de lo que decía el funcionario estatal.
2: Información con la Secretaría de Turismo Federal y la del Estado, en donde nos determina con mucha puntualidad que las personas que se tienen presentes en ese lugar, en ese municipio, como guías, no están reconocidas ni registradas ante la Secretaría Federal de Turismo ni del Estado. Los nombres que reportan es el señor Josué Mendoza Méndez, quien no se encuentra registrado como guía de turistas ni acreditado como prestador de servicios turísticos. Entonces, sobre ello es el tema.
1: Y bueno, pues hay que recordar, Gallo, auditorio, que el pasado 7 de julio un grupo de 6 turistas y un supuesto guía, hoy sabemos, se introdujeron a una gruta en Cuetzalan y fueron arrastrados por la corriente que creció a causa de las intensas lluvias. Este accidente cobró la vida de 4 personas y si bien se han localizado los 3 últimos cuerpos de los involucrados en este accidente, no han podido ser extraídos y por ahora los trabajos para conseguirlos se han suspendido, esto debido al mal tiempo. Ello lo confirmó el coronel Bernabé López Santos, titular de la Coordinación Estatal de Protección Civil. En la mañanera de este lunes, el funcionario detalló que debido a la complejidad de la operación y las difíciles condiciones del terreno, la recuperación de los puertos implicaría labores de más de 24 horas continuas por cada uno de los cuerpos, y las lluvias siguen. Eso pondría en riesgo a los rescatistas. Finalmente, cabe señalar que, bueno, la Fiscalía General del Estado ya tiene información de todo esto y será la instancia encargada de desahogar el proceso judicial que corresponda, por lo que, bueno, pues esta dependencia fincará las responsabilidades que surjan. El reporte.
0: Fíjate la situación, una persona se ofrece para meter a otras a la gruta, obviamente no está acreditada, ya lo escuchábamos como guía de turista, es decir, no tenía capacitación para hacer ese tipo de actividades. Y mira, ahora, mi estimada Lili, no soy fatalista, pero podría terminar en la cárcel, ¿eh?
1: Sí, la verdad es que se les hace fácil, se les hace sencillo, Gallo, como tú lo has mencionado, pues la naturaleza no tiene palabra de honor. Y hay gente que, bueno, pues nació ahí, ha vivido ahí, piensan que, pues yo conozco el terreno, yo jugaba aquí de niño. Vaya, cualquier frase, cualquier confiancita, digamos, con la naturaleza, pues está de más, porque a la hora de la hora, la verdad es que estas tragedias ocurren. Ya hemos escuchado también en diferentes oportunidades, ¿no? Las personas dicen, pues no llevaba cuerdas, no sabía lo que hacía, nos dijo que cruzábamos el río. Pues sí, la verdad es que también a lo mejor la gente va pues confiada, ¿no? De que quien les está indicando sabe lo que hace, pero mira, hoy están las consecuencias.
0: Sí, caray, y bueno, pues todavía hay que esperar en torno a lo que venga, sobre todo porque, bueno, pues repito, puede generar una situación pues muy grave, muy muy complicada para esta persona que lo único que quería, bueno, pues era ayudar también a los visitantes. Ya veremos qué es lo que sucede. Vamos a darle un giro a la información, pero me quedo contigo, Lili, porque el fin de semana se viralizó una videograbación en donde se observa al presidente municipal de Tepeyahualco subido en el escenario del concierto de una banda que, de acuerdo a lo que se ve, bueno, pues esta banda acudió al municipio de Tepeyahualco a realizar precisamente una presentación. Y ahí el presidente municipal, aparentemente tomado, aparentemente ebrio, bueno, pues se presume precisamente entre sus acciones que esta banda pues son sus cuates y que los va a llevar las veces que sea necesario al municipio. Esta situación fue muy, muy criticada. Y bueno, pues evidentemente ayer hubo reacciones. A ver, vamos a escuchar lo que en su momento hizo este presidente municipal. Eso es precisamente lo que se observa en esta videograbación. El presidente municipal, aparentemente tomado, bueno, pues hace esta acción. ¿Y qué fue lo que dijo el secretario estatal de Gobernación, Lili?
1: Gracias, Gallo. Samuel Aguilar Pala, secretario de Gobernación en Puebla, llamó a todos los alcaldes del estado a apegarse a los principios de la municipalidad y el ejercicio público de su función. Esto en relación a los recientes señalamientos contra Zahid Godos Luna, presidente municipal de Tepeyahualco. El funcionario dijo que el Estado condena los excesos, de modo que en repetidas ocasiones ha instado a las autoridades municipales a que se conduzcan con respeto y prudencia ante la sociedad, e informó que de manera personal él se acercará al edil para hacerles a saber estas observaciones. Escuchen.
3: ¿Cuál es el posicionamiento del gobierno del Estado? Pues exigirles y observarles a los presidentes municipales que deben apegarse a los principios de la municipalidad y del ejercicio público de su función. Nosotros como gobierno del estado no toleramos excesos y les hemos instado a todos los presidentes municipales en los encuentros que hemos tenido a que se conduzcan con respeto, con prudencia.
1: Todo esto, Gallo, como tú lo habías adelantado, pues justamente a propósito de este video que circuló en redes sociales, en donde se observa a Godos Luna, que es un edil emanado de las filas del Movimiento Ciudadano, en aparente estado de ebriedad, en el escenario durante la presentación del grupo Los Titanes de Durango, pues expresando justamente lo que ya escuchábamos hace unos instantes.
0: Exactamente, bueno, pues ya veremos a ver qué es lo que sucede con este presidente municipal que ya había estado en el ojo del huracán, recuerdo, en algún momento, ¿no?
1: Ah, mira, no, ahora que me lo mencionas, es que lo pienso, la verdad es que no lo tenía en el radar, pero bueno, son estos episodios, a mí más bien me parece como cada vez más comunes, probablemente, pues, la falta de oficio de mucha gente, ¿no?, que ha llegado, pues, por su popularidad, quizás su carisma, pero no tanto por su trayectoria o formación política, y una vez que ya están en los cargos, pues terminan haciendo el ridículo, Gallo.
0: Sí, caray. Bueno, pues ya veremos a ver qué es lo que pasa. Me quedo contigo, ya nada más vamos cerrando este bloque de información con estos anuncios que ayer se hicieron también de parte del gobierno estatal, Lili, porque hubo algunos nombramientos en la Secretaría de Cultura, en museos, y en la universidad que conocemos como UNICREA.
1: Sí, es correcto. Fíjate que Alejandro Armentamir, gobernador del estado, informó este lunes que Aurelio Leonor Solís será el director de la Universidad de la Creación de las Artes y la Cultura, UNICREA, que iniciará operaciones este mismo ciclo escolar. El mandatario dijo que el lugar de Leonor Solís, quien fungía como titular del organismo público descentralizado Museos Puebla, será ocupado por María Fernanda Cruz Domínguez, quien hasta ahora se desempeñaba como subdirectora de expresiones artísticas de la Secretaría de Cultura. Sobre el proyecto UNICREA, Armentamier dijo que ya se han habilitado los espacios necesarios para que inicie operaciones este mismo ciclo escolar y agregó que en el 2027 arrancará la construcción de esta casa de estudios que, como todos sabemos, va a compartir instalaciones con el Museo Internacional del Barroco. Escuchemos.
2: El maestro Aurelio Leonor se incorpora como director en la Universidad de la Creación de las Artes. Tenemos 4 licenciaturas: Gestión Cultural y Estudios Visuales, Conservación y Gestión de Acervos Patrimoniales, Arte Dramático y Sistemas Escénicos y Dirección Cinematográfica y Documental. El maestro nos va a ayudar con la expertise que él tiene en la parte de...
1: El gobernador destacó el perfil del pintor Aurelio Leonor, de quien dijo ha sido uno de los referentes más importantes de las artes plásticas de Puebla. Estudió dibujo y pintura en la antigua Academia de Bellas Artes y hoy Artes Visuales de Puebla y ha expuesto en cuantiosas ocasiones en el barrio del artista y diversas galerías. Mientras que de Cruz Domínguez mencionó que es cantautora del género regional mexicano y maestra certificada en danza polinesia. Ha participado en diferentes eventos artísticos y culturales en Puebla y otros estados. El reporte.
0: Gracias, Lili, y bueno, pues regreso contigo más adelante. Estamos arrancando motores en Tribuna Matutina, son las 6:27 a.m. Jazz Guevara, buen día.
4: Excelente martes 14 de julio. El pronóstico del clima para hoy en la capital poblana es temperatura máxima esperada de 24 grados centígrados, temperatura actual de 10. Hay una probabilidad de lluvia del 35%, lluvias a partir de las 5 de la tarde para que lo tome en cuenta, repito, probabilidad de lluvia del 35%. También si este día usted viaja a la Ciudad de México, le recordamos que el programa Hoy No Circula está activo y aplica para autos con engomado color rosa, terminación de placa 7 y 8, holograma 1 y 2, el holograma 0, doble 0, así como los autos eléctricos e híbridos, circulan sin restricciones allá en la capital del país. 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
0: Así está, 2223903810. Vamos a hacer una pausa y volvemos con más.
5: El 14 de julio se conmemora a nivel mundial el Día Mundial de la Vaquita Marina. Con el objetivo de concientizar sobre la inminente extinción de la vaquita marina, el cetáceo más pequeño del mundo y una especie 100% endémica en México, habita exclusivamente en el Alto Golfo de California.

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2: Continuamos en Tribuna Matutina a través de la magnífica 95.5 de FM, la patrona de los éxitos, y en Atlixco y la Mixteca 99.9 de FM. Seguimos con más información de la ciudad. El Ayuntamiento de Puebla prepara paquete de obras para evitar inundaciones, en este caso al sur de la capital. ¿No es así, Sara? Te saludo con gusto. Muy buenos días.
3: Así es, Gallo, un gusto saludarte a ti y a todos los amigos del auditorio. Como bien lo refieres, pues obviamente ante la temporada de lluvias, pues se requieren diferentes obras que permitan pues ayudar a desfogar el agua que se está concentrando en las diferentes vialidades, si es que los drenajes pues ya no pueden más, debido a que pues obviamente son muy antiguos y la mayoría pues tienen drenajes mixtos. Así lo dio a conocer el secretario de Infraestructura Municipal, David Aiza, quien pues obviamente destacó que tienen programado un paquete de obras para frenar las inundaciones al sur de la capital poblana. Estamos hablando todo de lo de la prolongación de la 11 Sur, que comprende pues Aguas Santas, San Ramón, entre otras zonas como la 105 Poniente y demás, además de diseñar un plan para prevenir inundaciones por el tema del río Alceseca. Aquí parte de lo que dijo.
4: Que tenemos ahí, efectivamente hablamos ya de lluvias atípicas cuando pues ya casi es lo típico, ¿no? Ese drenaje del que estamos hablando es un drenaje mixto, ¿no? Reforzando los comentarios que hace el secretario Franco, gran parte de los drenajes de la ciudad son drenajes mixtos. ¿Qué quiere decir esto? Que está combinado en gran parte el propio drenaje. Sí estamos invirtiendo en obras pluviales, por ejemplo, invertimos el año pasado cerca de Maluca, en el colector 5 de febrero. Este año estaremos invirtiendo en la microcuenca de Aguasanta, en la parte sur de la ciudad. Pero este punto en específico, estamos hablando de un drenaje mixto que se vuelve insuficiente y que hace este fenómeno de que levanta la superficie de rodamiento.
3: Por lo anterior destacó que se va a anunciar próximamente de cuánto sería la inversión que se va a hacer en este tipo de zonas, sobre todo porque también están apoyando a los comercios que resultaron afectados por el tema de la inundación el pasado 28 de junio, en donde, bueno, pues ya les ayudaron a colocar costales afuera de sus establecimientos para evitar que el agua se introduzca pues cada vez que existan precipitaciones pluviales intensas como las registradas hace una semana. Gallo, el reporte.
2: Perfecto, ahí está entonces la información, Sara, y ya veremos entonces cuáles son las principales acciones que se realizan en la comuna para tratar de seguir pues previniendo en este caso los encharcamientos. Faltan 25 minutos para las 7 de la mañana. Me quedo contigo porque el presidente municipal, Pepe Chedraui, informó que hasta el momento su administración ha otorgado 7,000 servicios médicos, Sara.
3: Así es, Gallo, dio a conocer ayer el presidente municipal de Puebla, Pepe Chedraui, que bueno, pues están realizando diferentes temas relacionados con el asunto de mejoras a los servicios que están ofreciendo a la ciudadanía, y como parte de la jornada integral imparable, pues dio a conocer el reporte de que se han brindado hasta el momento 7,229 servicios a las y los poblanos. Por ello es que dijo que estos apoyos directamente se dan a las colonias y juntas auxiliares del municipio de Puebla, además de que también pues estuvo ayer en el Centro de Desarrollo Comunitario del CENTE, en donde refirió que están trabajando para que pues obviamente de forma coordinada entre los tres órdenes de gobierno puedan fortalecer la atención a las familias. Aquí parte de lo que mencionó en torno al trabajo que realiza.
5: Estaremos muy pendientes para seguir trabajando en la mano, por supuesto, de bienestar y de juventud, y llevar este tipo de apoyos a todo por la capital. Aquí es una muestra más donde los tres órdenes de gobierno, nuestro gobierno federal, encabezado por nuestra presidenta, la doctora Claudia Sheinbaum, nuestro gobierno estatal, encabezado por el gobernador Alejandro Armenta, y el municipal por su servidor y por todos los que están aquí presentes, para que de manera conjunta podemos brindar estos servicios de empleo, de seguridad, de educación, de salud, por supuesto. Estos talleres que estamos implementando también en favor de las juventudes es parte importante de lo que tenemos que hacer. Cuenten con el municipio, sin duda, para seguir trabajando de la mano, como les dije, de la mano de nuestra presidenta, la doctora Claudia Sheinbaum, y de nuestro gobernador Alejandro Armenta.
3: Además de que destacó que pues se han dado 24 jornadas integrales imparables realizadas el año pasado, y en lo que va de este año se han otorgado 15.775 servicios. Pues sobre todo mencionó que se ha consolidado la atención de servicios médicos, el asunto también de orientación jurídica a la población, atención a la juventud, el tema de que también puedan tener ingresos a la Academia de Policías, así como también entrega de medicamento en las zonas en donde se requieren, ya que destacó, pues reconoció que la población, pues obviamente tiene problemas económicos que requiere, pues, apoyos de esta naturaleza. Gallo, el reporte.
2: Y pongan mucha atención porque esto es muy importante. Ayer se informó que las personas, las y los ciudadanos que saquen su basura fuera de horario van a ser multadas, Sara.
3: Así es, Gallo, pues como bien lo comentas, que pongan mucha atención porque quienes no cumplan con el Código Reglamentario Municipal de Puebla, el Coremun, van a tener multas establecidas en Puebla Capital por sacar basura fuera de los horarios establecidos, y esta supera los 1,000 pesos para que vayan haciendo cuentas. El Ayuntamiento de Puebla informó que se ha sancionado a 65 personas por incumplimiento de horarios. Por lo anterior, la autoridad municipal realizó un exhorto para que tanto empresarios como ciudadanos cumplan con el Coremun, sacar la basura en horarios establecidos para evitar la contaminación ambiental. En Puebla, cada uno de los habitantes está generando en promedio 1.2 kilogramos de basura al día, y el municipio recolecta 1.700 toneladas diarias, y solo el 0.12% se recicla. La gestión de residuos sólidos y barrido manual, así como mecánico, pues tiene más de 319 millones de pesos de presupuesto, y la Tesorería Municipal reportó que el organismo operador del servicio de limpia tendrá recursos suficientes para que puedan hacer su tarea de limpieza en la ciudad de Puebla. Las zonas en donde mayor acumulación de basura se está registrando en el caso del centro histórico son Los Sapos, la 3 Oriente y la 5 Oriente en el primer cuadro de la ciudad. Gallo, el reporte.
2: Ahí está, entonces sí, la verdad es que hay que tener cuidado y respetar los horarios, no sacar la basura, porque luego, bueno, pues evidentemente cuando la sacas fuera de horario, pues no pasa el camión, los perritos callejeros probablemente hacen de las suyas, todo termina regado en la...

0: adicional a las diferentes problemáticas de que la gente no se hace responsable de sus mascotas y va dejando sus heces fecales en los parques, en las calles, en fin, este tipo de cuestiones hace que se acumule la gran cantidad de basura y que sufran taponamientos las alcantarillas y drenajes y que no tengan, pues obviamente, en ese momento la oportunidad de desasolve de, pues obviamente, la gran cantidad de basura que ya se acumuló. Así es que es importante que la gente lo tome en cuenta, que saque la basura en los horarios establecidos para evitarse pagar este tipo de recursos económicos. Y aparte de ello, porque hay que recordar que en el caso del centro histórico están un grupo de ciudadanos, de 7 personas, que pues obviamente de forma voluntaria están pasando a recordarle a la gente que el horario de basura que tienen para sacarla, pues obviamente se es en la mañana para que no tenga ningún tipo de contratiempo. Cuando hay cambios, pues obviamente les avisan, pero sin embargo, pues todo el servicio de limpia está funcionando con normalidad y pues la gente debe ser un poco más responsable con el tema de la generación de basura y también donde se coloca gallo.
1: Así es, así es. Y bueno, pues me quedo contigo porque además estas son buenas noticias. De acuerdo a los reportes de la Secretaría de Seguridad Ciudadana, hay una disminución de la incidencia delictiva de casi el 28%. Platícanos, por favor.
0: Así es, Gallo, pues de acuerdo a lo que reporta el coronel Félix Payares, secretario de Seguridad Ciudadana en Puebla Capital, pues el tema de la vigilancia vecinal en las colonias ha ayudado a bajar los delitos en más del cercano al 28%. Destacó que han tenido, pues obviamente, la movilización de más de 1.800 efectivos desplegados en las 17 juntas auxiliares para mantener el orden y la tranquilidad en Puebla Capital, además de que también dijo que tienen números positivos para el tema de combate a la delincuencia. Y aquí parte de lo que explicó.
2: La Secretaría de Seguridad Ciudadana tiene muchas actividades de prevención del delito de proximidad. Una de estas actividades, que es la que realizamos de manera semanal, ya 2 veces por semana estamos haciendo este esfuerzo, es llevar a cabo recorridos en Colombia. Dentro de esos recorridos, además de las necesidades de seguridad, de servicios que nos manifiestan los vecinos, vemos algunos temas de organización de los propios vecinos, temas de organización en cuanto a, digamos, gente que entra de otras colonias, lugares, pues hay que decirlo abiertamente, lugares por donde se delinque y por donde tienen una vía de escape. Algunos temas, por ejemplo, que tienen que ver ya con la obstrucción de vías, entradas, todo eso, nos acompañan esas caminatas personal de sindicatura y si hay algún tema legal que sanar, algunos vecinos están conformes, algunos están inconformes con esas acciones que se toman y pues bueno, ahí ya tiene una intervención sindicatura para ver todo.
0: Lo cierto es que pues la población se está involucrando en el tema de también poder contribuir a que exista seguridad en sus colonias, el tema de que se están organizando, la colocación de cámaras, el tema de pues obviamente poner también las alarmas vecinales les está funcionando, los grupos de ciudadanos que se suman a reportar cualquier tipo de incidencia que se está registrando en los diferentes fraccionamientos, además de que hay que recordar que a través del programa 360 pues están colocando diferentes cámaras mediante las cuales pues tienen observación en las diferentes zonas y cuadrantes de Puebla Capital, que les ayuda a Gallo a tener identificado pues los momentos en los cuales se está presentando algún tipo de delito y lo puedan combatir y pues obviamente detener a las personas que están cometiendo algún tipo de delito. Sin embargo, pues el secretario dijo que continúan con el trabajo, obviamente, de combate a la delincuencia y aún todavía falta mucho por hacer. El reporte, Gallo.
1: Muy bien, gracias, gracias Sara por la información y vuelvo contigo más adelante. Son las 6:44 a.m, vámonos a las calles de Puebla.
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1: David Becerra, el reportero del casco, ¿dónde andas? Platícanos por favor, buenos días.
4: ¿Qué tal, Gallo? Qué gusto saludarte. Vámonos con información que ocurrió pues prácticamente durante la madrugada ya de este martes 14 de julio, y es que luego de una audiencia maratónica en el Centro de Justicia Penal de Puebla, que comenzó la mañana del 13, es decir, ayer, y culminó las primeras horas de este 14 de julio, José María N. fue declarado culpable por la desaparición de Paulina Camargo Limón. Minutos antes de las 2 de la madrugada, Gallo, la mamá de Paulina Camargo, Rocío Limón, salió del complejo judicial para informar a la gente la resolución de este caso. Durante todo el día hubo una gran comitiva de personas exigiendo justicia a las afueras de este complejo de seguridad, Gallo. Y es que ahora se ha programado para el 17 de julio una nueva audiencia donde se dará a conocer la sentencia. Familiares y conocidos de Camargo Limón exigen sean los 50 años la pena máxima alcanzable por el delito de desaparición cometida por particulares. La audiencia

0: que se llevara a cabo este 13 de que se llevó a cabo este 13 de julio estaba programada para el 3, para inicios de mes, gallo, 3 de julio. Sin embargo, aquel día fue aplazada por el Tribunal de Enjuiciamiento, pues la defensa presentó una prueba que restaba de ser valorada. Este es un respiro para los padres y allegados a Paulina Camargo. Sin embargo, la zozobra no se detiene, pues los restos de Paulina y su bebé no han sido encontrados. Gallo, es la información que tenemos que surgió durante la madrugada.
1: Bueno, pues ahora entonces los familiares de Paulina esperan sentencia máxima, ¿no?
0: Es correcto, esperan la sentencia máxima, que sería de 50 años de prisión, y esto se verá en algunos días más, en 3 días más prácticamente, el 17 de julio.
1: Ya estaremos pendientes. Gracias, David. Oportuna la información. 6:46 a.m. Yas Guevara.
2: En tribunanoticias.mx, información interesante y obviamente todo sobre el partido que muchos aficionados del fútbol esperan esta tarde a la 1:00 p.m. tiempo del centro de México. Francia contra España, semifinales del Mundial 2026. Francia con Kylian Mbappé como figura y como estrella se enfrenta a otra campeona del mundo, España. Repito, 1:00 p.m. ¿A quién le vas? Creo que, como decía el Chelis, de este partido puede salir el campeón.
1: Será Francia.
2: ¿Francia?
1: Sí, será
2: ¿Sin
1: Francia.
2: ¿Sin ningún problema?
1: Sin ningún problema, va a ganar Francia.
2: Híjole, habrá que estar al pendiente y obviamente sí. La comunidad española aquí en la Angelópolis estará al pendiente de este encuentro que será por televisión abierta, porque ayer tenían varios la duda, televisión abierta para el Francia contra España, repito, a 1:00 p.m, semifinales, y hoy conoceremos pues al primer finalista.
1: Ya veremos, hoy será Francia el primer finalista, y después, ya verán ustedes, será pues prácticamente el campeón del mundo. Yo le veo muy difícil que alguien le haga partido a Francia, ¿eh?
2: Así es, y obviamente ya se confirmó lo que te comentaba ayer, que Argentina pidió jugar con el uniforme de visita.
1: El azul.
2: Para emular hace 40 años a la Argentina contra Inglaterra de aquella mano de Dios y del gol del siglo de Diego Armando Maradona. Y obviamente, pues sí, les concedieron esta petición, el azul con short negro, el Inglaterra contra Argentina, que muchos dicen, fíjate, ese partido hubiera quedado bien en el Estadio Azteca, lo que hubiera sido.
1: Claro, no hubiera estado espectacular eso.
2: Hubieran dejado una semifinal para México, porque al final, pues el ambiente que se ha vivido, se vivió en el Mundial aquí en nuestro país, creo que como en ninguna otra sede de Estados Unidos ni de Canadá, ¿eh?
1: Bueno, pues ya veremos, ojalá y ahí. Yo espero, yo le voy a Inglaterra, ojalá y gane Inglaterra.
2: Pues mira, ojalá sea una final España-Inglaterra para, pues ir contra todos los pronósticos de las apuestas, pero será difícil.
1: Bueno, ya veremos.
2: Complicado. A 1:00 p.m. este partido Francia contra España.
1: Échenle un vistazo a tribunanoticias.mx, las redes sociales de Tribuna Noticias y también Tribuna Deportes con Tribuna Mundialista. Pausa y volvemos.
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0: 10 grados.
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0: Seguimos en Tribuna Matutina. Gracias por continuar con nosotros aquí en La Magnífica, en el 95.5 de FM, la patrona de los éxitos. Vamos a hacer enlace con nuestra compañera Pilar Bravo, porque esto te interesa. Si eres motociclista, seguramente lo vas a tomar en cuenta, porque hoy las autoridades de la Secretaría de Movilidad y Transporte, bueno, pues comienza la entrega de distintivos precisamente para quienes manejan estos vehículos. Adelante, Pili, te saludo con gusto. Muy buenos días.
1: Gracias, Gallo. Buenos días. A partir de mañana, 15 de julio, la Secretaría de Movilidad y Transporte inicia la entrega de los distintivos electrónicos que a manera de calcomanía deberán colocarse en los cascos de los conductores de motocicleta. En esta primera entrega serán gratuitos y solo deberán solicitarlo en los centros integrales de servicios, es decir, en los CIS, tanto en Puebla como en los 22 centros del interior del estado. Como ya es medio año, se estima que se podrán entregar apenas la mitad. Esto es lo que anuncia Silvia Tanús, secretaria de Movilidad y Transporte.
2: Porque no es una calcomanía, es un chip, es un dispositivo. Entonces, inmediatamente en los 22 CIS que tenemos en todo el estado, se iniciará la entrega de esos engomados.
3: ¿Con cuántos engomados?
2: 40,000 se inicia.
1: Bueno, serán en total 45,000 distintivos electrónicos que ya están disponibles. La entrega es gratuita. Para obtenerlo, los motociclistas deberán presentar 1, licencia y 2, tarjeta de circulación vigentes. Cada distintivo se vincula de manera exclusiva a una motocicleta y con la persona conductora. No podrá compartirse, tampoco reutilizarse ni colocarse en otro casco o vehículo. El distintivo tiene un código QR, que es ahí donde va el chip de identificación por radiofrecuencia, un identificador único, cifrado y 3 capas de seguridad que impiden su clonación, su manipulación o alteración. Con esta tecnología permitirá su lectura mediante equipos especializados y fortalecerá las labores de identificación y seguridad pública. Es importante mencionar que en todo momento se protege los datos personales de los usuarios. Por último, la Secretaría de Movilidad ha señalado que con este distintivo el objetivo es fortalecer la seguridad vial y brindar mayor certeza en la identificación de las personas conductoras. Pues Gallo, ya está disponible a partir de mañana.
0: Ahí está entonces, a partir de mañana ya pueden acudir al Centro Integral de Servicios, y esto es bien importante que no se dejen sorprender, porque este dispositivo es gratis.
1: Gratis, claro, en este año, es decir, nos falta la mitad del año, y por eso la Secretaría, bueno, pues está otorgándolo para que los conductores puedan solicitarlo, ¿no? Ya se dijo las condiciones, solo tu licencia importante, que es el documento, bueno, pues que va a acreditar. No se puede alterar el documento, ¿eh? Eso es definitivo, ni se puede clonar.
0: Eso es bien importante. Muy bien, Pili, me quedo contigo porque, bueno, pues ayer se da a conocer que finalmente esta ley para proteger los derechos de las infancias trans seguirá quedando en el tintero, seguirá quedando pues prácticamente pendiente, ¿no?
1: Pues al menos para el siguiente periodo. Y fíjate que en el Congreso del Estado ya están por terminar también mañana el periodo de sesiones, por lo que el controvertido tema de las infancias trans quedará aplazado hasta el siguiente periodo, porque están a la espera de una respuesta que pidieron a la Suprema Corte. Así lo informó el presidente de la Junta de Gobierno y Coordinación Política, Pavel Gaspar, pero también la diputada Graciela Palomares, pues hacía una observación importante, pues para quienes están en contra de esta disposición. Escuchemos.
3: permitir que menores de 18 años puedan solicitar la rectificación de su acta de nacimiento para que refleje su identidad de género. Establecer un procedimiento administrativo ante el registro civil en lugar de un juicio. Prever la participación de quienes ejercen la patria potestad o tutela y en determinados casos mecanismos de intervención judicial cuando exista desacuerdo con el objetivo de proteger el interés superior de la niñez. Se han generado por parte del Congreso del Estado todas las instancias pertinentes para poder escuchar las voces tanto a favor como en contra de esta iniciativa y poder tomar la mejor decisión también con los lineamientos que nos está marcando la Suprema Corte de Justicia. ¿Qué no hace la iniciativa? Y tenemos que ser muy claros. No regula tratamientos médicos, como lo comenté previamente, y se limita al reconocimiento jurídico de la identidad de género en documentos oficiales.
1: Y bueno, pues por todas estas razones, se aplaza hasta el siguiente periodo, para así cerrar este periodo de miércoles, que será el 15, también habrá una última sesión y la comparecencia del coordinador de gabinete, José Luis García Parra, que explicará al detalle el proyecto del cablebus. Así que, bueno, pues ahí está la información del Congreso, Gallo.
0: Perfecto, pues entonces ya mañana, digamos, el cierre del periodo.
1: Así es, este periodo se cierra y, bueno, el tema controvertido de las infancias trans se aplaza hasta el siguiente periodo. Y ya solamente cierran con la participación de José Luis García Parra.
0: Muy bien, Pili, muchísimas gracias y vuelvo contigo más adelante. 7:00 a.m. Vámonos a hacer una pausa y volvemos con más. Ya vienen las mañanitas y la voz de los poblanos.
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0: 7 de la mañana ya con 3 minutos. 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
1: Y la temperatura
0: 11 grados.

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1: Ya estamos escuchando las mañanitas porque todos los días aquí en Tribuna Matutina, el gallo de la radio y todo el equipo festeja contigo que estás de santo y también de cumpleaños. Te ponemos las mañanitas, te invitamos a que felicites a tus seres queridos. Claro que sí, con muchísimo gusto aquí en el 2223-903810. Y además, si estás de cumpleaños, te puedes llevar tu paquetazo cumpleañero de la Pastelería Europea de la sucursal Gabriel Pastor, ubicada ya en la 7 Sur y la 37, en la 7 Sur 3701. Hoy es día de Camilo. San Camilo fue un sacerdote italiano, fundador de la Orden de los Camilos, orden hospitalaria dedicada a la atención de los enfermos, actividad a la que se consagró después de su conversión, tras haberse dedicado a las armas. Un distintivo en los de su pecho es la cruz roja en el pecho, y es que San Camilo de Lelis, bueno, pues es el patrono de los enfermos y precursor de la cruz roja. Así que si llevas por nombre Camilo o Camila, bueno, pues una sincera felicitación. Y recuerda que si estás de cumpleaños, te puedes llevar este paquetazo cumpleañero de la Pastelería Europea, sucursal Gabriel Pastor. Así que si estás de cumpleaños, mándanos mensajito aquí en el 2223903810. Mándanos mensajito en el 2223903810. Dinos cuántos años estás cumpliendo y con muchísimo gusto te apuntamos para este paquetazo cumpleañero. Para todas y todos, muchas, muchas felicidades.
2: Ahora sí, señor sereno.
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1: 7:08. ¿Qué tenemos, Yas Guevara?
6: En Tribuna Matutina, la voz de los poblanos. Información interesante y obviamente lo que usted nos dice aquí lo escuchamos. Llega una nota de voz. Vamos a ver si es el señor Daniel. Le damos play en este instante.
7: Muy buenos días, Yas, gallito querido. Ya con esta mafia de la FIFA no da ni ganas de hablar de fútbol, pero bueno, hay diferencias enormes del partido aquel del 86 con este de Inglaterra-Argentina de hoy. Un tipo que llenó de orgullo a su pueblo, como dijo Armando Maradona después de lo de las Malvinas, un tipo que peleaba por los derechos laborales de sus compañeros, de todos los trabajadores del país, un tipo que iba en contra del sistema, que dijo hace 30 años lo que está pasando hoy con estos gordos mafiosos pelones de la FIFA, y compararlo con este pobre muchacho que saluda a Trump, que es hijo del sistema, que está ahí con la mafia, la familia de la FIFA, como la llamó Diego Maradona, el único e inigualable. Hay una diferencia enorme entre ese partido y este de hoy, lamentablemente. Han manchado la pelota, como lo dijo Diego, pero bueno, acuérdense que los uruguayos somos hijos del Maracaná, y maracanazo solamente ha habido uno en contra del sistema, y Francia, con la calidad que tiene, va a romper el sistema y va a romper todo. La final, Francia, Inglaterra, y si es Francia-Argentina, a Francia hoy no le gana a nadie, lo digo hoy, sin el diario del lunes, sin el periódico del lunes. Arriba, y vamos a seguir creyendo en el fútbol, como dijo el buen uruguayo Eduardo Galeano, la única religión sin ateos. Abrazo enorme, buen día a todos.
1: Ahí está el señor Daniel con sus comentarios, siempre futboleros. Un fuerte abrazo y un saludo al señor Daniel. Y yo también coincido con él. Yo creo que la final va a ser Francia-Inglaterra.
6: Está prácticamente armada la llave para que esa final... Francia-Inglaterra, dices.
1: Sí, Francia-Inglaterra.
6: Francia-Argentina.
1: No, yo creo que va a ser Francia e Inglaterra.
6: Yo creo que Francia y Argentina, creo que los intereses pueden más y ya es al final la quien gane. Pero pues bueno, no somos profetas, ¿verdad?
1: Ya veremos, ya veremos.
6: Oye, en otros temas, fíjate que nos están reportando. Bueno, desde hace algunos minutos reportaban movilización de elementos de la policía estatal ahí afuera del fraccionamiento Santa Fe, que se ubica justo sobre la vía Atlixcayo, de ahí frente a La Vista, y aparentemente los primeros reportes indican que pues algunos vecinos reportaron al 911 detonaciones de arma de fuego. En este instante hay presencia, repito, de elementos de la policía estatal, también hay del ejército y guardia nacional. Hay que estar al pendiente de esta situación con el reportero del casco allá, fraccionamiento Santa Fe, ubicado sobre la vía Atlixcayo, frente a La Vista.
1: Ahí está. Hay que estar ahí.
6: Ahí está, hay que estar al pendiente, porque hay esos reportes que comparten en la vía Tliscayot, pues ya no sabes, ¿no? Pero pues hay que estar al pendiente. Gracias por compartir. Y otros temas también, fíjate que ahí sobre la 7 Sur, pues están o estaban realizando trabajos de pavimentación 7 Sur entre la 13 y 21 Poniente, pero algunos pues integrantes de la comunidad de Tribuna Vigila nos comparten, y mira, nos vamos a dar la vuelta en la zona, que pues prácticamente las coladeras pues fueron tapadas con el asfalto allá en ese punto. Dice, ojalá lo puedan reportar, porque cuando llueva bastante fuerte pues se va a inundar, y nos pasan las imágenes. Vamos a darnos una vuelta en las coladeras allá sobre la 7 Sur entre la 13 y 21 Poniente, pues están tapadas con el asfalto.
1: Exactamente. Hay que reportarlo, mi estimado Jazz, para evitar que cuando venga la lluvia se genere alguna inundación.
6: Así es, con gusto lo compartimos en redes sociales a la autoridad correspondiente. Dice, híjole, vamos a checar este que me pasa Tomás, lo vamos a checar porque lo tenemos que confirmar, pero gracias por el reporte, Eduardo González, que dice que puede que haya movilización sobre la vía Tlixcayo. Ojalá nos pueda decir a la altura de dónde, pero checamos el tema con David.
1: ¿No es ahí donde decías, de Santa Fe?
6: Pues no sé, necesitamos que nos
1: de la vía Tlixcayo,
6: nos
1: ¿sí?
6: dé el reporte completo y lo checamos con mucho gusto, pero lo tenemos que verificar y lo hacemos en este instante ahí sobre la vía Atlixcayot, que hasta el momento el reporte que tenemos ahí en ese punto es este, pues esta movilización policíaca allá afuera de este fraccionamiento Santa Fe, le repito, a la altura de la vía, no, de La Vista, frente a La Vista. Ahí está, checamos, y gracias a Eduardo González por compartir también su reporte. Ya cerramos el Tribuna Vigila, la voz de los poblanos, con avisos, porque continúan los trabajos de la Secretaría de Infraestructura Estatal, porque dice que hay bacheo y seguirá el bacheo en Periférico Ecológico, desde la Guadalupana a Flor del Bosque, esto sentido a Amozoc, y también hay cierre parcial intermitente sobre la prolongación de la 3 Sur entre artículo número 31 y Sor Juana Inés de la Cruz, esto sentido a Balcones del Sur, tómelo en cuenta, y estos trabajos son pues prácticamente de 9 a 18 horas. Y ya cerramos con saludos para Juan Merino, que ya se está reportando a través de las redes sociales de Tribuna Vigila, también a Alejandro Aguilar y finalmente Benjamín Dávila. Ahí está esta situación. Y mira que el señor Eduardo González dice, sí, es en el fraccionamiento Santa Fe, es el mismo reporte que teníamos. Gracias por compartir con la voz de los pueblos.
1: Y en un momentito más hay que comentarlo ahí con el reportero del casco para que se traslade a ese punto y nos informe a ver qué es lo que sucedió. ¿Qué es lo que sucedió en ese punto de la vía Atlixcayo? Gracias a todos por sus mensajes. Aquí los seguimos recibiendo. 22-23-90-38-10.
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0: 7:14 Les recuerdo que también estamos transmitiendo en vivo y a todo color en las redes sociales de Tribuna Vigila en X y Tribuna Vigila en Facebook. Vámonos a echarle un vistazo a información de los municipios, porque allá precisamente en el municipio de Atlixco, ayer se presentó la feria de la cecina. Híjole, ay, hasta se me hizo agua a la boca. Hay que ir a disfrutar allá Atlixco un buen taco de cecina. Y bueno, pues son toneladas de carne las que se estarán ofreciendo en esta feria de la cecina, que ya es la edición número 18 allá en el municipio de Atlixco. Entonces, vámonos con Jessica Ayala. Adelante, Jessy, te saludo con gusto. Muy buenos días.
1: ¿Qué tal, Leo? ¿Cómo estás? Muy buenos días y buenos días también a todo el auditorio. Bueno, pues ayer ya hubo una rueda de prensa para darnos todo el adelanto y los detalles de lo que será la Feria de la Cecina. Se cumplen 18 años de la primera vez de que se realizó esta feria. Son 18 años en donde los productores de este cárnico tan reconocido, pues se han esforzado para reunirse y también para poder realizar esta feria. En este año tienen como meta comercializar más de 5.5 toneladas de cecina y que también por lo menos habrá 22 expositores. Se espera que también lleguen miles de visitantes los días. Son el primero y el 2 de agosto para que ya se vayan preparando para esta feria. Entrevistamos a Lorena Irlanda Barra Salazar, quien es la presidenta del comité de esta Feria de la Cecina, y esto fue lo que dijo.
2: Va a ser el 1 y 2 de agosto en el centro de convenciones con un horario de 9 de la mañana a 9 de la noche. Ahí van a encontrar lo que es el platillo típico, como es el taco tradicional de la cecina con su guarnición, que es con queso, aguacate, nopales, chiles en vinagre, como con sus tortillitas. Vamos a tener tortillas de color y blancas. También encontrará la patita y así a su vez este año vamos a innovar un poco lo que es la feria de la cecina, metiendo lo que son enchiladas y memelas. Así a su vez un guachimol, ya que de la cecina el hueso salado de cecina, entonces de ahí se va a hacer un rico guachimol. Entonces ahí nos van a encontrar con esto, también encontrarán lo que son el lengua artístico para que vayan a disfrutar con su familia y pues los esperamos para que puedan asistir y nos acompañen a la feria de la cecina.
1: La magnitud de la meta planteada por los organizadores equivale al aprovechamiento de alrededor de 70 reses, considerando que la cecina se obtiene principalmente de los cortes de mayor calidad de la pierna y el lomo del ganado, lo que da una idea del volumen que se espera comercializar durante los 2 días del evento. Así es que bueno, también no solamente van a poder encontrar la cecina, ya escuchábamos que también van a vender los chilaquiles con cecina, las memelas con cecina, enchiladas con cecina y también elotes preparados con cecina. Son platillos que buscan que también se logren posicionar en esta feria. Esta es la información, Leo.
0: Pues ahí está, es un buen plan, mi estimada Jessy, para el 1 y 2 de agosto, ¿no?
1: Así es, porque además también pues habrá algunas otras actividades, artesanías, también los artistas locales que se van a presentar y recordarles que todos estos eventos son netamente familiares para que también pues puedan llevar a toda la familia, a todas las edades y que puedan disfrutar de este platillo. Este año el precio del kilo de cecina oscila entre los 400 y 450 pesos, pero pues se va a mantener el precio tanto en los dos mercados en donde se vende, como son en el Benito Juárez y en el Ignacio Zaragoza, como también en la feria, homologando así este precio.
0: Perfecto, pues ahí está entonces la información. ¿Dónde te leemos, mi estimada Jessy?
1: Gracias, pues recordarles también que a través del www.contextosnoticias.com ahí encuentran más información de lo que sucede en Atlixco y en la Mixteca Poblana. Que tengan todos un excelente martes.
0: Igualmente también para ti. 7:19 Vámonos hacia la zona de Valsequillo. Ayer estuvo allá precisamente nuestro compañero Rafa Murillo realizó un recorrido por este lugar donde ya pues prácticamente es una realidad después de 70 años de espera, el Puente de la Transformación. Adelante, Rafa, ¿qué te encontraste? Buenos días.
3: ¿Qué tal, Gallo? Buenos días, un gusto saludarte a ti y a todo el auditorio. Así es, el Puente de la Transformación, el cual tiene una longitud de 480 metros lineales, conecta de forma directa a San Baltasar Tetela con la zona sur de la ciudad de Puebla y que empezó a cambiar la vida y la movilidad de más de 15.000 habitantes de esta junta auxiliar y de manera general a más de 1.7 millones de personas, ya que facilita la conexión con la Mixteca poblana. Antes de cruzar en Panga, la presa de Basequillo, bordear por el camino viejo implicaba trayectos de más de 50 minutos, además de riesgos en temporadas de lluvias y tiempos de espera. Con el nuevo puente, el traslado se reduce a 1 minuto con 30 segundos en vehículo y a pie en 4 minutos solamente, sin depender de las condiciones de los niveles de la presa, que en algunas ocasiones cerraban el paso a la Panga por temas de seguridad. Ahora el paso es permanente las 24 horas sin cierres por el nivel del agua, cuenta con 2 carriles y una banqueta ancha, así como alumbrado público. Escuchemos lo que comentaba el ingeniero encargado de la obra.
4: Bueno, nos llevamos en un lapso de 11 meses la construcción. La inversión fue de, bueno, inicialmente era 292, pero por unas cuestiones, por atención a con agua y para un factor mayor de seguridad, se modificaron lo que son la profundidad de las pilas y dando ya o ejerciendo un importe total de 353.7 millones.
5: ¿Qué trabajo ustedes tuvieron para colocar cada una de estas pilas?
4: Y sí, mire, la estructura está, la cimentación es a base de pilas de concreto armado, las cuales van desde 42 metros en la parte más baja hasta 65 en la parte más profunda.
3: Productores de flor, nopal, así como de mujeres artesanas que se dedican al bordado de servilletas y otros comerciantes, les dijeron los costos y los tiempos para sacar su mercancía a mercados de Puebla y la zona de la Mixteca poblana. Ahora las ambulancias y los traslados al hospital tienen un acceso inmediato. Antes el tiempo de respuesta superaba los 50 minutos para poder llegar hasta una consulta médica o atender alguna emergencia en estas comunidades. Respecto al turismo, ahora se facilita más el acceso a esta zona de la presa, del cual ya se planea un polo de desarrollo ecoturístico que traerá beneficios para los pobladores. Cabe señalar que ahora los operadores de la Panga han estado teniendo reuniones con las secretarías de turismo para el proyecto de un restaurante flotante del antiguo transporte que era utilizado por los pobladores, el cual también será administrado por representantes de las comunidades. La obra tuvo una inversión final de 353 millones de pesos, el 59% lo puso el gobierno del estado y el 41% el municipio de Puebla, y se ejecutó en 11 meses. Durante el recorrido que hicimos en el equipo de tribuna, entrevistamos a algunas personas quienes señalaron que el proyecto salda una demanda histórica de muchos años, quienes dependían de la Panga para poder llegar a sus hogares. Escuchemos algunos comentarios.
6: La opinión sobre el puente es algo muy benéfico para todas las comunidades que se hallan del otro lado. Le han llamado el Puente de la Transformación, pero aquí nosotros queremos llamarlo el Puente de la Unión, que ha unido comunidades allá. Y la verdad es muy, muy benéfico que vino a darnos este puente, que ya que teníamos la promesa desde hace 70 años.
7: De la Junta Auxiliar de San Baltasar Tetela. El puente ha traído muchos beneficios, principalmente a la gente que vive en Los Ángeles Tetela, también a lo de San Baltasar. Sin embargo, la gente de Los Ángeles Tetela tiene muchos talleres, por ejemplo, de servilleta, también pues por sus negocios tienen que estar trasladándose a la ciudad y no solamente a, bueno, también a puntos como por ejemplo San Martín Texmelucan, a Tepeaca.
3: Como ya lo escuchábamos, algunos pobladores lo llaman el Puente de la Unión, ya que ha unido a muchas comunidades y no tienen que hacer filas de espera en lo que tardaban para subirse a la Panga e ir y venir de un lado a otro. El Puente de la Transformación ya opera en ambos sentidos y, según los especialistas, tiene un tiempo de vida útil de 100 años. Asimismo, el gobierno del estado ya desarrolla un proyecto de gran alcance para el turismo local. Hasta aquí este reporte, Gallo.
0: Muy completo, mi estimado Rafa. Muchísimas gracias, gracias por la información. 7:24 a.m. Vámonos a las calles de Puebla.
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0: David Becerra, el reportero del casco. ¿Qué nos tienes? Información de última hora. Adelante, por favor. Adelante, David. Hay que hacer comunicación, hay que hacer contacto inmediatamente, por favor, con David Becerra, el reportero del casco que se encuentra en este operativo de la vía Atlixcáyotl, allá en el fraccionamiento Santa Fe de la vía Atlixcáyotl, justo enfrente del residencial La Vista. ¿Qué nos tienes, David Becerra? Adelante, por favor.
9: ¿Qué tal, Gallo? Qué gusto saludarte. Vámonos con información de última hora. Nos encontramos en la vía Atlixcáyotl, justo enfrente del residencial La Vista, en Santa Fe Residencial, es decir, desde el otro lado de los carriles con dirección hacia la caseta, pues Puebla Atlixco. Gallo, donde esta mañana se registró un fuerte operativo. Se confirma la detención de un sujeto pues identificado como Rafael N. Este hombre, Gallo, sería identificado como el tirador de la Atlixcáyotl. Ha caído este martes 14 de julio el tirador de la Atlixcáyotl al interior del residencial Santa Fe. Fue una operación que se llevó a cabo alrededor de las 4 de la madrugada con elementos de la policía estatal, pues una movilización interinstitucional como ya es conocida en ese tipo de situaciones. Sin embargo, cuando ingresaron al fraccionamiento, el sujeto los había recibido a balazos. Afortunadamente no se reportan personas lesionadas, Gallo. A las afueras, en estos momentos, a las afueras del residencial Santa Fe, se encuentra aún un fuerte dispositivo policial, incluso al interior también hay patrullas y unidades de la Fiscalía General del Estado, quienes están realizando pues las diligencias pertinentes. El hombre, Rafael N., fue detenido conforme a los procedimientos. Gallo, se espera que durante el día, en una rueda de prensa posterior, se dé más detalles acerca de esta importante movilización, que además pues tenía a los poblanos en la zozobra por estos ataques, más de 11 ataques publicados, pero muchos más que seguramente no vieron la luz, y pues que las personas también fueron afectadas. Hay importante movilización, se solicitaron la presencia de grúas de plataforma, presuntamente pues para retirar algunos vehículos. Hay dos plataformas en esta zona que están pues a la espera de instrucciones de los agentes policiales pues para las movilizaciones y parte del operativo que se va a llevar a cabo. Pero bueno, ya se puede confirmar que ha caído una persona, Rafael N., que sería identificado como el tirador del Atlixcáyotl, Gallo.
0: Bueno, pues ahí está entonces la información muy oportuna, David Becerra. Finalmente se realiza esta incursión policial al interior de una residencia en este fraccionamiento Santa Fe. Son autoridades de los tres órdenes de gobierno los que realizaron la incursión policial, el dispositivo para detener al popularmente conocido tirador del Atlixcáyotl, que bueno, pues fiel a su estilo, este tirador habría recibido a balazos, ¿no?, a los elementos, en este caso del orden, de las fuerzas federales y estatales.
9: Es correcto, Gallo. Se comenta además que justamente hay 6 carpetas de investigación, 7 carpetas de investigación y una por, pues evidentemente, lesiones. Esto pues lesionó a un motociclista quien también circulaba y los demás por daño a propiedad ajena, Gallo. Así que, pues sí, se marca un importante capítulo en la seguridad poblana, sobre todo en los usuarios que día a día transitan por la vía Atlixcáyotl y que ya se sentían temerosos pues, de circular por esta zona, Gallo.
0: Ahí
9: recordemos
0: está.
9: Además que sí, la semana pasada también, tanto el titular de la Secretaría de Seguridad Pública, el vicealmirante Francisco Sánchez, así como la titular de la Fiscalía General de Estado, mencionaron que ya se tenía identificado y que además se estaba preparando la orden de aprehensión. Bueno, esto será una semana después y recordemos que también durante las últimas 2 semanas se estuvieron llevando a cabo dispositivos periciales justamente para determinar la trayectoria de las balas y pues así dar con algún paradero de el responsable. En este caso, pues ya se identificó como Rafael N. Gallo.
0: Ahí está entonces la información. Obviamente estaremos ampliando pues los datos precisamente del dispositivo a lo largo del día, pero bueno, en un primer momento ya se confirma que ha caído el tirador de la Atlixcayotl. Gracias, David Becerra, y regresamos contigo en cuanto nos lo indiques, ¿eh? En cuanto tengas más datos, nos enlazamos de nueva cuenta. Gracias, David. 7:29, pausa y volvemos con más.

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4: Seguimos con más información a través de la magnífica 95.5 de FM, la patrona de los éxitos. 7:34, 7:34. Vámonos ahora con información de la educación. Hacemos enlace con nuestra compañera Pilar Bravo. La Universidad Popular Autónoma del Estado de Puebla, la UPAEP, recibió una importante acreditación internacional, mi estimada Pili. Adelante, por favor.
5: Gracias, Gallo. Pues así es, por la calidad de programas y uso de tecnología que tiene UPAE para la enseñanza en sus alumnos, recibió la acreditación internacional WAS, que quiere decir Western Association School and College. Es una de las organizaciones acreditadoras de instituciones de educación superior de los Estados Unidos, que avala universidades como la Stanford, la Universidad La UCLA de Los Ángeles, así como otras más en Berkeley. La acreditación logró obtener, bueno, pues este distintivo, que es de carácter internacional por 6 años, y son pocas las universidades que tienen la distinción aquí en México. Solo 5 instituciones la tienen, y ahora es la UPAEP la 6ª. Logra esta acreditación, informó precisamente el rector José Emilio Baños Ardavín.
6: Y el último tramo, pues fue justamente en este año, en febrero de 2023, y se da la segunda visita, se revisan los avances respecto a la retroalimentación que se dio o se había dado 2 años anteriores, pues asegurar que UPAEP en este tramo resolvía y afinaba todos sus criterios de calidad institucional para estar listos para esta última visita. Y la semana pasada recibimos la carta por parte de la presidenta de la acreditadora, donde se nos notifica que ya UPAEP cuenta con esta acreditación de calidad. La buena noticia además es que en las acreditaciones hay diferentes, vamos a decir, niveles. Se da en función de los años en que uno está acreditado. En esta acreditadora son de 3 y de 6 años. Y pues les comparto con mucha alegría que UPAEP fue acreditada por 6 años, es decir, en el máximo rango en cuanto a esta validez de la acreditación. Eso habla pues de cómo vieron ellos pues la evolución de UPAEP y cómo hemos acometido estos.
5: Y bueno, pues con este reconocimiento internacional, bueno, pues será para los alumnos egresados pues de gran utilidad por la oportunidad de movilidad para los empleos, ya que los títulos de los egresados ahora llevarán el sello de este organismo y tendrán otros beneficios, informa el secretario de UPAEP, Antonio Yergo.
7: Tener la acreditación internacional será un factor fundamental. Entonces, indudablemente que hay muchos beneficios a partir de este proceso de acreditación.
5: Y ya que los títulos ahora llevarán precisamente el sello de este organismo internacional y además pues tendrán otros beneficios como una institución pues de alto grado de calidad y reconocimiento internacional. Gallo, el reporte de esta distinción.
4: Muy buena noticia para la UPAEP, que va creciendo a pasos agigantados de manera importante en la situación académica, en cuestiones también de investigación, de acreditación, bien por la universidad, ¿no?
5: Sí, pero además fíjate que pues prácticamente con esto se despide, con esta acreditación se despide el rector Emilio José Baños Ardavín, porque ya nos, y lo hemos anunciado, él se va de la universidad porque se va a ocupar prácticamente pues de todo el conglomerado que tiene de instituciones la UPAEP, tanto en México, que abrió una universidad, como los colegios. Entonces, en agosto se va Emilio José Baños Ardavín, y bueno, él anuncia que pronto, bueno, pues dará su último informe de labor.
4: Perfecto. Oye, Pili, ¿tienes más información? El gobierno de México ya otorgó registro a la USEP, a la Universidad de la Salud.
5: Sí, fíjate que dos cosas buenas para esta universidad. La Universidad de la Salud ya tiene el reconocimiento federal porque queda inscrito como institución prioritaria para que los estudiantes puedan tener beneficios como pueden ser becas para que pues lleven a término sus estudios. Tú sabes que a veces medicina pues resulta una carrera cara y prolongada. Y por eso la Secretaría de Educación Pública del Gobierno Federal, al incorporar a la USEP como una escuela prioritaria, bueno, pues le da beneficios a los alumnos. Y por otro lado, en paralelo, fíjate que justo ayer en el Congreso la Comisión de Gobernación aprobó un dictamen para hacer reformas al decreto que creó esta Universidad de la Salud para que se pueda incorporar a su esquema de formación la educación media superior para formar técnicos en el área de salud. Es decir, que los jóvenes podrán cursar un bachillerato especializado. Durante la sesión de ayer, los legisladores avalaron el dictamen que reforma estas disposiciones.

0: El INAOE rindió un homenaje ayer al doctor Alfonso Serrano Pérez Grobas, creador del proyecto del gran telescopio milimétrico, que fue un sueño, luego un proyecto y finalmente un grandioso telescopio, no solo para mirar las estrellas, sino para descubrir hasta el hoyo negro del universo. A 15 años del sensible fallecimiento del doctor Alfonso Serrano Pérez Grobas, que ocurrió el 12 de julio del 2011, la visión científica tecnológica que planteó para el gran telescopio milimétrico, pues hoy lo tienen materializado, no solo en la silueta del telescopio que corona justamente al volcán de la Sierra Negra de Puebla a 4.580 metros sobre el nivel del mar, sino también en los éxitos científicos que ha logrado en los últimos años. El doctor Serrano no solo fue el principal impulsor de este telescopio en México, sino que lideró con tenacidad los históricos hitos de su desarrollo y por eso, bueno, pues buscó tener convenios con la Universidad de Massachusetts y el Instituto Nacional de Educación de aquel tiempo. Así que el homenaje ayer pues fue muy emotivo, reconociendo su gran valor que tuvo el doctor Pérez Grobas. El reporte, Gallo.
1: Muy completo, Pili, muchísimas gracias, gracias por la información, y vuelvo contigo más adelante. 7:42 a.m, es martes, y es momento de escuchar la colaboración de la maestra Claudia Luna. ¿Cómo estás, Claudia? Bienvenida.
2: Muy bien, Gallo, buen día.
1: Qué gusto saludarte.
2: Buen día a todos.
1: Estamos en pleno ciclo escolar, el cierre ya prácticamente de este ciclo escolar, y es momento de reflexionar en torno al tema. Hay que hacer, digamos, un cierre de caja y un balance de qué es lo que se logró y lo que no se logró. Hay que impulsarlo, ¿verdad?
2: Efectivamente, Gallo. Bueno, pues nos encontramos ya en esta semana al final de este ciclo escolar. Y sin duda alguna es un momento muy especial porque no solamente marca el cierre, como tú lo estás mencionando, el cierre del ciclo escolar, sino también es la oportunidad de detenernos a ver cuáles fueron esos logros de los niños, niñas y adolescentes que han aprendido, que han superado, también cuáles son esas áreas de oportunidad que sin duda alguna se quedan pendientes durante este receso escolar, para poder volver a retomarlas al inicio del próximo.
1: Exactamente. ¿Qué es lo que tenemos que valorar cuando estamos, bueno, pues, culminando un periodo escolar como este?
2: Pues mira, más allá de las calificaciones, que sin duda alguna son importantes y que muchas veces los papás, las mamás, los mismos maestros, estamos atentos ya de la conclusión y lo relacionamos con esas calificaciones. Si concluyen un nivel educativo, pues sin duda alguna con la certificación. Pero más allá de ello, es muy importante reconocer todos los esfuerzos, el desarrollo de sus habilidades y todo aquello que sin duda alguna, en esa visión del desarrollo integral que tenemos que ir visualizando, podemos identificar como un logro en el presente ciclo escolar. ¿Cómo cuáles, no? Algunos aprendieron a trabajar en equipo, seguramente, ¿no? De manera más colaborativa. Otros lograron expresar mejor sus emociones y eso es un gran logro también, que va acompañado, por supuesto, también del desarrollo de nuevos conocimientos. Algunos vencieron la timidez para participar en público, ¿no? Algunos también aprendieron a bailar o se decidieron así participar en actividades sociales de la propia institución. Y estos son unos grandes saltos que sin duda alguna van fortaleciendo algo muy importante que no debemos dejar a un lado y sin duda alguna tenemos que visibilizarlo al concluir cada ciclo escolar. Estamos fortaleciendo su confianza cuando nosotros reconocemos, además de las calificaciones, estos logros.
1: Los avances, ¿no? Los avances. Digo, más es. Allá de los números, como bien lo mencionas, de las calificaciones que son fundamentales, son muy importantes porque te brindan un panorama de cómo estás en las diferentes materias que cursaste, pero también, ¿qué es lo que hiciste para tratar de mejorar incluso como estudiante, pero también como persona?
2: Así es. Y recordemos la importancia del reconocimiento. en todo sentido, ¿no? Probablemente nos ponemos a veces un poquito inquietos o nerviosos cuando vemos por ahí un número que tal vez no es de la satisfacción o no es lo que esperamos nosotros de nuestros hijos, de nuestras hijas o también de nuestros estudiantes.

0: Sin embargo, si analizamos qué hicieron para poder llegar a esa calificación, aunado, ¿no?, a todo el esfuerzo, pues es importante que lo reconozcamos. Vuelvo a comentarte, ¿no?, y permíteme hacer énfasis en ello. Es un momento de cierre, pero también de reconocimiento para las niñas, niños y adolescentes. Y fíjate que en algunas instituciones educativas, inclusive para los papás y para las mamás, ¿no? Porque finalmente
1: Claro.
0: es un acompañamiento a lo largo de 10 meses, que parece fácil, pero no es así, 5 días a la semana, etcétera, y sin duda alguna es un logro de toda la familia. Entonces, algunas recomendaciones que podemos hacer desde la propia escuela para tener o para llegar a este ejercicio de reconocimiento es realizar esas conversaciones individuales. Cuando nosotros entregamos las calificaciones a los estudiantes, es importante darnos esa oportunidad de 1 minuto, de 2 minutos, de tener esa conversación o ese diálogo con los estudiantes para identificar con ellos primero sus alcances, ¿no? Y que ellos mismos se sientan orgullosos de sí mismos. Y por otro lado, también para proponerles o para darles nuestras sugerencias de mejora para el siguiente ciclo escolar. La retroalimentación, que es algo sobre lo que la Secretaría de Educación Pública ha impulsado mucho a lo largo del presente ciclo escolar, lo que nos permite es destacar las fortalezas y además ofrecer esas sugerencias concretas para seguir avanzando. Y desde luego, si bien lo podemos hacer con nuestros estudiantes, si además lo podemos extender con los papás o con las mamás a través de ese diálogo y no quedarnos exclusivamente con el número, sin duda alguna vamos a tener mejores resultados. Y bueno, desde casa también es muy importante el ejercicio que venimos haciendo. Cuando hablamos de este reconocimiento, no estamos hablando de llegar y a lo mejor decirle, aquí está el regalo por tus calificaciones, ¿no? O lo que te prometí. Si ese es el acuerdo, desde luego que también es importante que lo cumplamos. Pero también es importante desde la familia conversar con sus hijos o con sus hijas sobre aquello que más disfrutaron aprender durante el presente ciclo escolar. ¿Cómo se sintieron? Reconocer el esfuerzo antes que el resultado, sin duda alguna, ¿no? Porque a veces un 7, híjole, viene acompañado de un gran esfuerzo, ¿no? Depende, y de ahí la importancia ahora de la atención a esa diversidad en función de los aprendizajes de los alumnos. Y además, algo muy importante, evitar las comparaciones entre hermanos, entre compañeros, entre cómo fui yo, ¿no? Como papá, como mamá, inclusive como maestro. Y desde luego, aprovechar este periodo de receso escolar para fortalecer esos hábitos saludables de los que hemos venido trabajando, ¿no? Compartir esos momentos para fortalecer la convivencia a través del respeto, la convivencia familiar, leer juntos, conversar en muchas ocasiones sin estar acompañados, ¿no? De las pantallas o de los celulares, 5, 10 minutos, cenar, desayunar juntos, etcétera.
1: Claro, pues ahí está entonces, es una excelente reflexión ya de fin de cursos y ojalá, bueno, pues todos nos sentemos en casa a hacer un corte de caja y sobre todo pues a planear lo que viene, que es el próximo ciclo escolar y no cometer las mismas fifias, los mismos errores, ¿no?
0: Así es, Gallo. Pues recordemos que con este reconocimiento lo que fortalecemos es su confianza y además cuando ellos visualizan esas áreas de oportunidad o identifican muy bien los desafíos y aquello que se les complicó, fortalecemos su resiliencia.
1: Perfecto. Pues ahí está entonces y muchas gracias como siempre por esta reflexión a la maestra Claudia Luna. Gracias.
0: Gracias, Gallo. Buen día.
1: Buen día. Faltan 10 minutos para las 8. Vámonos a la pausa y regresamos ya con los deportes.
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0: 13 grados.
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6: Adelante, Paola, buenos días.
7: Gracias, buenos días. Sobre la 18 Oriente de Cruz Roja hacia Boulevard Xonaca, con tráfico pero viable. En la 24 Sur de Periférico hacia Circunvalación, con tráfico continuo. En Boulevard 5 de Mayo de San Francisco hacia Dorada, con tráfico pero es viable. Indican no hay paso sobre la 27 Sur entre la 29 y 31 Poniente. En prolongación de la 16 de Septiembre de Periférico hacia el Centro, el tráfico es continuo. Sobre la 7 Norte de Boulevard 5 de Mayo hacia Diagonal Defensores, el tráfico ya es constante. En prolongación Reforma del Puente de México hacia Aarón Merino Fernández, con tráfico continuo. Es lo que tenemos hasta el momento.
6: Perfecto, muchas gracias y buen día.
7: Buen día a todos.
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10: ¿Sabías que Lionel Messi es el máximo asistidor en la historia de los mundiales? Con una participación en la Copa del Mundo 2026, Lionel Messi se convirtió en el futbolista con más asistencias en la historia de los mundiales. El argentino llegó a 11 pases de gol, dejando atrás el récord que compartían grandes leyendas del fútbol. Lo más impresionante es que lo consiguió a lo largo de 6 Copas del Mundo, demostrando que no solo sabe marcar goles, sino también hacer mejores a sus compañeros. En el camino dejó atrás a nombres históricos como Diego Maradona, Pelé, Uwe Seeler y Raymond Kopa, confirmando que su legado mundialista va mucho más allá de los goles. Messi sigue escribiendo páginas doradas en la historia del fútbol. Ya era campeón del mundo, máximo goleador histórico de los mundiales tras el torneo de 2026 y ahora también es el rey de las asistencias en la máxima justa del fútbol. Un récord más para una carrera irrepetible.

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0: Y la temperatura.
1: 13 grados.
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3: Hola, hola, muy buenos días, ya estamos con la información deportiva en este martes 14 de julio, cuando son las 8 de la mañana en punto, para platicar toda la previa de las semifinales. Se vienen duelazos a partir de este martes, clásico en el viejo continente, duelo de las dos selecciones que más han crecido en este milenio, que pues desde el inicio se puso como candidatas. Una final adelantada la que tendremos este día a partir de la 1:00 p.m, tiempo del centro de México. Francia enfrentando al conjunto de España. En el estudio, Jimé Brambila, en la línea telefónica, Mario Montero, muy buenos días.
4: Hola, ¿qué tal, Neto? Hola, ¿qué tal, Mario? Muy buenos días. Así es, ya estamos en la recta final, en lo último, con un partidazo, por cierto, para el día de hoy, que no se pueden perder a la 1:00 p.m. La verdad es que creo que es de estas fases finales que, bueno, ya estamos disfrutando, y sobre todo para despedir este torneo, Mario.
5: Buenos días, Neto, buenos días, Jimé, buenos días al auditorio. 4 partidos ya le quedan a la Copa del Mundo, ya estamos en la recta final, prácticamente diciendo adiós después de un intenso mes futbolístico donde pues hubo de todo. Ya son 4 partidos, las 2 semifinales, el partido de consolación y la gran final el próximo domingo en Nueva York. Y hoy juega 2 equipos de altísimo nivel, el campeón de Europa, el equipo de España, y el subcampeón del mundo, el equipo de Francia, que parte como gran favorito para llevarse la Copa del Mundo según las apuestas, según los modelos de predicción. El que tiene esta estampa de favoritas, la selección de Francia, que cuenta con estrellas en todas sus posiciones, ante un equipo de España que, bueno, pues talento no les falta, nombres tampoco, juego tampoco, pero que sin embargo sigue dando esa sensación de que no llega al 100% de su capacidad, y eso, pues eso por supuesto preocupa a los fanáticos de España, que pues hoy esperarían hacer una umbrada total, esperarían tener el mejor día de sus vidas, mientras que Francia no tenga uno tan bueno para lograr llegar a la final de esta Copa del Mundo. Muchos dirían incluso hoy que esta es la final adelantada.
3: Francia ha marcado en total 14 goles y ha encajado apenas 2 en 6 partidos. Mbappé, que es su máximo referente, pues ya suma 8 goles para igualar a Lionel Messi en la cima de la tabla de máximos artilleros de este certamen. Está a 1 del récord histórico del capitán argentino de 21 en todas las copas del mundo. Y es que Mbappé, de apenas 27 años, pues lleva facturados 20 goles en los 20 partidos de su trayectoria mundialista, incluido uno en la victoria del 2018 frente a la selección de Croacia, cuando se unió a Pelé como los únicos adolescentes en marcar en una final de Copa del Mundo. El astro de los Blues, Jimé, que pues dijo estar bien físicamente después de que fue sustituido apenas a los 77 minutos en la victoria 2-0 ante Marruecos en cuartos de final, en la cual pues no anotó, no consiguió anotación, y será interesante ver el duelo directo que tienen frente a Lamine Yamal, de apenas 19 años, que ya fue parte de 2 victorias de España en semifinales sobre Francia. Le faltaban apenas unos días para cumplir 17 cuando marcó precisamente en la victoria 2-1 durante las semifinales de la Eurocopa 2024 para que España volviera a ganar la Liga de Naciones. En esta Copa del Mundo solamente ha conseguido una anotación, ha batallado para encontrar las redes enemigas, pero pues es un ofensivo que en cualquier momento puede despertar, así que es el duelo interesante entre Lamine Yamal y Kylian Mbappé.
4: Sí, la verdad es que son muy diferentes, distintos cada uno, pero son referentes en sus equipos, y bueno, la verdad es que da mucha emoción ver este enfrentamiento. Yo creo que lo individual o el tema de cada jugador pues va a salir a reflector en este momento. España ha apostado por ser una selección de grupo, no tanto individual, sino que resuelven en conjunto, y para muchos no es tan espectacular, pero yo creo que han sido consistentes, y esto es lo más importante, ¿no? Que esa es otra forma. Por otro lado, Francia ha anotado muchísimos goles, goles, ha sido espectacular en muchos sentidos, y bueno, el camino dictaría que tiene que pasar Francia, ¿no? De hecho, sería un fracaso total si no lo hiciera, pero esta España también está ilusionada por lo que hicieron en el 2010, ya conocen el camino, obviamente una generación muy diferente, ya pasó mucho tiempo, Mario, pero pues el sueño ahí está, y sin duda alguna será un partidazo que hay un, pues según las apuestas y demás, y las casas, los análisis, dicen que puede haber probabilidad de irse a tiempos extra, Mario.
5: Sí, bueno, va a ser un partido muy cerrado, definitivamente no puedes decir que alguno va a dominar al otro, son dos equipos muy completos, muy buenos, muy bien dirigidos. Es cierto, el portento físico que es Kylian Mbappé, que especialmente cuando se pone la camiseta de su país se transforma en prácticamente imparable, que tiene también compañeros de altísimo nivel, jugar con Dembélé, con Olise, jugar con Upamecano, jugar con estos jugadores que son todos estrellas en los clubes más importantes del mundo, que son físicamente muy, muy, muy fuertes, que también conocen jugar en conjunto, juegan juntos desde hace más de 15 años, desde las juveniles se conocen muy bien. Eso es lo que hace que Francia sea una selección tan fuerte, una selección tan completa. Y del lado de enfrente, pues también está España, que tiene una situación similar, a lo mejor no con esos físicos tan impresionantes, pero sí jugadores como el mismo de Lamine Yamal, que es un jugador con mucha cancha, toca, corre, gambetea, un jugador rápido, tener a un Oyarzabal, que hoy se convierte en el referente del ataque del equipo español, una defensa que ha sido extraordinaria, que solamente ha encajado un gol en todo lo que va de la Copa, que también pues eso lo convierte en un jugador en un equipo de alto nivel defensivo, que eso es el orden que le ha impreso el técnico Luis de la Fuente a esta selección. Y bueno, pues el poderío ofensivo de Francia contra esta solidez defensiva de España es lo que convierte en esta semifinal en un partido muy, muy, muy interesante, que además son dos selecciones que se conocen bien, que se enfrentan a cada rato.
3: Sí, se enfrentan en rondas decisivas, aunque en Copas del Mundo pues solamente tienen un antecedente. Habrá que ver qué es lo que sucede esta tarde allá en Estados Unidos, donde se estará llevando a cabo este compromiso. Escuchamos en la previa lo que comentó el técnico de la selección española, Luis de la Fuente, que dice tener la fórmula para detener precisamente el ataque, el poderío ofensivo que tiene el conjunto francés.
6: A Mbappé, a Dembélé, a Doué, a Olis, a todo lo que tienen, y cuántas horas de sueño te van a quitar.
7: Iván, ya tenemos muy, muy estudiado a Francia. Nosotros durante este campeonato, lo que nos conocemos muy bien hace ya unos cuantos años, y es verdad que, si es que tú lo estás diciendo, es que tiene futbolistas también de una dimensión futbolística excepcional, pero nosotros también. La verdad, el tema de este juego es intentar imponer las características de uno, intentar imponerse el estilo al otro y, por supuesto, intentar minimizar y controlar las potencias y las fortalezas que tiene el rival. Ese es el juego del fútbol. El que más equilibrado está en todos esos aspectos normalmente está más cerca de ganar, pero aún así no te lo garantiza. En cualquier caso, nosotros vamos a estar muy pendientes de estos jugadores, pues ayudándonos mucho, obviamente, en los duelos, ganando duelos, y luego siendo protagonistas del encuentro con nuestro estilo, intentando imponer nuestro estilo.
4: Bueno, esas fueron las palabras de Luis de la Fuente, que por cierto, lo menciona, se conocen muy bien, y algo chistoso y divertido, pues es que le preguntaron sobre llegar a la final, y el técnico mencionó, y sí, sí, el famoso y sí, sí de México, que se hizo muy, muy peculiar en estos días, y bueno, tomando un poco de fiesta deportiva y demás, pues esta situación, pero en realidad, pues hablando de lo que dijo, creo que va muy contundente, sabe que su equipo tiene la capacidad de competirle a Francia, y este posiblemente sea uno de los encuentros más atractivos que tengamos de todo este torneo, Mario.
5: Sí, sí, es un encuentro muy atractivo, vaya que son dos selecciones de lo mejor que existe en el mundo, ambas con estrellas en todas las posiciones, ambas con jugadores que militan en las principales ligas, en los principales clubes, ambas con gran talento, con buenos técnicos que saben dirigir muy bien a sus equipos. Entonces, pues es mucho lo que hay el día de hoy, es mucho lo que se juega. Te digo, muchos dirían que sería una final adelantada, sería faltar el respeto a los... Muchos serían los que dirían esto. Yo creo que faltará al respeto, porque del otro lado Inglaterra y Argentina también tienen sus argumentos, pero bueno, pues choque interesantísimo al filo de la 1:00 p.m. desde Dallas, Texas. Estaremos viendo la primera semifinal de esta Copa del Mundo de Norteamérica 2026.
3: Y escuchamos ahora lo que comentó Lamine Yamal, también ofensivo, referente del conjunto de España, que pues ya sabe lo que es eliminar precisamente un gol suyo, pues dejó en el camino a la selección francesa en la pasada edición europea. Así que pues Lamine Yamal señala que si algún equipo le debe de temer el conjunto francés es precisamente a la selección española, y que ellos pues están convencidos de que hoy pueden ir contra todos los pronósticos. Escuchamos a Lamine Yamal.
8: Dijiste el otro día, después de eliminar a Bélgica, una frase que no sé si se ha malinterpretado en la concentración de Francia, aunque tu compañero Jules Koundé ha salido en tu defensa. Dijiste algo así como, si tienen que tener miedo, que sean ellos. Quería que explicaras un poco esta declaración y si te ha sorprendido que se haya interpretado así.
9: No me ha sorprendido, ya os conozco. No se ha malinterpretado. Al final me preguntaron a mí si... como si me daba miedo Francia, y yo dije que no, obviamente no. Somos los campeones de Europa y no nos da miedo ningún partido. Entonces, obviamente, como ha dicho Koundé, es fútbol, se lo toman como lo que es y ya está.
8: Dijiste el otro día, después de eliminar a Bélgica, una frase que no sé si se ha malinterpretado en la concentración de Francia, aunque tu compañero Jules Koundé ha salido en tu defensa.
4: Y bueno, esas fueron las declaraciones de Lamine Yamal. Yo creo que también pues concentrado, pensando en lo que va a ser este partido. Pero bueno, él ya tiene experiencia, a su corta edad la verdad es que ya tiene un mundo, juega en uno de los equipos más importantes. Entonces va a ser un partido interesante y sí va a haber presión sobre él, Mario, a mi parecer, y un poco más de exigencia si es que lo llegan a meter en el 11 titular, que no tendría que haber problema y tendrían a los mejores hombres.
5: Sí, claro que va a haber exigencia, digo, es un partido complejo para quien sea. Una semifinal de mundial no es cosa menor, sin embargo, ya lo dices bien, son jugadores que están acostumbrados a la presión, que juegan Champions, que juegan Copa del Rey, que juegan Ligas, que juegan Clásicos, que conocen lo que es enfrentar a un equipo difícil, que incluso pues se conocen muy bien estos dos planteles, porque ya se han enfrentado en otras ocasiones, ya saben a lo que van. Entonces, pues digo, no es un tema de preocuparse, es un tema de enfrentar, de preocuparse y de hacer un buen papel.
3: Pues, dime, tu pronóstico precisamente para este compromiso.
4: Híjole, se van a penales y ahí ya, lo que sea. Yo creo que sí, o sea, va a estar muy difícil y cualquiera se lo puede llevar. Aunque de favorito pues va a Francia.
3: Personalmente espero que España se mantenga con vida, siendo pues un poco más objetivos, y por lo que se ha demostrado pues en este certamen, Francia tiene todo para estar por tercera ocasión de manera consecutiva en una final. Ya ganó en 2018 derrotando a Croacia, la perdió en 2022 enfrentando al conjunto de Argentina. Pues minuto a minuto este compromiso a través de nuestra cuenta de X @tribunadeportes, minutos antes de la 1:00 p.m. y pues las dos horas o lo más que tenga que durar este compromiso, si es que se va a la larga o hasta tanda de penales, porque promete ser pues uno de los mejores partidos. Y ya, Jimé, para mañana pues la otra semifinal, Argentina enfrentando al conjunto de Inglaterra, recordando lo que sucedió hace 40 años precisamente en el estadio Azteca con el gol polémico por parte de Diego Maradona, que terminó bautizándolo como la mano de Dios, posteriormente pues considerado el gol del siglo, donde el propio 10 de Argentina se quita a medio plantel de Inglaterra, y ahora se da a conocer que Argentina pues va a estar vistiendo de negro y azul, tal y como lo hizo hace 40 años, tal y como sucedió también en el Mundial de Francia 98, donde Argentina vuelve a eliminar a Inglaterra. Ahí se dio otra polémica, la expulsión de David Beckham por el pisotón que le da al Cholo Simeone, un partido que termina empatado a 2 anotaciones y que pues se termina definiendo en tanda de penales, apareciendo la figura del guardameta Carlos Roa. Pues ahora Argentina con esa cábala repite uniforme, e Inglaterra, como hace 40 años que busca la revancha, estará vistiendo todo de blanco.
4: Sí, bueno, a mí no me tocó ese encuentro verlo o algo así, ni a muchos de mi generación, pero la verdad es que es un partido icónico, es un partido muy importante y también una situación muy romántica, Neto, ¿no? Que Argentina pues quiere repetir. De hecho, hicieron una petición especial, por algo estuvo pensado también el uniforme de esta manera, y pues podría llamarlo un tipo de cábala, un tipo de indicio que puede decir que están motivados y también recuerdan el pasado de uno de los mejores futbolistas argentinos y de la historia para ellos. Entonces, sin duda alguna, van en esta línea y que va a ser un partido muy difícil. No se conocen mucho estas dos selecciones actualmente. Los jugadores, pues sí, en algunos momentos se han topado, pero realmente el nivel que tiene Inglaterra, pues lo ha demostrado, ha sido muy bueno. Entonces, va a ser un partidazo y pues vamos a ver quién se lleva, ¿no? Si Argentina puede clasificar e incluso repetir el campeonato, o Inglaterra sorprende y pues elimina a Lionel Messi en su último juego, en su último baile.
3: Sí, de hecho, en este contexto social político que también pues rodea este compromiso, Lionel Messi jamás ha enfrentado al conjunto inglés, entonces habrá que ver cómo se comporta. Ya Maradona pues terminó de cierta forma tomando revancha en el aspecto deportivo por lo que había sucedido en esa tensión política, concretamente con lo de las Islas Malvinas, y pues termina derrotando a los ingleses. Veremos ahora cuál es el papel que adopta el astro Lionel Messi, el actual jugador del Inter de Miami. Y por otra parte, Noruega pues ya regresó a Oslo después de su mejor participación en una justa veraniega, una Noruega que enamoró a miles de fanáticos, que pues tuvo a una de las aficiones pues más virales en este certamen, y pues Erling Haaland regresa a Noruega. Pero no fue únicamente su desempeño dentro de la cancha lo que llamó la atención, también el atacante sorprendió al llegar al aeropuerto de la capital de Noruega cargando un mapache disecado que sostenía una botella vacía entre sus patas, un objeto que pues también terminó, Jimé, despertando la curiosidad de aficionados y medios de comunicación.
4: Sí, la verdad, muy polémico esta situación. Creo que se ha hecho también presente la cultura, todo este tema extra cancha. Por ejemplo, el tema del RU también lo recibieron así, ¿no? Millones de aficionados se dieron cita también para darles la bienvenida, porque fue una actuación histórica. Lograron tener muy buen resultado a pesar de que salieron eliminados por Inglaterra. Y bueno, el RU significa rema. Entonces es algo que están implementando y seguramente ya veremos en otras ediciones y en otras competencias cuando juegue Noruega, ¿no?
3: Y por otra parte, selecciones que ya quedaron eliminadas tiempo atrás, pues ya comienzan a hacer movimientos en su dirección técnica. Uruguay, que está apostando por Diego Forlán, uno de sus referentes en mundiales pasados, ahora sería el nuevo técnico sustituyendo a Marcelo Bielsa, después de que Uruguay, pues sí, terminó fracasando de manera increíble en este certamen, mientras que Croacia, Jimé, pues ya anuncia a Slaven Bilic como su nuevo seleccionador, una Croacia que pues ya no contará con Luka Modric para la próxima justa veraniega.
4: Sí, la verdad es que si estos cambios son necesarios, es el momento de ajustar. Para muchos técnicos es importante despedirse, algunos se mantuvieron, pero sí, o sea, hay mucho despido, mucha renuncia por esta situación. Y en el tema de Uruguay puntualmente, pues esperaba más. Tenían un grupo difícil al inicio, tener a España pues estaba complicado, pero la verdad es que el juego de Uruguay pues no les alcanzó, y teniendo en cuenta que ya van a cumplir este aniversario, que ya llevan mucho tiempo sin ser campeones, pues quieren una mejoría para pues lo que es su selección.
3: Sí, más allá del que estaba España, pues me parece que el grupo tampoco era tan complejo. Digo, al final Cabo Verde termina sorprendiendo a propios y extraños, pero pues Uruguay tendría que haber sido muy, muy superior, al igual que frente a Arabia Saudí, con el cual pues tampoco pudo conseguir la victoria. Y ya rematamos la información deportiva, Jimé, porque pues los seleccionados mexicanos ya tuvieron su semana de vacaciones y ahora pues ya empiezan a reportar con sus equipos. Por ejemplo, que Chivas, que fue el club que más aportó jugadores a la selección comandada por Javier el Vasco Aguirre, pues ya empiezan a regresar, porque este fin de semana pasado mañana arranca el torneo Apertura 2026.
4: Así es, tuvieron solo poco tiempo para recuperarse, pero bueno, ya vimos por ejemplo a Gilberto Moreno en el partido contra Noruega y demás haciendo actividades y otros regresando. Chivas es el que sí pidió que ya regresaran un poco más, bueno, y se ve a estos jugadores que lo hicieron bastante bien, se espera que lo reciban con aplausos y demás. Vamos a ver el tema de si les dan minutos, si los van a dejar descansar un poco más, y ya reportándose con el equipo o los ingresan en este nuevo torneo, pero pues bueno, hicieron una buena actuación y han sido ovacionados en restaurantes, en aeropuertos y demás por su participación.
3: Jueves, viernes y sábado arranca el torneo Apertura 2026. Ya lo estaremos repasando lo que será la primera fecha. Obviamente el domingo no habrá actividad en Liga MX porque pues se llevará a cabo la final del Mundial 2026. Pues 8 de la mañana con 20 minutos. Jim, hasta aquí llegamos con la información deportiva.
4: Así es, Neto. Muchísimas gracias. Gracias a todos los que nos escucharon y no se pierdan la información a través de Tribuna Deportes.
3: 8 de la mañana con 20 minutos. Pausa comercial. Regresamos con más Tribuna Matutina.
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1: Estamos de vuelta en Tribuna Matutina a través de la magnífica 95.5 de FM, la patrona de los éxitos, y en Atlixco, la Mixteca, por la 99.9 de FM. Vámonos con información de Código Rojo. Retomamos la información policiaca porque se realizó un cateo allá en Cuapiazcla que dejó como saldo 4 personas detenidas. Adelante, Rafa, te saludo de nueva cuenta.
2: ¿Qué tal, Gallo? Buenos días, un gusto saludarte nuevamente a ti y a todo el auditorio. Así es como lo comentas, 4 personas fueron detenidas durante un operativo interinstitucional realizado en el municipio de Cuapiazcla de Madero, donde autoridades catearon un inmueble que presuntamente era utilizado para la venta y distribución de drogas. Dicho operativo se llevó a cabo este fin de semana sobre un inmueble ubicado en las inmediaciones de la carretera federal Puebla-Tehuacán, también conocido como el Boulevard Cuauhtémoc. Este despliegue fue encabezado por la Fiscalía General del Estado en coordinación con la Secretaría de la Defensa Nacional, Guardia Nacional y la Policía Estatal. Durante la diligencia fueron detenidos Hugo N., Iván N., José Antonio N. y Flor N., quienes quedaron a disposición de los agentes del Ministerio Público para determinar su situación jurídica. En el informe, los agentes aseguraron 30 bolsas con hierba verde con características a la marihuana, 10 bolsas con polvo blanco, presuntamente cocaína, 103 bolsas tipo ciplo con sustancias granuladas con características al cristal, además de 62 pastillas, 500 pesos en efectivo y una báscula gramera. De acuerdo con las investigaciones, el inmueble presuntamente operaba como un punto de distribución y comercialización de estupefacientes en una zona de constante tránsito comercial del municipio. El inmueble quedó bajo resguardo de la autoridad ministerial mientras continúan las investigaciones por delitos contra la salud en su modalidad de narcomenudeo. Hasta aquí este reporte, Gallo.
1: Ahí está, eso sucedió allá en Cuapiazcla. Pero regresamos a la zona, pues prácticamente conurbada de Puebla, que es San Martín Texmelucan, porque justamente en esa localidad autoridades detuvieron a 2 camionetas de estas de redilas de 3 toneladas, en cuyo interior pues tenían tanques que eran utilizados para el traslado de huachigás, Rafa.
2: Así es, Gallo, como lo comentas, elementos federales, estatales y de la Policía Municipal de San Martín Texmelucan aseguraron 4 tanques estacionarios cargados con gas LP de procedencia presuntamente ilícita que eran transportados en 2 camionetas sin placas ni números de identificación sobre la carretera federal México-Puebla. Durante un recorrido de vigilancia, los uniformados detectaron 2 camionetas estacionadas a un costado de la vía. Al notar la presencia policíaca, varios sujetos descendieron de las unidades y se dieron a la fuga con rumbo desconocido. Al inspeccionar los vehículos, los oficiales confirmaron que no portaban placas de circulación y que los números de serie estaban alterados o habían sido borrados. En cada camioneta fueron localizados 2 tanques estacionarios. En su total, 4 contenedores estaban abastecidos con 3.500 litros de gas LP cada uno, dando un total de 14.000 litros presuntamente extraídos de manera ilegal. Por el riesgo que representaba el material inflamable, se activaron los protocolos de seguridad en esta zona durante las maniobras de aseguramiento. Las unidades y los tanques fueron puestos a disposición de la Fiscalía General de la República debido a que se trata de un delito federal relacionado con el robo de hidrocarburos. De acuerdo con las primeras indagatorias, el gas había sido sustraído de ductos que cruzan por el municipio de San Martín Texmelucan, zona identificada por las autoridades debido a la incidencia de tomas clandestinas de huachigas. A pesar del fuerte operativo para lograr la detención de los presuntos implicados, las autoridades no reportaron personas aseguradas. Mientras tanto, la Fiscalía General de la República continuará con las investigaciones para ubicar a los responsables y determinar la procedencia exacta del combustible. Hasta aquí este reporte, Gallo.
1: Qué bueno que se realizó pues este operativo allá en la zona precisamente de Texmelucan, porque, bueno, pues muy, muy cerca de Tlaxcala es donde, bueno, pues se lleva a cabo todo este trasiego de combustible. Es un delito muy común en la zona, mi estimado Rafa.
2: Así es, Gallo, como tú lo comentas, afortunadamente los elementos policiales, en este caso la Policía Municipal de San Martín Texmelucan, los elementos estatales, así como elementos federales, han iniciado diversos operativos, recorridos en toda esta zona, donde andan detectando este tipo de situaciones, camiones, en este caso camionetas, de manera ilegal que transportan este hidrocarburo, el cual es robado en esta zona, como tú ya lo comentas, en las zonas de los límites entre Puebla y Tlaxcala, Gallo.
1: Así es. Muy bien, Rafa, pues muchísimas gracias y vuelvo contigo más adelante. Son las 8:30, 8:30. ¿Qué tenemos, Yas Guevara?
3: Tenemos saludos de Alfredo Mendoza, que ya se está reportando a través de el WhatsApp de La Voz de los Poblanos, terminación 90-97. También fíjate que tenemos esta imagen, mira, te la voy a enseñar en este instante, es imagen de muy buen ángulo, ahí es la ubicación de este fraccionamiento San Ángel, fraccionamiento San Ángel, que prácticamente pues es donde está esta movilización policíaca en este, en esta mañana, allá en la vía Atlixcayo, donde sí están reportando que en la madrugada pues se registraron detonaciones de arma de fuego, y todo es por esta situación que nos comentaba David Becerra esta mañana.
1: Sí,
3: ya reportaban justamente ahí que en días pasados o semanas previas, pues justo en la madrugada se escuchaban detonaciones de arma de fuego.
1: Es lo que te iba a comentar, que en esa zona, en varias ocasiones durante horas de la madrugada, se escuchaban balazos.
3: Así es, ¿no? Se escuchaban balazos, y prácticamente pues sí, era algo que les causaba o curiosidad o demás, y también algunas veces lo reportaban al 911, pero no había respuesta del 911.
1: Fíjate. Entonces pues ya seguramente se pusieron a investigar y ya dieron con esta persona, hoy sabemos de nombre Rafael, que aparentemente, bueno, pues se trata de el tirador de la Atlixcayo.
3: Así es, hay que estar al pendiente de la información que pues avance esta mañana, y obviamente los detalles en Tribuna Noticias, Tribuna Vigila y también en Código Rojo.
1: Muy bien. Gracias, Jazz. Vámonos con información de la salud.
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1: Y es un gusto saludar en la línea telefónica, como todos los martes, al doctor Víctor Manuel Caballero. Doctor, ¿cómo estás? Te saludo con gusto. Muy buenos días.
6: Hola, Leo. Muy buenos días. También, como siempre, con mucho gusto de saludarles. Y aquí a la orden.
1: Pues ayer fue el Día Mundial del Sarcoma. Y bueno, pues evidentemente la idea es conocer ¿qué es el sarcoma, doctor, por favor?
6: ¿Cómo no, Leo? Con mucho gusto. Pues es un cáncer, es un tipo de cáncer, una variedad de cáncer, quizá poco conocido. Y poco conocido, pero no poco importante. Cuando decimos cáncer, habitualmente nos ubicamos en temas como cáncer de mama, o pulmón, o colon, o estómago, próstata. Pero hay tipos de cánceres menos frecuentes, como en este caso los sarcomas, y que pueden presentarse también a cualquier edad. Sarcoma es una variedad, está ligada a los tejidos, al tipo de tejido, ¿no? Hay varios tipos, los cánceres se llaman dependiendo el tejido donde están. Sarcoma está ligado a los tejidos como los huesos, los músculos, la grasa del cuerpo, los cartílagos, los vasos sanguíneos, todo lo que nos sostiene, lo que nos permite estar, vamos, de pie y movernos. Esa estructura osteomuscular, cuando se enferma de cáncer, se enferma por un sarcoma. Aunque pues representan un porcentaje pequeñito de todos los cánceres, es muy importante detectarlos a tiempo. Esto puede ser o puede hacer la diferencia entre pues un tratamiento oportuno y la supervivencia o el daño menor, ¿no? Es importante pues que entendamos cómo se presentan cualquier bolita, y con esto quiero ser claro, Leo, no se vayan a espantar, porque hay muchas bolitas en el cuerpo que no son cáncer, pero es importante que las diagnostique un profesional. Pero cualquier bolita o bulto del cuerpo que aparece y que aumenta rápidamente de tamaño, ojo, tiene que ser rápido, quiero decir, pues a lo mejor en un mes estaba pequeñito y de repente un mes ya creció. Eso llama la atención. Además, que haya dolor. Dolor continuo, sobre todo en alguna extremidad, brazo, pierna, articulación, sin ninguna causa que diga, pues no hice ejercicio, no me golpeé, no me caí y me está doliendo esta parte del cuerpo. O una zona inflamatoria, sí, que una pierna que se inflama, un brazo que se inflama, sin ninguna causa aparente y no desaparece. Por supuesto que no nos permita movernos, no puedo doblar una articulación, no me permite mover la cadera. O sea, es la inmovilidad también en la presencia de un crecimiento ahí tumoral o alguna fractura, pues con algún movimiento, que también puede ser por otra cosa, como osteoporosis, en fin, pero las fracturas también pueden hablar de que hay un cáncer en ese hueso que lo fracturó. Entonces, insisto, aunque no todas las bolitas son cáncer, pues si muchas corresponden a aspectos benignos, seguramente quien nos escucha ahora pueda sentir en su cuerpo una bolita pequeñita que la tiene por años en abajo de la piel, abajo en el cuello, en la axila, en la pierna. Esa se llama lipoma, generalmente son bolitas medio endurecidas que no crece, pero ahí están. Esas no son cáncer, pero cuando surjan hay que revisarlas. ¿Por qué surgen? Que esa es otra de las cuestiones importantes. Pues está ligado a factores genéticos o hereditarios. Quienes hayan estado sometidos a tratamientos que implican radiografías continuas, la radiación puede desencadenar también una bolita de esas, que puede ser un sarcoma. O la exposición a químicos, ¿no? Gente que trabaja con químicos, con solventes, también puede afectarse. O el virus, ¿no? El virus del herpes ocasiona generalmente sarcoma, está ligado a esas zonas de sarcoma. Pues es importante considerarlo así, hay que hacer varios estudios, hay que ir con un profesional. No ignoremos, insisto, los cambios que pueden presentar nuestro cuerpo, a veces los minimizamos, Leo, y bueno, pues puede haber alguna situación que luego cuesta más trabajo resolverla. Hoy la ciencia médica afortunadamente puede diagnosticarlo muy eficiente y rápidamente y resolverlo también. Así es que, pues estos son los sarcomas, Leo.
1: Exactamente, doctor. Y bueno, pues también tengo entendido que, bueno, pues hay sarcoma, digamos, de hueso o óseo, y también puede ser de tejidos blandos, ¿verdad?
6: Sí, te decía, puede ser en el hueso, en el músculo, en los cartílagos, ¿sí? O en la grasa. Son lugares que nos sirven, pues, para mantener el cuerpo. Todo lo que sea tejido de sostén puede generar un sarcoma.
1: ¿Y el tratamiento es, digamos, de radioterapia, de quimioterapia, o cómo es?
6: El tratamiento generalmente es quirúrgico. Cuando está la bolita localizada, hay que quitarla. Quitándola, se acabó el problema. Cuando hablamos de radioterapia es porque hay una diseminación en el cuerpo. Entonces, ya la radioterapia se hace quizá cuando sospechamos, después de haber quitado la bolita o la bola, se sospecha que pudo haberse extendido a otra parte. Pero si no, es localizado y es quirúrgico.
1: Perfecto. Pues doctor, muchísimas gracias. Con eso nos quedamos. Y que tengas que sigas pasando una buena semana.
6: Una buena semana también para todos, Leo. Un abrazo fuerte.
1: Abrazo, doctor. Bueno, pues ya son las 8:38. Es momento de escuchar el resumen informativo.
7: Buenos días, te presento la información más importante hasta el momento. La Fiscalía General del Estado, en coordinación con la Secretaría de Seguridad Pública, detuvo en la madrugada de este martes a Rafael N., identificado como el presunto tirador de la Tlizcayot. El operativo inició a las 4:30 de la madrugada en el fraccionamiento Santa Fe, ubicado sobre la vía Tlizcayot, frente a la Vista Country Club. De acuerdo con información preliminar al momento de ejecutar la orden de aprehensión, Rafael N. realizó disparos contra los agentes ministeriales para evitar su captura. Los elementos repelieron la agresión y lograron asegurarlo sin que hasta el momento se reporten lesionados. Hasta el momento, la Fiscalía General del Estado mantiene abiertas 6 carpetas de investigación por daño patrimonial y una más por lesiones en agravio de un motociclista de plataforma, todas vinculadas al modus operandi atribuido al tirador de la Tlizcayot. La noche del lunes 13 de julio se registró una intensa movilización policial en el primer cuadro de la capital poblana, luego de que un intento de robo de vehículo derivara en denotaciones de arma de fuego en las inmediaciones del centro histórico de Puebla. El incidente generó alarma entre los transeúntes, comensales y trabajadores de la zona turística comercial de la ciudad, quienes buscaron refugio al escuchar los disparos. Con el objetivo de fortalecer la seguridad vial y brindar mayor certeza en la identificación de las personas motociclistas, el gobierno del estado, encabezado por el gobernador Alejandro Armenta, iniciará este 15 de julio la entrega gratuita de 45.000 distintivos eléctricos en los 22 módulos de la Secretaría de Movilidad y Transporte, ubicados en los centros integrales de servicios de la entidad. El presidente de Estados Unidos, Donald Trump, firmó órdenes ejecutivas para reducir a menos de una décima parte de su tamaño actual dos de las áreas nacionales protegidas más importantes del estado de Utah. Con esta medida, cientos de miles de hectáreas que antes gozaban de protección ambiental quedarán disponibles para la minería y la extracción de combustibles fósiles. En otras noticias, también el presidente

0: historia del combinado albiceleste frente a los ingleses. 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
1: Vamos a un corte comercial y regresamos en Menos de lo que canta un gallo.

0: La temperatura, 15 grados.
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3: Gracias por continuar con nosotros, 8:47 8:47. Les recuerdo, vía de comunicación WhatsApp, abierta para todos ustedes en el 2223-903810. Y en las redes sociales de Tribuna Vigila en X, Tribuna Vigila en Facebook. Seguimos con más información, hago enlace con nuestra compañera Lilitec, porque la Canaco, bueno, pues está entrando a la promoción de los nuevos vuelos, de las nuevas rutas aéreas de Puebla. Adelante, Lilitec, saludo, nueva cuenta.
4: Gracias, Gallo. Socios de la Canaco ofrecen descuentos y promociones a los turistas que arriben a la entidad vía aérea, utilizando algunas de las 12 nuevas rutas de Puerto Hermanos Cerdán desde junio pasado y que abarcan 9 ciudades mexicanas, 3 Estados Unidos. Héctor Andrés Camacho, presidente de la entidad de este organismo empresarial, presentó la campaña Puebla te premia, a través de la cual se busca fortalecer la promoción de los nuevos vuelos a fin de lograr su consolidación. Y como ejemplo dijo que se ha considerado atraer a Puebla a los turistas extranjeros que arriban a país a destinos de no tener que pasar el invierno en sus países de origen. La idea es armar paquetes de hasta una semana para que puedan conocer los principales atractivos turísticos en la entidad. Escuchemos.
5: Es increíble lo rápido que le vivimos. Traigamos a estas personas a pasear a Puebla, los turistas poblanos los podamos recorrer al aeropuerto, obviamente mandarlos a hoteles poblanos, y tenemos toda la semana para viajarlos, subirlos, bajarlos, darles de comer en el pico, engordarlos, y lo regresamos el viernes de regreso a su destino, y bueno, pueden estar ya disfrutando del mar otra vez, ¿no? Entonces así va a ser en todos los destinos. Esto de Puebla te premia va a estar a nivel nacional. Y bueno, pues seguimos trabajando, en verdad, creo que queremos tener muchas ganas. Y cada turista que llegue a Puebla, cada visitante, pues va a provocar para mi sector pues una derrama increíble desde la...
4: El empresario comentó que a Huatulco, por ejemplo, llegan grupos grandes de turistas canadienses que pasan hasta 6 meses en el vecino estado de Oaxaca, específicamente en Huatulco, y ahora con el nuevo vuelo pueden estar en Puebla en 40 minutos. Vivir la entidad en un lapso de 7 días y volver a disfrutar su estancia en un destino de playa sin mayor complicación. Puebla te premia tendrá impacto nacional y se intensificará en las ciudades con las que ya hay conexión aérea, como Aguascalientes, Huatulco, Ixtapas y Guatanejo, León, Los Cabos, Puerto Vallarta, Tuxtla Gutiérrez, Villahermosa y San Luis Potosí. Es el reporte, Gallo.
3: Qué bueno, es justo lo que se necesita, incentivos para que se utilicen también esas rutas aéreas, Lili.
4: Y que todos le entren, Gallo, porque la verdad es que ya se hizo el esfuerzo, ya se gestionó, ya llegaron las rutas, ya se va a hacer el tema de la modernización. La verdad que es bueno que los empresarios se estén sumando y también hagan su parte, porque ellos conocen a la gente, conocen a turoperadores, tienen conexiones con otras cámaras de comercio en otras ciudades. Vaya, tienen los contactos, entonces qué bueno que también ellos apoyen con la promoción, Gallo.
3: Así es, pues muchísimas gracias y que tengas buena jornada. Faltan 10 minutos para las 9. Ahora le damos un giro a las noticias porque el IMSS aplica programa de rehabilitación y atención a pacientes con enfermedades del corazón. Adelante, Pili.
6: Gracias, Gallo. Pues mira, la Unidad de Medicina Física y Rehabilitación está impulsando el programa de rehabilitación cardíaca como una estrategia integral para prevenir la discapacidad en personas con enfermedades cardiovasculares, especialmente para adultos mayores. La doctora Guillermina Vázquez explicó que este programa busca evitar la desintegración social y familiar de los pacientes al mejorar sus condiciones físicas, mentales y sociales, incluso reincorporarlos a los trabajos en caso de que tengan una vida laboral. Y es que hay personas que han sufrido pues este tipo de percances y que bueno pues se sienten aisladas. Sin embargo, pues con un buen programa pueden continuar sus actividades, básicamente pueden llegar bueno pues a tener esta actividad y no caer en una discapacidad, sobre todo con ciertas enfermedades como son la cardiopatía. El programa de rehabilitación cardíaca ha atendido ya, fíjate, a 337 pacientes, de los cuales el 90% ha participado activamente en las sesiones de rehabilitación supervisadas y monitorizadas por los médicos y enfermeras. Se destaca que más del 90% de los participantes mejoraron su capacidad funcional. Gallo, y es que hay personas que, pues antes pensábamos que los infartos solamente eran para personas mayores. No, se están presentando ya en personas de 30 y 40 años, por lo cual, bueno, pues ellos todavía pueden ser personas activas cuidándose naturalmente. Ese es el reporte, Gallo.
3: Incluso en deportistas hay infartos, ¿eh?
6: Así es, así es. Y entonces por eso este programa, pues para que pues sientan una orientación médica y física de lo que pueden hacer y continuar su vida, sobre todo en actividad.
3: Gracias, gracias, gracias, Pili. Y seguimos pendientes. 8:52, 8:52. Vamos a echarle un vistazo rapidísimo a las primeras planas de los diarios de circulación nacional.
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3: 8:53, 8:53. Fíjense ustedes que la presidenta de México, Claudia Sheinbaum, y el secretario de Seguridad, Omar García Harfuch, reaccionaron a los audios de Marina del Pilar. No se infiere que se vaya a dar información confidencial, responde Harfuch. Ella ya dio su explicación. No se sabe realmente con quién está hablando, dice la presidenta. Esto luego de que el periodista Héctor de Mauleón reveló audios donde la gobernadora de Baja California ofrece a compartir información de las mesas de seguridad con autoridades de Estados Unidos. Es el tema, digamos, de carácter nacional, que ahorita, bueno, pues está abordando en la conferencia de prensa mañanera, en torno a, bueno, pues lo que da a conocer este periodista, y que, bueno, pues las autoridades están obviamente respondiendo al respecto. Vamos a escuchar.
9: Públicos el día de ayer. No se infiere que se vaya a dar información confidencial. En las mesas de seguridad de los estados participan no solo las autoridades estatales y federales. Se identifica la incidencia delictiva diaria, mas no hay una información como tal que tenga un grado de sensibilidad que nos preocupe que fuera compartido con alguna autoridad. Si es que fuera el caso, que es con alguna autoridad, porque todavía no se sabe exactamente qué autoridad era con la persona que estaba hablando.
10: Presidenta, ¿cómo califica usted este tipo de audios?
11: Pues ella ya dio su explicación. Ella dio una explicación. No se sabe realmente ni siquiera con quién está hablando. No hay una. Lo que hay es una llamada telefónica que dio a conocer un periodista. No se sabe ni siquiera bien con quién está hablando y ella ya dio su información.
3: Bueno, pues eso es parte de lo que se está hablando en estos momentos en la conferencia de prensa mañanera. Y en información de última hora que se genera en el gobierno de la ciudad, la directora del Instituto Municipal de Arte y Cultura de Puebla, Anel Nochebuena, anunció que durante el mes de agosto vendrá a Puebla de nueva cuenta la bailarina considerada una de las mejores del mundo, Elisa Carrillo, bailarina de ballet mexicana, y regularmente viene a hacer algunas cursitos de verano, digamos, algunas prácticas y convivencia con bailarinas niñas de ballet, y habrá entrada gratis a su espectáculo. Eso es parte de lo que se está anunciando en el gobierno de la ciudad de Puebla, y bueno, pues ya le estaremos informando en nuestros próximos espacios informativos a detalle. Así llegamos al final de Tribuna Matutina. Agradezco a Tommy Flores en la operación técnica, Sandra Sánchez en la producción, Jazz Guevara, redes sociales y la voz de los poblanos. Se despide su amigo Leonardo Torija, el gallo de la radio. Excelente martes. Adiós.

0: 8:57. A continuación, toda la diversión en el lavadero.
1: Y la temperatura
0: 16 grados.

las 9 de la mañana. Y es momento.

0: Buenos días.
1: Son las 11 de la mañana con 59 minutos. ¿Y tú estás?
0: En el lavadero.
1: Hoy es martes y eso quiere decir que tenemos tendedero. Y te traigo mucho chisme de Alan. Y lamentablemente mi favorito
0: soy. Eso es Tokio, qué bueno que estés sola. Ya también tenemos el día de hoy el talladero para saber quién se lo va a llevar y ver cómo nos va a ir este día.
1: Que yo hoy me siento con suerte. Hoy me siento con
0: siempre.
1: Suerte. Todos los días.
0: Ya. Oye, lo sabemos.
1: Déjame te platico que también viene Van Abraham Celano.
0: Exactamente, también tendremos truza premiada.
1: Truza premiada, yo estoy segura que para este día martes en vacaciones te va a gustar muchísimo. Y además, esperamos tu video para que te inscribas en Baila por la Lana Magnífica.
0: Te puedes llevar 20,000 varos, así que prepárate, estás en el lavadero.

0: ¡En el lavadero! En el lavadero, lavadero, lavadero. ¿Tú cómo andas?
1: Andamos bien, men, andamos al 100. Andamos bien contentos porque es martes, te iba a decir lunes, pero no. Es martes y ya se siente la quincena, todo lo demás, no sé.
0: Todo lo demás,
1: no sé, verdaderamente.
0: Nos vale 3 kilos de terreno.
1: Así mero, así mero. Aparte, hay mucha graduación, ¿ya te invitaron a alguna graduación?
0: No, obvio.
1: Sí, hay mucha graduación.
0: Obvio no.
1: Ay, no. Fíjate que así me ha tocado mucha graduación.
0: Sí, no, por todos lados, ahorita venía yo ahí viendo sí, el típico que lleva el el arreglo de moda con los las frituras y dulces.
1: Ah, ya.
0: Y los ositos y así. Y el niño que va llorando.
1: Claro.
0: Porque ay, mijo, si supieras que después te vas a agradecer que ya no te juntas con esa bola de sangre, ¿no?
1: Ya no se rayan las playeras.
0: Sí,
1: yo no he visto ahora.
0: Ahora ya,
1: ya
0: pusieron de moda ahora que los papás les hacen como un pasillo. Y les,
1: les
0: despiden
1: con globitos,
0: y
1: ¿no? Algo
0: les
1: así.
0: Van llorando y, ¡ay, mi niño se me va! ¡Ay, ya, por favor!
1: ¡Ay, qué feo! Fíjate que yo, justo ayer platicábamos que antes como que no había tanto escándalo con las graduaciones. O sea, te graduabas, a lo mejor te llevaban flores y eso, tu foto con los padrinos y una comidita en casa y se acabó.
0: O sea, el molito, ¿sabes? Era
1: ajá, molito, ajá, una comidita en casa y ya. Pero ahora yo siento que hacen mucho escándalo. ¡Mucho escándalo!
0: O sea, ojo. Vamos a hablar porque nos gusta hablar de esto.
1: Básicamente.
0: Chismosos, pero respetable, cada quien, cada quien. Pero ayer, por ejemplo, me tocó encontrarme un carro, a distancia vi que llevaba globos y escrito algo en el medallón. Yo pensé, porque lo hacen mucho usualmente los que tienen cáncer y vencen el cáncer.
1: Ok.
0: Y salen como de vencer el cáncer, ¿no? Y pancartas. Y ya cuando lo emparejo, mi niña sale del kinder, se va a la primaria.
1: Claramente, ok. ¿Sabes qué? Yo no sabía, acabo de ver justo un TikTok de lo mismo, de que ahora, o sea, hay gente que se contrata, la contratas para que te adorne el carro. O sea, así de que le ponen, te lo dibujan y le ponen la primaria y todo eso. Y dije, ay, ¿en serio? O sea, verdaderamente en serio.
0: Pues ya, ese nivel.
1: Ya somos de otra época, madre.
0: ¿Sabes? Se ve que ya sobra el dinero.
1: Parece ser.
0: Ya.
1: Parece
0: ya,
1: cero. Ya, ya, ya, o ya sobran las tarjetas de crédito y los padrinos, ¿cómo no?
0: ¿Cómo fue tu graduación? La última así como de las, porque la universidad ya es diferente.
1: Sí, la última,
0: pero,
1: la prepa, yo
0: no
1: creo.
0: No sé, secu prepa.
1: Ajá. Las dos fue un evento en salón, o sea, cenita en salón, así.
0: Ok.
1: Pero,
0: coquetón,
1: pero me gustó porque en aquellos días, o sea, es la emoción de comprarte un vestido y todo eso. Yo creo que más bien eso que todo lo demás. Y la última fiesta, sobre todo la de prepa, que es ya como que es un poquito más grande, ya como que tus amigos agarran más, se pone más tochando.
0: Puedes despedir de la que él y eso ahí.
1: Exacto.
0: Bueno, pero es que tú fuiste en una de paga, ¿no? Uno que fue a la de gobierno como yo.
1: Colegio de Bachilleres U1.
0: Bueno, no, yo no fui a la de gobierno.
1: Bien chiflado.
0: Que nos cuente la gente cómo recuerdan su
1: que nos
0: graduación.
1: Mande foto.
0: Sí, ¿no?
1: Que nos mande foto y
0: ándale
1: todo.
0: Ándale de su graduación. No, yo no, porque si la ven van
1: no,
0: a decir.
1: No, yo también, no, no.
0: Se comió al Sergio de esa edad.
1: Ven. Yo tenía una cara de melón que no te imaginas. Era un cachete completo.
0: Yo me
1: veía
0: chupado y no como quisiera.
1: Chiquitillo.
0: No, sí. ¿Qué nos dice la gente? A ver, vamos a ver.
1: Vamos a ver qué nos dicen por acá. Gracias. Ponte también en contacto 22-28-20-34-82. Dice, buenos días, magníficos. Ya aquí reportándome. Excelente martes. O cuando el niño sale del kinder y le ponen la rola de pensaron que no la iba a lograr.
0: Ah, sí, es cierto.
1: Me encanta.
0: Sí, es cierto. Ahorita vamos a buscar esas canciones de esas épocas. Es que sí, o sea, no está mal, que bueno, cada quien, pero está saliendo del kinder,
1: el niño ni sabe.
0: O sea,
1: el niño ni se enteró, no está seguro de lo que está pasando. Pero él ahí
0: el niño sabe que a la fuerza lo llevaban.
1: Tal cual, güey. Y antes nada más nos ponían ale tan, ta, tan, tararara, tan, ta, tan, que era como vals de toda la vida y pasabas caminando en una caminata de 2 horas para cruzar el patio.
0: Obviamente era Chayanne con la de Tiempo de Vals o Di Blasio.
1: Ándale, una de Di Blasio. Ay, qué horror.
0: Sí. Ahorita las pones, ahorita para que recordemos bien esos buenos tiempos.
1: Estamos viejitos.
0: Pero es que ahora ya cambió todo. Y te digo que he visto muchos videos justo en TikTok de que ahora ya se puso de moda que les hacen pasillo a los papás para que salgan. A mí que me iban a hacer pasillo. Mi mamá me decía, es lo mínimo que podías hacer.
1: Es
0: tu obligación.
1: Ajá, también eso. Era lo mínimo. A mí también, o sea, de salir de la primaria, por ejemplo, y nada, o sea, fue mi mamá, o sea, ese día llevabas el uniforme muy bonito, te peinaba, o sea, un poquito más arreglado que lo normal. Saló mi hermana, me le llevaron así una colección de discos de su grupo favorito, las flores, y yo acá dije, quedé como estúpida, ¿no?
0: A ver, yo pregunto entonces, ¿antes había menos dinero y por eso se hacía menos?
1: No.
0: ¿Hoy es una cultura diferente donde ya no te afecta dar ese dinero?
1: Yo creo que ahora la raza es más lucidora. Sí. Le gusta más acá, ser más pantallosa.
0: Ah, okay, ok.
1: Porque okay. Te voy a decir algo. ¿Cómo, mamá? Yo te digo que usualmente para los niños siempre hay barito.
0: Ok.
1: Sí, es cierto. Es
0: mis
1: cierto,
0: papás, o sea, no decían lo mismo.
1: No, de verdad. Así es muchas veces. O sea, yo sé que a lo mejor tú dices, mira, nos apretamos, pero la graduación del kinder tiene va a estar que todo dar.
0: Porque también pasa. Aplica la de porque no me va a pantallar la de enfrente,
1: exactamente.
0: ¿No?
1: O porque sí, a la cierto. Primita le hicieron también grande y así.
0: Dale.
1: Algo así.
0: Bueno,
1: pasa.
0: Sea como sea.
1: Pasa.
0: O dicen en el barrio, haiga sido como
1: haiga
0: sido.
1: Sido verdaderamente.
0: Invítenos al molito de la
1: ay,
0: grabación.
1: Sí, sobre todo, verdaderamente, todo esto era para decirle a dónde le cae.
0: ¿A dónde? Sí, o sea, no estamos caemos? En contra, estamos sí, a favor.
1: Muy a favor.
0: ¿Cómo amanecieron? Repórtense, 22-28-20-34-82. Y Mitch, al inicio dijiste, hoy vamos a recibir videos.
1: Ay, vamos a recibir video porque queremos verte bailando. Queremos verte bailando y además, sobre todo, queremos que te lleves los 20,000 pesos de Baila por la Lana Magnífica. Manda tu video con tu pareja, pero acá, men, echándole power, bailando sabroso. 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
0: ¿Y te parece que la pregunta de hoy sea, hablando del tema, cuál fue el peor oso que hiciste en la escuela? En la etapa que haya sido.
1: Ok.
0: ¿Cuál fue el peor oso que hiciste en la escuela, en la etapa que haya sido? ¿Cuál fue el peor oso? Porque creo que hay muchos por ahí que hemos de tener y es como de qué bueno que... Que dijimos, adiós. Ay, nos vemos.
1: Ajá, que ya era el último.
0: Algo te pudo haber marcado, ¿no? Puede ser. Bueno, váyanse reportando y ahorita leemos eso y contamos la verdad de nosotros.
1: Eso,
0: tengo
1: mero.
0: Unas buenas, ¿tú?
1: También, seguramente. 22-28-20-34-82, ¿tú estás?
0: En el lavadero. Y vamos con Eigo Tobar. Costa Sur. Así dice.
1: Así Eigo
0: Tobar. Una inmortal.
2: Una canción inmortal.

0: Nosotros y tú estás
1: en el lavadero.
0: No me le cambies porque regresamos con mucho chisme.
1: ¿Ya viene el tendedero?
0: En el tendedero. Vamos a hablar de mi Pedrito Sola y de Haaland y su mapache.

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0: Oye, mano, ¿te enteraste lo que le pasó a la Juanita?
1: Ay, manita, ya se sabía ese chisme. O sea, imagínate cuántos hombres ha estado con Juanita. Yo no puedo aguantarle uno más. Ay, no, ya, manita, ya con esto ya.
0: Ay, era de saberse. Ya pásame otra pizza mejor.
1: No, pero sí, cuéntanos, así quiero saber.
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3: Las grandes estrellas de este mundial, mi
4: Haaland. Ay, ay,
3: ay.
4: Y ya está en casita.
3: Ya está en casita, pero ya, antes ya se fue a perrear, ¿no? Salvajísimo ahí en Miami.
4: Sí, será.
3: Aparecieron las, ¿no?, imágenes de mi Haaland perreando, intentándolo, porque tan blancos no bailan, se sabe. Disculpe este racismo, pero tan blancos no bailan.
4: No, bueno.
3: No hay manera. Oye, oigo, pero déjame te cuento que aparte, mi Haaland, creo que se han registrado allá en su natal Noruega como 500 nacimientos a niños que ya les pusieron el nombre de Herling o de plano completo, Herling Haaland.
4: Son capaces que en nuestro país pongan el apellido.
3: Te lo ajá,
4: como,
3: o sea,
4: un nombre,
3: Haaland. Como nombre, un Haaland. No, va a haber varios, estoy más que segura que va a haber varios. O sea, va a ser el nuevo Iker.
4: Okay.
3: Para que me entiendas, dice. Oye, pero la cuestión es que mi estimado Haaland llegó a... pues llegó así casual, ¿no? Él llegó a su... ¿a donde vive? ¿En Holanda? No, no es cierto, en Noruega, ¿no? Por ahí andamos, por ahí andamos.
4: Ay, ay, ay.
3: La cuestión es que llegó con un mapache.
4: Okay.
3: Disecado.
4: Okay.
3: Fue muy extra, con una bolsa carísima de París, porque el vato tiene una colección de bolsas increíble. Pero yo llegó con un mapache disecado que verdaderamente llamó mucho la atención. Entonces todo el mundo, o sea, nadie estaba muy claro por qué este vato lleva un mapache.
4: Ajá.
3: Realmente esa fue la gran pregunta del millón. ¿Por qué Haaland tiene un mapache? Bajó del avión con un mapache que está agarrando una botellita. Imagínate tú, me parece adorno de casa de mis abuelos.
4: Okay.
3: Así, un mapache disecado agarrando una botella. Pues resulta que esto es, al parecer, todo un escándalo en Estados Unidos. Es una reliquia. Es una botella de whisky nativa de Dallas.
4: Okay.
3: Que es considerada como un icono de la cultura pop de aquellos lugares. En aquellos lugares hay muy poquita cultura, te lo digo con todo respeto. Pero mi estimado Haaland tuvo bien llevarse la botella de whisky. Y esta botella de whisky le costó $750.
4: Okay.
3: $750 por llevarse un mapache muerto. Un mapache muerto que va agarrando, bueno, disecado, que va agarrando una botellita de whisky. Adorno para la casa. Yo imagino a la esposa de Haaland viéndolo llegar con un mapache disecado, que aparte es chúpeme, ¿no? O sea, nada más que a veces cae gordo que lleven dando chupe a la casa, sino que traigo un mapache disecado.
4: ¿Y no hubo hate contra él?
3: No, para nada es Haaland, ahorita lo queremos. Ahorita lo andamos
4: porque
3: queriendo.
4: Porque obviamente los defensores de animales.
3: Sí, no.
4: La verdad, algo, ¿no? No,
3: afortunadamente todavía no, pero algo va a pasar, estoy segura. Pero, man, dices, ¿qué le da a los hombres por comprar?
4: Más bien cuando tienes lana, pues obviamente.
3: Men, tuvieras $750, te comprabas un mapache disecado. ¿Quién en la vida se compra un mapache disecado?
4: Sí, lo haría.
3: Ay, no.
4: Si vieras lo que me he comprado. ¿En serio?
3: Si vieras mi colección de lagartijas, dices. Ay, no,
4: si vieras
3: no,
4: mi colección de vasos que tengo, te diría. Neta, es en serio.
3: ¿De qué vasos?
4: Tengo
3: de
4: exóticos,
3: de soda
4: hasta
3: y todo
4: de
3: eso.
4: Cine y todo eso.
3: Ah, ok.
4: Neta, tengo. Nunca los he contado, pero tengo un muro completo de puros vasos.
3: ¿Tienes el de Acapulco que tomas de una chichi?
4: También, por eso me lo trajeron de
3: Cancún. Ese fue un regalo, dice. Ah,
4: sí.
3: es muy de playa, sí, es muy de playa, de verdaderamente.
4: Pero tengo colección de vasos, por Dios, yo sí, pues sí lo hubiese hecho.
3: No, adelante con los señores que compran mapaches y cosas raras. Oye, déjame te platico ya en otros temas. Mi Pedrito Sola, le está lloviendo, pero gacho sobremojado.
4: Ay, ese señor,
3: mi
4: me cae re gordo.
3: Sola. A mí me caía muy bien.
4: No, a mí nunca me
3: caía
4: bien.
3: A mí me caía
4: bien.
3: Muy bien, pero te
4: nunca.
3: Voy a decir algo. Como que la fama lo cambió verdaderamente a través de los años. Fue perdiendo esta dulzura que tenía mi Pedrito Sola cuando empezó, o sea, cuando lo conocimos.
4: Ajá.
3: Y cada vez se sintió con más libertad para sacar todas las cosas bien gachas que traía en su interior. Y le he echado a medio mundo. Y en esta ocasión, pues como seguramente ya saben, le echó a los perritos. Hablando de los perritos de ciertas zonas. Dijo, no, a mí yo lo que quisiera hacer es echarles carne envenenada y ya que se acabe. ¿Para qué quieres? Se armó un gran escándalo.
4: Pero yo te preguntaría, ¿cuándo el señor ha sido buena gente? O sea, desde...
3: Al inicio era, Pedrito era muy buena gente.
4: No, desde el inicio me ha tirado caca a toda la gente que ha podido.
3: Pedrito,
4: ¿tú
3: era
4: crees
3: muy buena
4: que una
3: gente.
4: Persona que juzga y que calumnia a la gente es buena?
3: Te voy a decir algo, es que no calumniaba, calumniaban los demás.
4: Pero él formaba parte de lo mismo.
3: Calumniaba, te voy a decir quién. Daniel Bisoño calumniaba a tal a veces, y Pati Chapoy, máster en calumnias.
4: No, obvio.
3: Pero mi Pedrito no calumniaba. A lo mejor se unía el comentario, pero no él no. Pues es que él no era reportero ni periodista, él no sacaba la nota. Si la platicaban ahí, a lo mejor se unía con el comentario. Pero es que tú eres chavo. Pero yo me acuerdo cuando salió.
4: No, yo. Es que no teníamos otra cosa que ver más que eso.
3: Verdaderamente.
4: Sí, o sea, por eso sí lo ubico. Y siempre han sido lo mismo todos los que han estado en ese programa. Lo mismo.
3: Es parte. Ahora le dicen el clickbait o el ragebait.
4: Sí, pero lo han sido.
3: Eran muy.
4: Y han metido problemas, se han calumniado.
3: Y han enfrentado demandas y todo, ¿eh?
4: Si ahorita se retractó, fue por la presión que se hizo por redes sociales.
3: Totalmente.
4: Hacia su patrón.
3: Y yo creo, todavía, pero todavía salió el patrón y a mí, y yo vi la de respuesta del patrón y dije, está defendiendo a Pedrito. Porque salió Salinas Pliego a decir que había libertad de expresión, que ellos podían decir lo que quieras, que ellos no eran, que no por ser una expresión o una expresión personal, pues estaba representando a los estándares de la empresa, ni mucho menos. Medio se lavó las manos. Pero, men, ya se le están yendo los patrocinadores. Al parecer hay una demanda. Hoy se bajaron dos, unas pastillas de refrescantes y unos chicles.
4: Es como el argentino este que sale a hablar de los mexicanos mal.
3: Claro.
4: Que ahorita también ya sale a disculparse. Ya no
3: ya
4: son
3: no
4: válidas.
3: Se disculpa, ya no
4: porque
3: se
4: sabes que sí lo quisiste decir.
3: Sí, ya
4: no estabas ni enojado, no, porque ese es el argumento de Pedrito. Es que no, ay,
3: yo siento
4: consciente.
3: Que Pedrito lo dijo del corazón totalmente. Lo dijo del corazón.
4: Sí, es cierto.
3: Sí, la neta sí. Y es que entre ellos dos, yo siento que son de una generación muy, muy. O sea, ya es una generación en la que ellos se sienten como muy empoderados para decir todas las cacas que tienen adentro. Ya no
4: ya
3: se la piensan. Ya
4: está.
3: No se la piensan. Mejor así no las cosas, men. Oye, y ayer fue el cumpleaños de mi Memo Ochoa. Mi estimado Memo Ochoa cumplió 41 años, está chavo, pero yo creí que estaba más chavo verdaderamente. Una ya no le mide. Pero bueno, la cuestión es que mi estimado Morita le hizo una felicitación bien mona y él puso una imagen donde está Gilberto Mora, bien chavito, yo creo que debe haber tenido unos 10 años. Está con Memo Ochoa, él dijo, feliz cumpleaños, don Memo, te quiero mucho. ¡Ay, qué bonito!
4: También ese niño ya que se ponga a jugar mejor
3: no,
4: ya. Por
3: déjalo.
4: Su culpa eliminaron a México.
3: Ay, por favor.
4: Por
3: el vato apenas está madurando. El vato apenas está madurando.
4: Por su culpa eliminaron a México.
3: Está
4: y aquí
3: bien.
4: Las cosas se dicen como son. Ay, me sorprendió.
3: Pero te voy a decir algo. A mí me gustó porque me gusta cómo los dos se compraron este día de Don Memo y Morita y le siguen dando juego. Me gustó, así que pues feliz. Primero felicidades a Don Memo y qué chulada de foto del Morita. La verdad es que sí, se hizo lo más tierno. Se hizo lo más tierno. Tú porque eres ajenco, ya me di cuenta.
4: No. Regresamos para ver quién más va a inscribirse para que bailen, ¿no?
3: Eso, queremos verlos bailando. Mándanos ya tu video, no importa qué. Dices, ay, es que no sé, me da pena. No, hombre, es que ando en fallas. No, hombre, sube tu video. Porque pues puedes llevar 20,000 pesos.
4: ¡Estás
3: en el lavadero!

0: 7:43 y tú estás en el lavadero. Mándanos tu WhatsApp audio 2228-2034-82. ¿Cuál fue tu oso escolar?
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0: mañana con 54 minutos y tú estás
1: en el lavadero. Vamos a mandar saluditos, Mitch, porque la gente quiere saludos. Vamos a mandarlos aquí primero que me mandaron para Valentín, para ver Valentín, para el señor Manuel Romero y don Beto que andan trabajando ahorita en la Talavera, allá en el barrio del Cristo, en San Pablo del Monte, Tlaxcala.
0: Qué bonito, saludotes.
1: Oye, ojalá ya trabajen, ¿qué hongo?
0: Dice mi estimada Raquel, nos cuenta su anécdota porque estábamos hablando de los osos que cometimos.
1: ¿Qué oso haces en la escuela?
0: Y dice, mi abuelita me daba licuado con dos huevos y en ceremonia me vomité.
1: ¿Quién no le ha pasado a esa Raquel, de verdad? ¿Qué te digo? Todo lo que ha hecho esa mujer, pero bueno.
0: Todo lo que ha hecho esa mujer, me cae que sí. Dice, por acá.
1: ¿Qué dice?
2: Hola, magníficos, ¿cómo están? Buen día.
1: ¿Bien? Buen día.
2: Pues tengo un vecino que es un poquito exagerado, poquito nada más, poco. Que me invita a una fiesta en un salón con un grupo, me llevó la invitación.
0: Ok.
2: 200 invitados.
0: Ándale.
2: Tequila, whisky, etcétera. Y ya no, pues es que es la graduación de mi hijo.
1: Oh.
2: Ya fui a la graduación, ya de repente vi que entró. ¿De dónde se graduó tu hijo? Del kinder.
0: Del kinder.
2: Ah, caray, no, pues sí, un poquito.
1: Te digo, no,
0: saludos, sí, no, sí.
1: En mis tiempos andaba yo ahí pidiendo lechitas que venían en la escuela de 5 pesos.
0: Te juro.
1: Sí, o sea, ahorita ya les ponen hasta banda al pobre niño.
0: Fíjate que sí, es mucho.
1: Oye, pensándolo bien, ¿no serán sueños frustrados de los papás de sus graduaciones?
0: Son los papás, verdaderamente, son los papás. Se aplica para varias cosas. Yo creo que son los papás los que quieren la fiesta y los que quieren acá picudearle. ¿Por qué es kinder, chavo? Aprenden a hacer palitos y bolitas. Yo entiendo que te emocione, yo siento, sí, pero...
1: A mí me sigue haciendo, me emociona el palitos y bolitas todavía. Pero a ver, ¿qué dicen de ese?
0: Dice, buen día, magníficos. Para mi gusto, el mapache está chido. Y si estuviera la lana, igual lo compraría. Y el viejo ese del Sola, como que ya está robando mucho aire.
1: Yo, Bob, ¿qué le dije? Gracias.
0: ¿Quién compraría un mapache
1: ya
0: seco?
1: Te dije,
0: ay,
1: que
0: no entiendo.
1: Todos los que pudiéramos, traeríamos. La de Delia, falta ese mero.
0: Dice, Sergio colecciona tangas.
1: No le hagas caso. Tú no le sigues. Ese sí, ese no era.
0: Dice, mi Delia, que se pone en contacto. Bendecido Marte, Sergio y Mitch. Les mando bendiciones aquí con toda la mejor actitud. Seguimos en la sanación. Saludos desde la chamba,
1: no,
0: aquí en Concepción La Cruz, su amiga Delia. Todos los de Ventaneando son mierditas, pero el karma llega y el ejemplo es Daniel Bisoño.
1: ¡Sas, culebra!
0: ¡Tracas!
1: Yo nomás te digo, Delia, lo que falta, apenas estás empezando.
0: No es cierto, Delia, tú ya vas de gane.
1: Mañana vas a llorar, pasado también.
0: Y está bien, no pasa nada.
1: Exacto.
0: Pero a los 21 días vas a ver que las cosas ya medio te valen gorro 3 veces más, claro.
1: Yo voy a seguir tu paquete que me estás vendiendo de 21 días. Y si no funciona, vas a ver. ¿El
0: tú
1: que sigue?
0: Eres aferrado. Y ella ya lleva 3 días sin llorar. ¿Cómo te quedaste?
1: Dice, el que sigue.
0: ¿Cómo te quedaste?
1: Vámonos, ¿qué dice ese?
3: Mi mayor oso fue cuando en frente de una... unas muchachas ahí en la escuela.
1: ¿Qué?
3: Haberle pagado la entrada a un baile a una y se fue con el otro.
0: ¡Oh, cómo!
1: ¡No manches! Voy a empezar a revivir mi secundaria. Buen día, buen día.
0: Bárbaro, Magadán.
1: Y luego no quieres que llore, Mitch. Me hace recordar cosas.
0: No llores. Dice.
4: Ay, perdón, Mitch. Es que no supe quién me estaba contestando.
0: No te apures.
4: Y andamos. Les mando un fuerte saludo. Felicidades por el excelente, excelente, magnífica estación.
0: Gracias.
4: Yo los escucho desde que me subo a trabajar, porque soy taxista y los escucho todos los días.
0: Muchas gracias.
4: Y me río de todas las travesuras y comentarios que dicen en mi transcurso del día. Felicidades.
0: Muchas gracias.
4: Muchas felicidades. Y gracias por la información que les pedí.
1: Bye, bye. Gracias, uno más.
0: Dice...
1: uno más.
0: Déjame,
1: el señor de los cielos.
0: ¿Por qué no le
5: puse? Buenos días, muchachos. Buenos días, muchachos. Miren, saludando al buen Alejandro, a la ratita Guarufa y al maestro Juan. Aquí estamos, trabajando.
1: Como
0: eso
1: tiene
0: mero,
1: que ser.
0: Como tiene.
1: Vámonos,
0: que ser.
1: Vámonos y ahorita regresamos a leer los demás.
0: ¿Sale?
1: Para que les pongamos todo el fondo y demás. ¡Estás
0: en el lavadero!

0: En el lavadero, el lavadero, prepárense porque ahí viene la abuelita Abraham Celano, ¿eh?
1: Ahí viene la abuelita Abraham Celano y también tenemos truza premiada, así que no me le cambies. ¿Y qué pasó con tu video para que te lleves 20,000 pesos?

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1: Mira nomás, todavía me acuerdo del pasito.
2: Llegó el momento. Claro que sí, como no, con mucho gusto. Bienvenidos todos, padres, madres, familia, a esta su graduación de Lavadero.
3: Es que con esas empezaban, ¿no?
1: Con esas era la de rigor. Venías un pasito, luego, o sea, un pie, a veces un pie para el lado. Regresabas, uno para adelante, uno para atrás. Y ahora sí avanzabas.
2: Aplausos para los graduados, aplausos para los graduados.
3: Esos tiempos donde te tocaba, bueno, en mi caso, bailar con la más gorda.
1: Ay, no creo.
3: Pero,
1: no
3: sí.
1: creo, no te toca, ¿no?
3: No, sí, te toca.
1: Respira sincronizado y todo.
3: ¿Cómo eran los tiempos de antes en las graduaciones cuando eran de nosotros,
1: bonito,
3: no?
1: Sí,
3: que nos ponían esta, la de afuera.
1: No había otra. O sea,
3: no había otra.
1: No había otra, verdaderamente.
3: Era sí, la única que sabía el profesor de sexto grado,
1: sí,
3: que te ponía,
1: exacto,
3: la coreografía.
1: Exactamente. O el de kinder. Ahí ves a los chiquitines
3: así
1: de kinder
3: es,
1: bailando esta y era una chulada. O había otra. Prepárate. ¿Estás listo? Porque
3: sí,
1: este
3: ¿cuál?
1: Era otra de las rolas.
3: Ay, no, manches.
1: Tú lo sabes. Este ya es como ya pa' prepa.
3: ¿Te toca? Pues ya más pa' pro.
1: Ya más pa' pro, porque luego agarra vuelo el rol de Blas y se va bien rápido. Mira nomás.
3: Y otra vez venía la señora que empezaba a llorar y...
1: Claro.
3: Y el que, todavía entonces los que tenían lana ya tenían sus cámaras y que se andaban atravesando para sacar la foto.
1: O el fotógrafo que te tomaba la foto, sí.
3: Que él se peleaba con el papá.
1: Antes, ¿verdad?
3: ¿Por qué se peleaba?
1: Mira nomás, qué chulada.
2: Vean a la señorita Mitch. Vuelta, señorita Mitch.
1: Y tú pasabas.
2: Y ahí la cargan los compañeros,
1: exacto,
2: a la señorita Mitch.
1: Así mero, verdaderamente. Mira.
3: Mitch ya está llorando.
1: Recordando buenos tiempos. Y ahora estoy viendo a Ignacio que me pone de verdad toda la emoción. No sabía, me estoy enterando que esta rola se llama Corazón de Niño.
3: ¿No sabías?
1: No.
3: No, pues nadie, nada más nos lo ponían a bailar. La de la graduación. Y las maestras.
1: Todas llorando.
3: Sus falsos discursos de las maestras. Son el mejor grupo que he tenido en mi vida y nunca lo voy a superar.
1: Me la creí.
3: La encuentras a la semana ni te topaba la maestra.
1: Sí, era muy buena esta.
3: Pero sorpréndeme más, ¿qué otro recuerdo tenemos? ¿Qué otra canción teníamos en ese entonces?
1: Esta, yo sé que tú también chillaste. No. Este era de Men.
3: ¡Mi abuelito! Ah, no,
1: de todos. O sea, sí, abrazando a tu compa, ven, como la
3: gordito,
1: última vez que nos vemos.
3: Sí. Con tus playeras rayadas.
1: Andas, claro, mojados, porque te mojabas.
3: Aparte, mojado.
1: Sí, era mojado, sí.
3: Pero en mi caso, mojado porque era tiempo de lluvia y no había lona.
1: No, sí te mojabas.
3: Nunca te voy a olvidar, Mitch.
1: Te voy a olvidar.
3: Mitch, siempre vas a ser mi amiga.
1: Vamos a ser amigos siempre.
3: Toda la vida tú y yo, Mitch.
1: Así me lo...
3: Entrabas a la seco y la odiabas. Ya, cheto.
1: Ya lo olvidabas totalmente.
3: En la prepa decías, ella va con los nacos, yo no.
1: ¡Ah!
3: En esos tiempos.
1: Yo ahora sí, pero sí era como que ya, o sea, cambiabas de escuela y te cambiaba la vida, man. Ya eras otra persona totalmente. ¡Qué bárbaro!
3: ¿Qué otra? Ya termino de llorar antes de que... ¡Ay, no!
1: Este es ya también...
3: ¡Ay, no!
1: Ven.
3: Esta es la
1: canción.
3: Párate, Mitch, vamos a bailar el vals de una vez.
1: Con esta está de bodas, Padre Santo.
3: Sí. Mira, desde 1985, ¿cuántas graduaciones pasaron con esta canción?
1: Mira el look del vato, qué chula.
3: No.
1: Se llama Balada por Adelina. De Richard Clayder. Y es un clásico. La ubico como que viví con ella en todos los elevadores. Y
3: dicen que también la de Se Busca para graduación.
1: ¿Cuál es la de Se Busca?
3: No sé. ¿De quién es?
1: ¿De quién es?
3: Que nos diga de quién es. A ver, échate unos audios con este fondito.
1: A ver, dice. Ajá, me gusta.
3: Ajá,
1: dice,
3: sí.
4: Buenos días, Sergio. Buenas.
3: Muy bonita,
1: estás. Es muy bonito programa, hijo de. Ya nunca se acabe. Ay,
4: y
1: muchas gracias.
4: Viejito, de verdad, nos ha servido.
1: Eso.
4: Y ahora, llegó el momento de premiar a los jóvenes más destacados.
1: ¡Ándale! Es la directora.
3: ¡Sí! ¡Sí! ¡Sí es cierto!
1: Lo que nunca tuvimos, lo que nunca tuvimos.
3: ¡Otro, otro, que venga otro!
4: Les falta la de Se Busca.
3: Mira, también. ¿Pero cuál es la de Se Busca? ¿De quién es? Prepárame mientras el otro audio. Ahorita, ¿cuál es la otra de Se Busca?
1: Ah, claro.
0: ¿Qué onda, equipo magnífico? ¿Qué rollo? ¿Qué haciendo? ¿Qué cuentan? Ya dejen de burlarse de los que no fueron a la escuela. No se han pasado de lanza.
3: ¡Aguanta!
0: Pues aunque no lo crean, antes. No sé, no me gustó la escuela y por eso
3: ahí está.
0: No es cierto, no tuve la posibilidad de bailar todo eso porque casi en todos esos eventos mi padrastro decía que la escuela no servía y que no era necesario, que mejor me pusiera a trabajar y cosas así, momentos difíciles, la verdad. Entonces cada que me acuerdo de eso yo veía a mis compañeros cómo bailaban, ¿no?
3: Tranquilo, Comanche, otro abrazo.
0: Siempre enseñábamos esta coreografía, ya lo único malo que nunca iba. Ya nomás iba a recoger mi diploma, porque hasta por eso cuando ya me llegaban a mandar.
3: ¡Me comanché!
0: Entonces era algo muy, muy penoso, muy, muy feo, muy triste, la verdad.
3: ¡Me comanché! ¡Voy a llorar! ¿Qué dicen ahí?
1: Dice, buen día, lo que son las cosas. Un día muy amigos y al otro día le ganas en el talladero. ¡Hora!
3: A ver, échame esa, a ver si es esa.
1: Ya no lo ubico.
3: A ver, vamos a ver.
1: No lo ubico.
3: ¡Ah, sí es cierto! Es? Escucha. ¡Es no, cierto!
1: Ya no me tocó, padre. Ya
3: iba el...
1: ¡Ay, no!
3: ¡Eh!
1: Ay, ¡claro!
3: ¡Qué hubo! Pasito a la derecha, pasito a la izquierda. Pasito hacia adelante, pasito hacia atrás. Pasito
1: ya
3: a la derecha.
1: Avanza.
3: ¡Vuelta!
1: Yo me acuerdo que esta la ponía a una estación hace muchísimos años. Estoy hablando como 40 años. Traía eso, así.
3: Un audio más antes de irnos, bájale ese para que podamos escuchar el audio un poquito.
1: Sí, por acá.
3: Antes de que ya nos vayamos.
1: Tomás, dice, ya me sacaron las de cocodrilos con esos vals. ¿Cómo? Ay, sí.
3: ¿Qué te dije?
1: ¡Gracias!
3: Y ahí finaliza con... ¡El gas!
1: No tengo otra.
5: Esa, la de Se Busca.
1: Todo el mundo nos estaba diciendo, te faltó la flauta de pan y la de Se Busca. ¿Cómo? Dice por acá.
6: Buenos días, dúo dinámico. Saludos, siempre poniéndonos de buenas. Hoy lo vas enojado, Ser.
1: Enojado.
6: Saluditos a toda la banda magnífica. Conmigo, el hechicero. Saluditos.
1: ¡El hechicero!
6: Yo en mi escuela salí con la de Se Busca.
1: Todo el mundo.
3: ¿Ya ves?
6: Nada más ponle así, Michelle, sí. Se Busca.
1: Ya estamos.
6: Ponle Canción Se Busca, instrumental, y ya te sale.
1: Solo ubicaba, dice, mi hijo. Cuando salí del kinder, me fui a comer memelas con la madrina. ¡Hora!
3: ¿Te fuiste a comer a la madrina?
6: ¡Qué triste
3: sensación! ¡Abrazo para el Comanche!
1: ¡Abrazo para el Comanchito!
3: ¡Abrazo para el Comanche! Bueno, ahorita regresamos porque tenemos que ir a dar corte, pero ¡qué buenas canciones!
1: ¡Qué buenas canciones!
3: ¡Voy a llorar! ¡Esta es una inmortal! La de las... Se Busca.
1: Ah, esa
3: se Busca, es una inmortal.
1: ¡Salve inmortal!

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0: ¿Cómo está, don Abraham? Buenos días.
1: Hoy traigo la de cocodrilo, piedra.
0: ¿Por qué, oiga?
1: Ay, me hice llorar, piedra.
0: Ay, anda usted sentimental, sensible.
1: Sí, piedra. Pero no por las canciones, piedra.
0: ¿Por qué?
1: Me dejaste sin cobija toda la noche.
0: Está usted soñando porque yo no dormí con usted.
1: Se me envió la colita, piedra. Ahorita me la tengo que estar sobando a cada rato.
0: Que la tiene, ¿verdad?
1: Ahí vengo en el burro y la gente piensa mal de mí. Sáquese la mano, yo sácatela tú. Y se la saca, piedra.
0: Ay, juela, ya vi, ¿no? Sí, qué bravos.
1: No, brillosa, brillosa.
0: Ay,
1: estaba,
0: caray.
1: Piedra. Brillosa, como te gusta luego dejarla, piedra, así
0: no
1: se
0: sé de qué me está hablando usted. ¿Se referirá con brillosa dejo la mesa cuando la limpio o algo así?
1: No, piedra, ¿de qué estamos hablando, piedra? Yo estoy hablando que venía yo en el camino para acá, para venir a hablar con usted porque me dejó sin cobija toda la noche.
0: Yo no lo dejé sin cobija, ¿por qué?
1: Porque eso quisiera saber, piedra.
0: No,
1: pero venía yo escuchando ahí en mi burro porque también ahí tengo mi radio escuchando a la patrona de los éxitos. Y venía yo escuchando que está hablando de las graduaciones.
0: De las primeras graduaciones, ¿cómo ve?
1: ¿Usted se acuerda de su graduación todavía?
0: Claro.
1: ¿Cómo fue vestida, piedra?
0: Ay, con uniforme, antes no habían esas cosas, dices.
1: Exactamente, piedra. En mis tiempos te ponías el traje o vestido más elegante que tenías. O el uniforme de la escuela.
0: El uniforme, la escuela.
1: Con los zapatos boleados hasta que brillaran como la pelona de mi primo. Y tu mamá te planchaba bien bonita, te peinaba.
0: Ese día.
1: Te veía. Es impecable, piedra. Ahora los morros se ponen tenis debajo de la toga.
0: Ay, cierto.
1: Ya usan toga los ingleses.
0: Ahora.
1: Ya se sienten americanos.
0: Se están graduando de primaria.
1: Ya, y la gorra del equipo, si pueden. Y si pueden, hasta sacan ahí su celular para los mejores momentos. ¿Cuál celular teníamos nosotros,
0: no,
1: piedra?
0: No, lejos, ni teléfono.
1: Ninguno, vaya. Piedra, no teníamos nadie. Antes parecías hasta político en campaña, piedra.
0: ¿Cómo?
1: Ahora ya no pareces trabajador de una tienda de autoservicio.
0: ¿Ahora por qué?

0: ¡Qué chulada!
1: San Castiabro estaba casado en aquel entonces con la Chona.
0: ¡Híjole! Es como el cuarto nombre de mujer que
1: yo la conocí en la graduación, piedras.
0: ¡Híjole!
1: Condenadota me lastimó, estaba chonchita. ¡Chonchita, chonchita! Y el profe, ¡cárgala! ¡Cárgala, Abraham Celano! ¡Cárgala! Yo, ¡no puedo! Pero la cargué. No, ahí nació la hernia, más bien. Ahí nació la hernia, porque la cargué, piedra. Antes el maestro daba un discurso bien serio. Ey. El futuro está en sus manos.
0: Claro.
1: Sean hombres y mujeres de bien. Y todos lloraban. Ahora el alumno estrella es el que da el micrófono.
0: Ahora, imagínese usted.
1: Y sale con sus discursos bueno, gente, quiero agradecer a la banda por la vibra. Vibra, hoy lo este baboso. A mis compas por el apoyo. Y a mis papás por el wifi.
0: Ah.
1: Sigan así. Échenle ganas y no olviden que la vida es un viaje, no un destino.
0: ¡Ay, ahora!
1: ¡Ay, este chamaco baboso tragateza! Pero sí, esos tiempos eran complicados, piedras. Antes llegabas a la casa y tu abuela te hacía tu molito con arroz, piedras. Te tomaba una foto con la cámara de rollo y en la noche te dormías temprano porque al otro día habría que chambear ya.
0: Ya
1: tienes vacaciones a trabajar. Ahora los morros rentan un salón con temática de Good Bay o Hollywood.
0: ¡Ay, juela!
1: Contratan fotógrafo profesional. Y al otro día andan subiendo 700 historias en Instagram.
0: ¡Ay,
1: con
0: diga!
1: Alto filtro los condenados de perro. Sí, filtro de perro no puede faltar, los chavos. No, antes celebrabas con mole y un abrazo. Ahora con un fotógrafo y un hashtag.
0: ¡Qué somero!
1: Los tiempos cambiaron, piedra.
0: Me cae que sí.
1: Cambiaron mucho. Yo le doy un mensaje a toda la gente. Comadre, compadre, antes y ahora, lo importante es el título. La diferencia es que antes te lo ganabas con esfuerzo. Y ahora te lo dan aunque hayas reprobado tres materias.
0: Ya no reprueban a los
1: niños. Ya ni los reprueban, imagínense. Pero eso sí, con una foto bien bonita, piedra, bien bonita. Así que a los que escuchan El Lavadero, si van a graduarse, háganlo con orgullo. Pero sin gastar más en la fiesta que en la colegiatura, por favor. ¡Abusados! Felicidades a los graduados, piedras, de ayer y de hoy. Y que el título les sirva al menos para que su mamá los presuma en el grupo de WhatsApp.
0: ¡Claro!
1: ¿No?
0: Ya mínimamente. Ya con eso
1: nos conformamos en aquellos tiempos, piedras.
0: Yo sí subí las fotos de mis niños a los grupos de WhatsApp, porque se graduó uno de mis niños de kinder. Y ahí están las fotos, presumiendo.
1: ¿Y qué? ¿Qué hizo, fiesta o qué?
0: ¿Hicimos fiesta?
1: Porque por ahí me dijo la muñeca que el sábado hizo fiesta.
0: ¿Hicimos fiesta? Tarde. Pues es que, oiga, ni modo que va a pasar así de simple la graduación de kinder.
1: Lo malo es que nomás no me invitaste y me quitaste la pensión, piedras.
0: No.
1: Échame un audio antes de irme.
0: Le agradecí su cooperación.
1: Écheme un audio, pero bájenle al de allá para que...
2: Hola, abuelito Abraham Celano, ¿cómo estás?
1: Estoy como para la Mitch.
2: Pero...
0: Hola.
2: Oye, acabo de pasar por la verdulería y te compré los chilitos de esos que te gustan, los grandotes. Te los puse en cajones para que los puedas disfrutar, ¿va?
1: Siéntate un ratito porque voy a llegar tarde a la casa hoy. Siéntate y ponte cómodo, por favor. ¿Qué más dicen antes de irnos?
0: ¿Cómo son? Dicen por acá. A ver.
2: Hola, abuelito Abraham Celano, ¿cómo estás?
1: Ya me lo habían puesto.
0: Perdóname.
1: Ya parece.
0: Dice, buenos días, pues en lo personal en la primaria no sentí emoción y tristeza al graduarme, pues sufrí de bullying. Y en la secundaria lo chido fue la mojada con pipa de agua. Dice, nos hace recordar esa época la canción del gas. Me cae que sí.
1: Desde Dios, desde hace rato escuché que dijo el madre, el gas.
0: ¡El gas!
1: ¡Es cierto! ¡Porque era el gas! Oigan, qué bonitos tiempos. Pero fíjense que la Mitch Piedras no se emocionaba antes como se emociona ahora por estar mojada. No, hombre, hoy se moja, hijo de Dios.
0: No.
1: Si ustedes la sintieran empapada, le digo, ¿qué pasó?
0: En lágrimas, porque
1: no,
0: me conmueve.
1: No, es que no saben ustedes, pero
0: me
1: no.
0: Conmueve
1: está
0: usted.
1: Acostumbrada a pasar a revolcarse allá en la Fuente del Zócalo.
0: ¡Ahora!
1: De que vive cerquita.
0: En la de San Miguel.
1: Ahí se anda bañando. ¿Verdad, Pedrita?
0: No, jamás, esa no se puede meter uno.
1: No, sí, se puede
0: ya
1: meter uno.
0: Ya lo intentamos,
1: donde
0: pero
1: sea.
0: Te sacan los polis.
1: ¿De qué estamos hablando, Piedra?
0: Pues de la Fuente de San Miguel, ¿de qué está hablando usted?
1: Yo de la Fuente del Zócalo.
0: Pues es esa.
1: ¿A poco se llama San Miguel?
0: Sí, la de San Miguel.
1: Ah, es la famosa rueda de San Miguel.
0: No, nada más la Fuente.
1: Todos tienen su panda de miel, ¿o cómo era?
0: No creo, algo así.
1: Bueno, ya me tengo que ir, Piedras. Pero muchas gracias por haberme hecho recordar mi tiempo.
0: Ahora pues.
1: Voy al panteón, Piedras.
0: ¿Por qué?
1: ¿No quiere ir usted?
0: No, gracias.
1: Va a haber un entierro.
0: No, hombre, que se divierta.
1: No quiere
0: sé que
1: jalar.
0: Sé lo sufre, los batalla.
1: No, lo sufro, lo gozo.
0: Lo goza,
1: los
0: usted.
1: Entierros son deliciosos.
0: Ahora,
1: deliciosos,
0: pues,
1: piedras.
0: No habrá sido su amigo, yo creo.
1: Mi amigo, pues, es el que va a enterrar, ¿yo qué? Ahí nos vemos, piedras.
0: Que le vaya mucho. Muy bien.
1: Oiga, ¿y la lotita dónde andará?

0: el lotito.
1: Aquí anda, hoy nos mandó.
0: ¿Vieron bien lotito? Tráiganme mi lotito. Oye, el lotito le gusta comerse todo.
1: Que no me hable, dice.
0: ¿Por qué?
1: Ay, juela, ya ves.
0: Anda enojada la elotito.
1: ¿Qué hiciste?
0: ¡Oh! Pues no le voy a hablar hoy, nomás le voy a dar unas chupadas de besos de...
1: ¡Ay, juela!
0: ¡Ay, nos vemos!
1: ¡Vámonos mejor!
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0: las 11 de la mañana con 3 minutos y te estás
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0: 11 de la mañana con 17 minutos. Si te estás...
1: ¡En el lavadero! Buenas gracias. Tardes. Ah, no, ¿verdad?
0: No, todavía no. Espera, deja ver. No, todavía no. Gracias a la racita que se pone en contacto. Dice por acá.
2: Hola, hola, muy buenos días. ¿Me pueden poner la canción de Marisela y Álvaro Torres que se llama Mi Amor por Ti? Para que le escuche y un saludo a todos mis vecinos de Bosques de Manzanilla que escuchan La Magnífica.
0: Un clásico.
2: Soy Oscar Medel y les mando un saludo de mi parte. Gracias, buenos días.
0: Gracias, mi Oscar, por tu saludo. Ahorita buscamos la rola, a ver si la tenemos por aquí. Dice...
3: Señor, ¿usted a qué se dedica? No, pues yo soy ratero.
0: Ora.
3: ¿Cómo así? ¿Usted roba? No, es que yo trabajo por ratos.
0: ¡Porras! ¡Borras al Superman! Y anda con todo.
1: Andamos graciositos. Que se preparen, Mitch, porque ya viene el talladero.
0: Ya viene el talladero y traemos rolones.
1: Neta,
0: traemos
1: buenos.
0: Rolones.
1: Están buenos, así que pendientes,
0: ¿eh? ¡Estás
1: en el lavadero!

0: 11 de la mañana con 21 minutos y tú estás
1: en el lavadero.
0: Y prepárate para votar porque ya viene
1: el talladero. Así que pendientes, hoy quién se llevará la bocina.
0: Yo mera.
1: Venga, el lavadero.
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0: ¡Qué bárbaro, Magda!
1: ¡Qué bárbaro!
0: ¡Qué bárbaro, Magda!
1: Ahora sí. Hay que sacar un audio antes, ¿no? Y ahorita llamamos Magadán.
0: Es cierto, es
1: antes, antes de
0: gracias
1: eso.
0: Gracias a la racita que se pone en contacto.
1: Era de arriba, de arriba.
0: Sí, sí, sí, sí. Dice.
2: Hola, hola, saludos a todos.
0: Hello.
2: Yo quiero un desodorante de bolita.
0: ¿Hola?
2: O sea, un rolón. Sin chamba. Grupo Yes Yes, por favor.
0: Andamos bien cotorros esta mañana, ya me di cuenta. Dice, magníficos, buenas tardes, excelente canción, la de dos tardes de mi Rigo que acabamos de escuchar, qué bueno que les gustó.
3: ¡Partiré! ¡Partiré, partiré, partiré!
0: Era el estilo, era el estilo, no era voz, pero era puro estilo.
1: Pero mejor dime, ¡qué bárbaro!
0: ¡Qué bárbaro!
1: Es un tema mejor, te salió del alma.
0: Me salió el alma, es que vi una canción que está bárbara.
1: Sí, tienes buenas rolas. Así que...
0: Tú también.
1: La gente, ¿preparados? ¿Están listos? Porque a partir de este momento... ¡Arrancamos con esta batalla! ¡Sí!

0: derecha.
1: Marimar.
0: Ya sabes, ¡qué bárbaro! ¡Qué bárbaro! ¡Qué buena rola! La tengo que aceptar.
1: Está buena.
0: Yo voy con algo muy diferente, pero sí, que considero que es bueno para levantar el ánimo este día.
1: Para
0: así que
1: nos pongamos bailadores.
0: ¡Suelta mi rola!

0: 3, 1,
1: 2,
2: vientos, espérate, a ver.
1: Dice.
3: Que no he perdido la razón.
2: Espérate, ponle play a mí.
1: Ay, no,
2: espérate, ya ves, me voy a perder por tu culpa. Me voy a perder por tu culpa.
1: Dice.
4: Para Mitch.
1: Para
2: Mitch. 3,
4: para Mitch.
2: 4. Ahí viene luego. Ya valió.
4: Por Sergio. Por
2: 4-1.
1: Eso, votaré por la que más me duele, está difícil.
2: Okay.
1: Por Mitch. Bien, okay. ¿Cuántos vamos? Me ya perdí la cuenta.
5: ¿Cuál? Buen rey. Porque cantan re feo.
1: ¡Hora!
2: Cinco.
1: Mi voto es para Mitch, qué buena rola.
2: No, sí, había pasado.
1: Seis.
2: Cinco.
1: No, ¿cuál?
6: Por sí. El conjunto Primavera.
1: ¡Eso!
2: Seis.
1: ¡Au!
2: Siete. ¿Qué te dije? ¿Ya ves?
7: Quiero seguir cortándome las venas con galletas de animalitos.
2: Okay. Ocho.
7: Me voy con la de Mitch.
2: Ocho.
1: ¡Ea! ¡Ocho! Dice, solo por hoy más transo.
2: Ok, ya, Jenny, respete, ya
1: no,
2: ganaste.
1: Sí, afuera, nueve.
2: No, pues ya
1: dice,
2: ganaste.
1: Dice, 10.
4: Para Mitch.
1: ¡Ea! Ahora sí, Mitch, le ganó a nuestro Serge. ¡Eso!
8: Por Sergio.
1: ¡Mira el Comanche!
4: Para Mitch.
1: ¡Gracias, público conocedor y sabio! ¡Dos! ¡Dos por seguidas! Mí. ¡Nunca había
2: ¿sí?
1: pasado! ¿Qué es esto?
2: Y sígueme.
1: ¡Ve, mucha raza! ¡Por Sergio! Pero ya no más.
4: Sergio.
1: Ya esto es lo más es Yokis, ¿eh?
6: Por mis piedras.
1: ¡Gracias! Esa es la actitud para Sergio. ¡Por Mitch! Se logró,
2: mira,
1: papá,
2: se logró. No me molesta.
1: ¿Cómo pasó esto?
2: Porque me queda claro que la gente está bien dolida.
1: Estamos dolidos.
2: Están dolidos.
1: La vida, así nos trata.
2: Uno quería que se alegraran su día, pero está bien, lloren.
1: Uno que ya se no dice.
2: Lloren todo lo que tengan que llorar.
1: Pero lloramos juntos, nos acompañamos.
2: No, yo no. Yo voy a ponerme mis audífonos, déjala que siga, yo la agarro, vacando. Yo me lo voy a poner.
1: Yo en lo mío,
2: yo no me van a quitar la alegría, lloren ustedes.
1: No, jamás, esta nomás se vive, se siente.
2: Ustedes, es más, migajen ustedes.
1: ¡Ah!
2: Palomos,
1: sí,
2: migajeros.
1: La neta, sí.
2: Y les tiro más para que se arrastren más.
1: El que se lo queda pierde y yo quiero perder.
2: Pues pierdan, arrástrense. Ahí nos vemos.
1: ¡Vámonos! ¡Se ganó el
2: Ahí van mis arrastrados! ¡Canten, bola de arrastrados!

0: las 11:42. ¡Qué bárbaro! Oye, qué buena rola. Qué buena rola, verdaderamente. Gracias por su apoyo, público conocedor. Vamos a dejar al set que andaba bien ardido, pero ahorita ya está chille, chille.
1: Por tu culpa le voy a marcar.
0: ¡No!
1: ¡Ahí nos vemos!
0: ¡Ahora estás
1: en el lavadero!
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0: 11 de la mañana con 53 minutos, ¿sí?
1: Ya son 54 en este momento. Ahora mismo te lo digo ya.
0: Se acabó, men. ¿Cómo ves?
1: Ay, se acabó.
0: Se acabó el festival de hoy.
1: Estuvo bien.
0: Estuvo padre.
1: Cool. Me gustó.
0: Te divertiste.
1: Faltó el mole, pero todo lo demás.
0: Ay, te juro. Nos falta mole, bien. Fíjate. Se antoja.
1: Sí, la neta, sí. El molito.
0: Nos dicen por acá.
2: Dice Don Gato que te manda sus miaus para que te alegres. Sergio, un abrazo.
0: Te falta un miau. Pero
2: con ustedes me alegro, me contento el pinche día. Me cae de madres.
0: Gracias, hombre, gracias.
1: A nosotros, ¿no? Sobre ese mismo.
2: Sí. Sí, caray, me cae que sí, me dan ganas de ir con ustedes ahí a la estación.
1: Vete.
2: Llegar así con un guacardí.
0: ¡Hombre!
2: Un con Peter.
1: Mira, ya ves.
2: Aquí para celebrar que somos bien compadres, bien brodies.
0: ¡Eso mero!
1: Déjate caer, chavo.
2: Por la chamba.
0: Andamos en las mismas.
1: Mira, ¿qué importa más? ¿El trabajo donde te pagan o venir a echarle la culpa?
0: Verdad.
1: No, eso no, déjalo así. Sí, no, no. Así déjalo, sí, ya no, no la vais a regar.
3: Ya me llegó mi despensita, ¿eh? Ahí ya te volví a votar por ti.
0: ¡Ay, para cuál! Esas mañas nomás son más trans, he de decirte.
1: Con que sí ya salió el peine. Yo nomás les digo una cosa, a mí no me afecta haber perdido. Me afecta que me acaba de regresar a donde no tenía que regresar. Y por su culpa, ahorita voy a ir a donde
0: le
1: no debo
0: marqué,
1: de ir.
0: ¿Qué dices?
1: No, no, no, voy a ir.
0: ¿De plano?
1: No vamos a marcar. Aquí marcadas no. Porque estoy bloqueado.
0: Básicamente.
1: Pero podemos llegar.
0: Saludos, saludos también, dicen por acá.
4: No se olviden de mandar mi saludo.
1: Sí, ya se me olvidó.
0: ¡Saludos! A...
1: No, pues ese, ¿no?
0: Ella es mi estimada Isabel.
1: Isabel.
0: A Isabel.
1: La católica.
0: Esa mera, claramente.
1: O la atea, pero es
0: claro
1: Isabel.
0: Claro que sí. Saludos, Isabel. Gracias.
1: Mañana hablaremos de ese tema, pero ¿por qué bloquean a las personas? Para que mañana se vayan preparando, ¿no?
0: Mañana, porque no sé, yo no bloqueo.
1: Yo lo que entiendo es de que si me bloquearon es porque quiere que vaya a verla.
0: Son señales.
1: Condenadota.
0: Son señales.
1: Condenadota. Bien, pero en fin. En fin, ¿a qué hora regresas, Mitch?
0: Regreso a las 6 de la tarde con 3 al hilo y a las 8 te espero en Serenata Magnífica. ¿Y tú?
1: Eso es Tokio. Yo hasta las 9 de la noche. Hoy sí, desde las 9 con buena programación de la Magnífica. Ahorita, ¿con quién se quedan?
0: ¡Con la muñeca!
1: Ah, con razón pusieron su canción, ahí viene.
0: ¿Cuál viene? Ay, ay, ay, ay, ay, ay, ay.
1: El abejorro, no, es cierto. La niña fresa.
0: Ay, ya la vi, ya la vi, ya la vi.
1: Como va a entrar Jimena, por eso pusieron su canción.
0: Verdad, no,
1: abejita chiquitita, abejita chiquitita, dime, dime, dime, dime, ¿dónde está?
0: ¿Por qué te la sabes?
1: No sé, pero mira qué dice.
0: Dice, saludos para Tlaltepango, saludotes.
1: Saludos.
0: Dice, gracias, pero de nada a ti, gracias a ti, Meli. Dice, por acá, hasta mañana, guapuras, gracias.
1: Hasta mañana.
0: Sí, saludos, sí está bien chido su programa, muchas gracias.
1: Menos mal, porque le estaba nada de irme.
0: No, ya, sentida. Te lo juro.
1: Sentida. Pero bueno, quédense con Jimena Salgado, la muñeca. A ver, quítate, quítate. Quítate.
0: ¡Ahora!
1: ¡Esto fue El Overo!

0: temperatura 21 grados.
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0: 12 del día con 13 minutos y llegó el momento de decir yellow, yellow. Qué gusto, qué placer, qué emoción estar con todos ustedes. Pero me presento porque no vimos juntos, no dormimos juntos. Yo soy Jimena Salgado, la muñeca. Y bueno, vamos a estar juntos, pegaditos, conectados en esta hora dedicada a los Fernández y sus invitados. Aprovecho para saludar a todos mis magníficos de la 95.5 FM, pero también de la 99.9, Atlixco, alrededores y toda mi gente hermosa que nos sintoniza a través de internet, lamagnifica.com, ya lo saben, para que no se pierdan ni un minuto de la sintonía, que esto se pone increíble. Arrancamos con todo este martes, Uki. Alejandro Fernández, cada vez me gustas más, y El Perdedor con Joan Sebastián. Oigan, vamos a platicar de esta gran rola de Alejandro Fernández y Grupo Frontera. Amé. No sé qué opinan ustedes. Fue lanzada el 7 de mayo de este año, por supuesto, y pues bueno, así un hitazo. La producción estuvo a cargo de Edgar Barrera, uno de los compositores y productores más exitosos de la música latina en los últimos años, y yo creo que, por supuesto, el sello ahí se nota. ¿Ustedes qué opinan? Yo la amo. Mi Gaudencio dice, olis, olis, hermosa muñeca, ya reportándome desde San Manuel, acompañándote. ¡Mua! Besotes para ti, corazón, toda la gente hermosa de San Manuel. El Nachito dice, hola muñeca, buenas tardes, aquí saludándote, buen Nachito. ¡Ay, corazón! Claro que sí, yo siempre ando pilas acá con los mensajes. Oigan, mi rack hermosa también, que ella va a ser mi blondie blonde, porque la verdad la amé, amo su cabello, ya se lo dije. Mi niña, también te mando un fuerte saludo. Carlos, que se anda reportando. El Superman, que nos anda cantando.
1: Abrázame.
0: Sí, nos anda cantando.
1: No, no le digas nada.
0: ¡Ay!
1: Solo
0: ¿qué tal?
1: No quiero que te
0: amaneció,
1: vayas,
0: muy romántico.
1: Pero sé muy bien.
0: Bien ahí.
1: Que tú te irás. Abrázame.
0: ¡Ay!
1: Como si fuera una, la primera vez. Como si me quisieras hoy igual.
0: Igual que ayer. No, te deberían de querer más. Más que ayer. ¿Cómo está eso? Vamos a escuchar también por acá.
2: Hola, Muñe. Unos saludos para el maestro Isaías y para los maestros Vicentes que te escuchan.
0: ¿Ok?
2: Ahí, en la antigua cementera. Y obvio, un saludo y un abrazo con todo respeto para ti.
0: Gracias.
2: Conmigo, Elman.
0: ¡Mi Mau hermoso! Mis Vicentes también, que andan bien presentes. Gracias, Misaías también anda por acá.
3: Hola, mi muñequita hermosa, muy buenas tardes. Mi muñe, que tengas un buen turno, una
0: gracias,
3: bonita
0: tarde. Gracias, corazón de melón.
3: Ya es martes, hace calorcito.
0: Sí, sí, sí.
3: Qué rico, está rico el calorcito.
0: Ay, mejor.
3: Bueno, acá estamos escuchando a la magnífica, con la muñe, la mejor.
0: Ay, qué bonito.
3: Te saluda tu buen amigo Isaías. Y podrás mandar un saludo al maestro,
0: ¿claro?,
3: Mauricio, al,
0: ¿sí?,
3: maestro Sigüey, y a los maestros Vicentes.
0: Que ahí andan, andamos.
3: Trabajando.
0: Andan chambeando todos mis guapos bellos ahí, bien ahí. Oye, Comanchito, me andas mandando. ¿Por qué me borras? ¿Qué andas diciendo? ¿Qué andas borrando? El peor, lo peor que te pueden hacer. Mi Tami también dice, hola Muñe, buenos días corazón. Oigan, seguimos con Tokio, en lo que el Comanchito también manda su audio. No te andes equivocando, Comanchito, no andes haciendo cosas que no. Aquí le andas mandando otros audios, vamos a escuchar.
4: Yo no, ¿qué tranza, mi muñeca hermosa? ¿Cómo estamos? ¿Qué cuentas? ¿Qué haciendo?
0: Chambeando.
4: Tu buen amigo el Comanche. Saludos a mi radio escucha.
0: Eso.
4: Ya sabes, saludándote como siempre, pendiente de ti, hermosa muñeca preciosa, mi chula, mi bebé. ¿Qué digo? Eres mi todo, chula.
0: Mi Comanchito bello, muchas gracias. Yo no sé por qué Tommy, el querido Search, está haciendo mala fama. Yo no voy a hablar, al respecto. Ahorita vamos a platicar de ello, pero espero que me anden defendiendo, Tommy. Vámonos por lo pronto con este rolanonón. Perdón, Vicente Fernández y Alejandro Fernández. Ya lo sabes, estás en la magnífica 95.5 FM.

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0: los caminos de la vida y aunque mal paguen ellas, Vicente Fernández con Roberto Carlos. Oigan, yo no sé ustedes, pero la verdad es que esta rola, este dueto, de verdad me encanta. Y más que, pues evidentemente, la rola va enfocada a que, pues no importa que mal paguen las mujeres, ¿verdad? Siempre, siempre debemos de tener amor, disposición, ay, de los hombres, claro, nos tienen que cuidar. Así que, bien ahí, por supuesto, las mujeres somos muy necesarias, aunque los hombres también, aunque nos hagamos las difíciles. Oiga, por acá ya me dicen, buenas tardes, muñeca hermosa y preciosa, hoy juega Francia y España, ¿quién le va? Saludos, besos para ti. Yo ya dije que esta ocasión España. ¿Ustedes qué opinan? Vamos a escuchar también al hechicero.
1: Muñe hermosa, hola Muñe hermosa, ¿cómo estás? Buenas tardes. Aquí saludándote, tu amigo el hechicero. Pendientes y presente, ya sabes, aquí en el 99.9, en esta ocasión de este lado de Izuca.
0: ¡Eso!
1: Andamos, saludos a todos los de la Galarza. Cuídate mucho, buen día. Ah, y hace ratito observé tu canción de la niña fresa. Saludos,
0: muñequita. La risa. Ahora resulta que soy la niña fresa. Muñeca, saludos al maestro Miguel que te está escuchando en la 95.5 y es tu mayor fan. Mi Miguelito hermoso. ¡Mua! Besotes, corazón. Gracias. Estoy, siento bonito. Mi Betty, Betty, boop, boop. Mi niña hermosa que también está presente. Dice, hola, muñequita hermosa, bonito día. Ya te estamos escuchando. A mí también me gustó la canción de Alejandro Fernández y Grupo Frontera. Apenas la escuché. Excelente programación. Es que está buenísima. Por acá, dice, hola mi corazón, buenas tardes. Ya te escuchamos en Tehuacán. Juan Cruz, que pasas una linda tarde, mi Muñez. La voz sexy de la magnífica. ¡Mua! Besos para mi Juan. Gracias. Acá también me dice, hola guapa, ¿cómo estás? Soy Janet. Hola mi niña. ¿Qué andas haciendo, mi Janet hermosa? Oigan, y aparte acá, aguanten, es que pierdo entre tantos mensajes que me encanta que de verdad nos manden tantos mensajes. Yo soy feliz. Escuchemos acá.
2: Hola, hola, hola, muñequita. Aquí escuchándote, ya sabes, como todos los días.
0: Mediodía.
2: Dice Don Gato que te dedican la segunda melodía que vas a poner ahorita. Bueno, la tercera, no sé cuál va. Creo que va la tercera, ¿no? Que te la dedica con todo su cariño y todo su amor.
0: Bueno,
2: muñeca.
0: Para Don Gato que me anda dedicando rolas, ya me hizo el día. ¡Mua! Besotes para él también, como de que no, pero es que cheque, me mandan. Hola, muñeca preciosa, hermosa, espero estés bien, cuídate, saludos, me encantan. Pero dice que le encanto, pero arriba dice que Mitch, mi hermanita radiofónica, es la dueña de las quincenas y de las bendiciones. ¿Cómo está eso? Por acá me dice, mándale saludos a mi sobrino Pepe, por favor. Andamos en la lavación. Saluditos a mi Janet hermosa, mi Pepe. Gracias por estar presente. ¡Mua! Les mando un besote también con muchísimo cariño. Oye, vámonos con otra gran rola. Esto es a cargo de Rocío Dúrcal y Juan Gabriel. Te quiero mucho, mucho. 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

0: 12 del día con el 56 minutos. Oigan, cómo la hemos gozado esta hora dedicada a los Fernández y sus invitados. Quiero mandar un saludo muy especial para mi H, que también ya está en sintonía, que todo muy bien el día de hoy, bien ahí. Para mi Marco Antonio, saludos corazón. Oigan, que por cierto, arriba los papás luchones, bien ahí. De verdad es que se aplaude, se respeta y se admira. Por acá me dice, hoy no te pongas celosa, las dos las quiero, mi chati. ¡Ay! Es cotorreo, corazón. Bien ahí. Vamos a escuchar este audio.
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0: Eso, para mi gente hermosa de Cholula, que también está en sintonía. Muchísimas gracias. Bien ahí. El poblanito también se anda reportando. El David, saludos corazón, gracias también por estar en sintonía. Oigan, luego vamos a armar, como bien dice la novela, de dos mujeres, un camino. Qué cosas, qué barbaridad. Por lo pronto vamos a cerrar esta hora dedicada a los Fernández. Recuerden que regresamos mañana en punto de las 12, yo regreso en punto de las 3 con la rocola magnífica. Esto es a cargo de Edith Márquez y nos dieron las 10. 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

Hola, hola, muy buenas tardes, un placer saludarles. Qué bueno que estamos aquí con información importante. Hay que estar atentos a todo, todo lo que se dice, todo lo que se hace, porque hoy es un día desde luego importante para cuestiones de seguridad, pero sobre todo de trabajos de inteligencia, que muchos estaban desesperados por las declaraciones que habían dado tanto la fiscal como el vicealmirante, y resulta que pues esto no es enchílame otra, y no se hace de un momento a otro, solo que a veces en los detalles de la seguridad y de los operativos queremos que nos digan más cosas, como ahorita el porqué el detenido, y que lo vamos a platicar en un momentito más, ya es el tirador detenido del Atlixco. ¿Por qué? Pero bueno, un poquito más adelante ya lo analizaremos. Mientras tanto, saludo a todos ustedes con muchísimo gusto. Se unen en el 95.5, 99.9 y desde luego que a través de las redes sociales. Ya estaremos pendientes y atentos. Mientras tanto, vámonos al santoral.

0: Hola, hola. Este 14 de julio andamos de manteles largos. Si llevas por nombre Camilo, Camila, Vicente o Tuscana, felicidades. Todo el equipo de Tribuna PM te manda un fuerte abrazo y nuestros mejores deseos.
1: No sé por qué baila la nena.
0: Mariloli, arrancamos con la información.
2: Muchas gracias. Listas líneas telefónicas 242-1312-2223-9038-10 en redes sociales @noticias_tribuna_mariloli_pellón y también Jazz.
3: Hola, te saludo con mucho gusto, Loli. Ya estamos transmitiendo en este instante a través de X y Facebook, páginas de Tribuna Noticias y Tribuna Vigila. También entra a tribunanoticias.mx, ahí encuentra el banner de la patrona de los éxitos para que nos escuche en línea, o si lo prefiere, la señal está disponible en esta aplicación TuneIn Radio para teléfonos inteligentes.
2: Muy bien, vámonos, tendencias.
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3: Gracias, Loli, hay información interesante. Fíjate que desde esta mañana se hizo tendencia Víctor Rodríguez, quien fuera director de Pemex. Hay que recordar que él fue detenido hace algunos días por el delito de violencia familiar. Lo que hay que destacar en este tema es que, uno, su esposa, María Felicia Jiménez, le dio el perdón. Y obviamente, pues el exfuncionario salió esta mañana. Pero lo que llama la atención es, son dos cosas. La primera es que sale riendo de este, de donde estaba recluido, sale riéndose. Y la segunda es que ofreció una disculpa pública a su esposa y dice: lo siento en el alma. ¿Tienes alguna opinión?
2: Ella, ¿para qué lo perdona?
3: Así es. Y es un problema que lamentablemente...
2: El señor, si ya lo hizo una vez, lo va a volver a hacer. Sí. Ese es el patrón, el señor es riquillo, sin educación. Puedo darle más calificativos, pero la verdad es que no.
3: Sí, y es un problema que lamentablemente pues es común en este tipo de situaciones, lamentablemente. Oye, vámonos al fútbol porque veo que estamos un poco nerviosos. Bueno, no estás nerviosa, pero...
2: ¿Yo? No, ante los resultados, o sea, se los está comiendo.
3: Sí,
2: España es
3: la verdad es que sí, el primer tiempo es ha sido de España.
2: A ver, mira, siempre a quien le vas, ahí les va el tema, siempre a quien le vas hay que verlo de una manera súper objetiva. Puedes morirte por un equipo, como yo, por ejemplo, con el Puebla. Pero también tengo que ser objetiva en que no hay planteamiento, no hay miles de cosas, o por lo menos hasta antes de la última temporada. Pero ahorita creíamos que Francia, como se venía comportando, iba a arrasar. La verdad, estaban mejores que los españoles. Los españoles, y yo lo dije, desde el momento en el que vinieron aquí a jugar el amistoso. España, no le veo como tantas ganas, a lo mejor por ser amistoso. Pero ahorita está muy bien contra Francia, muy bien.
3: Sí, la verdad ha sido el primer tiempo del equipo español, va ganando 1-0 con gol de Oyarzabal por la vía penal. Hay que estar al pendiente de los últimos 45 minutos. Si Francia llega a empatar, tendrían que irse a tiempos extras, de prevalecer eso, pues en penales. Entonces hay que ver estos 45 minutos. Aquí te voy diciendo cómo va el España contra Francia, que es la primera semifinal. Y a propósito del Mundial, ya para acabar las tendencias, fíjate que la FIFA anunció esta mañana el cartel oficial de los artistas que se presentarán en la ceremonia de clausura que se realizará este domingo en el estadio de Nueva York. Hay que estar al pendiente porque es una buena cartelera. Va a estar nada más y nada menos que Jennifer Hudson, que es ganadora de los premios Emmy. También estará Robbie Williams y Laura Pausini. ¿Cómo ves?
2: Bien, ¿no?
3: Pues sí, la verdad es que sí. La fiesta del fútbol se nos acaba esta semana. ¿Te gustó el Mundial? A mí la verdad sí me gustó.
2: Sí.
3: La verdad hay que decirlo, me ha gustado, las sorpresas también, y aquí te voy diciendo cómo va este partido. Todos los detalles en tribunanoticias.mx.
2: Eso, muy bien. Rafa, vámonos con el tema que hoy a muchos nos ha interesado, el del tirador del Atlixcáyotl. ¿Qué pasó?
5: ¿Qué tal, Angélica? Buenas tardes, un gusto saludarte a ti y a todo el auditorio. Así es, desde las 4:30 de la mañana de este martes 14 de julio, fuerte operativo encabezado por la Fiscalía General del Estado en coordinación con la Secretaría de Seguridad Pública Estatal y elementos federales ejecutaron una orden de aprehensión contra Rafael N., denominado el tirador del Atlixcáyotl. Dicho operativo fue en el fraccionamiento Santa Fe, ubicado sobre la vía Atlixcáyotl. Al momento de su detención, El hoy señalado realizó disparos en contra de los elementos para evitar su captura. Sin embargo, fue asegurado por los agentes de la Fiscalía General del Estado y no se reportaron personas lesionadas. Hace unos momentos, la Fiscalía General del Estado confirmó la detención de Rafael N., de aproximadamente 60 años de edad, señalado como el presunto tirador de la Tlizcayot. El anuncio lo realizaron la fiscal general Iramis Pastor Betancourt, el secretario de Seguridad Pública Estatal, el vicealmirante Francisco Sánchez González y Samuel Aguilar Pala, secretario de Gobernación, quienes detallaron el operativo y las investigaciones que llevaron a su localización y aseguramiento. De acuerdo con las primeras indagatorias, Rafael N. se desempeñaba como empresario farmacéutico. Al momento de su captura, tenía en su poder varias armas de fuego y cartuchos útiles, así también como se realizó otro cateo en otro inmueble de la ciudad de Puebla, propiedad del hoy señalado, donde en total se le aseguraron 8 armas de fuego de diferentes calibres y tipos, todas registradas ante la Secretaría de la Defensa Nacional. Escuchemos lo que se comentaba durante esta conferencia de prensa.
6: Se hicieron de manera simultánea. En cada uno de los domicilios se encontraron armas, y tiene usted razón. Nosotros de manera oficial e institucional solicitamos a la Secretaría de la Defensa Nacional saber si contaba con registro de armas esta persona, y aparecen 8 armas a las cuales tiene aportación y licencia.
5: En uno de los cateos también se aseguró un vehículo vinculado a los hechos, el cual fue retirado del inmueble con una grúa de plataforma para su investigación. Francisco Sánchez González destacó que el operativo fue resultado de trabajos coordinados de inteligencia, análisis de cámaras de vigilancia y denuncias ciudadanas que permitieron ubicar al presunto responsable, el cual realizaba los disparos desde diferentes zonas de la vía Tlizcayot a diferentes horas. Incluso algunas veces utilizaba los puentes elevados, como el del Boulevard del Niño Poblano, donde se estacionaba el vehículo, el que fue asegurado, y realizaba los disparos desde la unidad. Las autoridades señalaron que dio seguimiento a los movimientos del hombre, los cuales apuntaron a su localización, así como los lugares a los que se trasladaba con el vehículo que le fue asegurado y que no contaba con placas de circulación. Las investigaciones continúan para esclarecer estos hechos y se tienen relación con otros ataques que se han realizado a otros vehículos sobre el periférico ecológico y también a la altura de San Andrés Cholula, así como también se investiga si este hombre realizaba estos disparos como un hobby, ya que solamente se situaba en algún punto de la Tlizcayot y elegía a sus víctimas al azar. Hasta aquí este reporte, María Lori.
2: Pues sí, el saber la gran incógnita del por qué lo hacía. Pero pues ya tendremos que esperar a que rinda declaración. Gracias, Rafa.
5: Seguimos pendientes. Buenas tardes.
2: Buenas tardes. Concluye el ciclo escolar. Mañana, Pili, ¿hay aprovechamiento o no?
7: Pues dicen que sí, pero bueno, tantos días que tuvieron de descanso, ¿no? Yo no sé realmente cuál sea la evaluación, pero bueno, la Secretaría de Educación Pública anunció que mañana, 15 de julio, inicia el periodo formal de vacaciones escolares para más de 1.5 millones de alumnos de los diferentes grados educativos y la entrega de boletas, así como de certificados de fin de cursos que se entregará los días 16 y 17 de julio. El secretario de Educación Pública, Manuel Viveros Narciso, en conferencia de prensa esta mañana en el gobierno, informó que el periodo de vacaciones comienza formalmente el 20 de julio y termina el 21 de agosto. Sin embargo, en los días que quedan, bueno, pues son ceremonias de fin de cursos. De manera oportuna se informará también la fecha exacta del inicio de clases, que sin duda será la última semana de agosto. El secretario Viveros Narciso reiteró una vez más que no se debe exigir cuotas para ceremonias de fin de cursos ni graduaciones. Insiste en esto.
8: Nosotros no hemos recibido de manera oficial alguna información al respecto o alguna queja. Las y los maestros no cobramos absolutamente nada. Son acuerdos que tienen los padres de familia, pero eso, como lo dije a su momento, no condiciona por ningún motivo el acceso a la educación de nuestros niños y nuestras niñas, como tampoco los condiciona para que compren algún uniforme o algo para ceremonias, como lo mencionamos. Los padres de familia, a través de sus comités, ellos acuerdan, pero nosotros como la parte de la Secretaría de Educación no estamos, digamos,
9: pidiendo absolutamente nada. Es más, la educación es gratuita.
7: Aunque se han expresado quejas a través de redes sociales y en medios de comunicación a la Secretaría de Educación, no hay quejas formales, a pesar de estar abierta la puerta para atender las denuncias. Y bueno, también en la conferencia el secretario, aunque anunció que mañana terminan las clases, en el caso de los maestros, esos deben permanecer los días 16 y 17 para tener un taller intensivo de formación continua y también para hacer una evaluación de cómo pues termina precisamente el año escolar. En conferencia, el mismo secretario también aseguró que bueno, pues existe el cumplimiento que se dará este mismo año para homologar el salario de los maestros, es decir, ya no habrá maestros federales y estatales en materia salarial. Ahora todos tendrán el mismo salario de acuerdo a la solicitud presidencial, en donde los estados tendrán que homologar salarios y en el caso de Puebla se cumplirá de manera puntual. Ese es el reporte, Mariloli.
2: Muy bien. Oye, ¿y el campo poblano, pérdidas por lluvias?
7: Pues sí, como cada año sucede, ya sabes que las granizadas, los vientos y las lluvias intensivas que hemos tenido además este año, ya se han perdido alrededor pues de 50 hectáreas, y la secretaria de Desarrollo Rural, Ana Laura Altamirano, señaló que bueno, pues se han puesto en marcha de manera inmediata los apoyos al campo y ya se han destinado en recursos inmediatos más de 5 millones de pesos, y señala que estos son los municipios más afectados.
10: La lluvia, sobre todo en Atlixco, Chiapa, Amozoc, y bueno, como ustedes saben, tenemos un programa de 30 millones de pesos. Ahorita hemos utilizado 5 millones de pesos y bueno, seguimos evaluando. Una vez que identificamos, a través de nuestras delegaciones, bajan al territorio, recogen documentos, hacen verificación y una semana después se regresa a dar el incentivo a las y los productores afectados.
7: Y bueno, pues ya señalaba también que los municipios más afectados han sido los de la zona centro, incluyendo a Atlixco, pues que ha perdido sobre todo en flores, hortalizas, y bueno, pues confía en que los también recibirán asistencia técnica para tratar pues de que los productores puedan cubrir sus cosechas. En el caso del maíz, afortunadamente es un año bueno, porque justamente se requería de humedad para aumentar la producción. El deporte, Mariloli, del campo.
2: Muy bien, pues estaremos atentos porque al final el campo es muy importante. Gracias, Pili.
7: A ti, Mariloli, buenas tardes.
2: Buenas tardes. Liliana, ¿qué dice el gobernador?
11: Hola, Mariloli, muy buenas tardes. Te saludo con mucho gusto y también al auditorio. Pues comentarte que Alejandro Armentamier, gobernador de Puebla, declaró que su gobierno trabaja para todos, sin embargo, el bienestar de las mayorías no puede someterse al interés de unos cuantos. Esto en relación a la instalación de la mega recicladora de San José, Chiapas. El mandatario hizo un nuevo llamado a los grupos que están en contra de la instalación del Parque de Economía Circular en el denominado Polo de Desarrollo y mencionó que está dispuesto a asumir la responsabilidad del proyecto, que ha levantado algunas voces en contra, a menos, dijo, que se presenten algunas propuestas que también tengan bases científicas como la que ha presentado ya el gobierno de la República y puedan dar solución al tratamiento de la basura. Vamos a escuchar parte de lo que decía.
12: Como gobernador entiendo que no puedo quedar bien con todos y lo asumo con responsabilidad. Pero tenemos que hacer lo correcto y lo correcto es recoger la basura que todos generamos, que es responsabilidad municipal, y ayudar a los ayuntamientos en su transformación. Eso es lo correcto. Lo incorrecto es seguir tirando la basura en las barrancas. Lo incorrecto es seguir enterrando la basura.
11: El mandatario indicó que todas las personas tienen derecho a la libre manifestación y también a la crítica, sin embargo, apuntó que cuando esta está bien sustentada, porque bueno, pues hay algunas que simplemente se oponen al desarrollo de la entidad, y en ese caso mencionó, no hay alternativa porque, bueno, pues de cualquier manera se tienen que tomar decisiones en torno al tratamiento de los residuos sólidos. Finalmente señaló que, bueno, pues algunas de estas voces van a criticar cualquiera de las iniciativas que se emprendan desde los gobiernos de la 4T, y señaló que por eso no le preocupa, a menos, bueno, pues insistía, estas mismas voces tengan alguna propuesta concreta para tratar la basura. El reporte, Mayloli.
2: Sobre ejercicio y diversión, las bicis, ¿qué pasa?
11: Fíjate, Mayloli, que bueno, pues ya se ha informado justamente sobre este programa Bicipue, que ya tiene el 90% en su desarrollo, y bueno, pues es que se trata de una de las iniciativas más importantes de la actual administración. Comentarte que el Antú López Miró, quien es pues el director de la empresa para estatal, se ha dedicado justamente al desarrollo de estos dispositivos, señaló que ya se han definido incluso las tarifas, que podrían ser desde 50 pesos por día y alrededor de 700 pesos en planes anuales para toda la familia. Él indicó que ya se está diseñando justamente este plan operativo, a través del cual podrán utilizarse mediante un sistema público en el que se puedan conectar con otros medios de transporte, tal y como se anunció desde el inicio. Escuchemos.
13: Respecto a los planes y los costos, tenemos una primera propuesta para los precios de los distintos planes de renta del sistema estatal, con opciones de renta que van en un día desde un poco menos de 50 pesos hasta un poco más de 700 pesos para los planes anuales familiares. Por último, el avance en la creación de la plataforma digital para bicicletas públicas. El sistema está al 90%, estamos teniendo que hacer las integraciones con la pasarela de pago recomendada para el esquema. Tenemos además el
11: Asimismo, Maricoli, que bueno, pues estas tarifas que han sido ya pagadas por Huilotl se encuentran por debajo de las que se manejan en la ciudad de México a través de... Así que es el modelo que está dando de réplica.
2: Uy, se está cortando, ¿verdad?
11: Se pueden conectar con rutas, sino también con el sistema de transporte por cable. El reporte, Maricoli.
2: Oye, muy rápido lo de museos.
11: Gracias, Mayloli. Pues rápidamente sí comentarte que el gobernador Alejandro Armenta Mier ha instruido a la nueva directora de museos para que se realice un programa de mantenimiento en los museos en Puebla. Ahora que ella, bueno, pues ya ha asumido el cargo, dijo, pues tendrá a este encargo justamente de realizar acciones preventivas, y no solamente eso, sino de sentarse con la secretaria de turismo para que puedan diseñar un plan que promueva esta parte del turismo cultural del que Puebla tiene mucho que ofrecer. Escuchemos.
14: Es que haga un recorrido a todos los museos para establecer un programa de mantenimiento preventivo en todos los museos, y de manera coordinada con la Secretaría de Turismo y Parques y Convenciones y la Secretaría de Cultura, se arme una estrategia de impulso al turismo cultural de nuestro estado.
11: Recordar, Mayloli, que María Fernanda Cruz Domínguez recientemente fue nombrada como titular del OPD Museos Puebla, y bueno, pues uno de sus primeros encargos es justamente promocionar a nivel turístico todos estos recintos con que cuenta la entidad. Es el reporte, Mayloli.
2: Gracias, Lili.
11: A tus órdenes, buena tarde.
2: Buenas tardes. Calles deterioradas afectan movilidad en la colonia Solidaridad. Y sí, hay unas calles que están, la verdad, malísimas. Adelante, Sarita.
15: Así es, Mariloli, bonita tarde, un saludo a ti y a todos los amigos del auditorio. Tal y como lo refieres, informarte que vecinos de la colonia Solidaridad denunciaron el mal estado de las calles que se encuentran, donde la presencia de baches profundos, acumulación de basura y la falta de mantenimiento, pues dificultan ya el tránsito vehicular y peatonal. Escuchamos parte de lo que refirieron este día.
16: Se han hecho solicitudes, se han dicho a las autoridades, pasa cualquier, como siempre, pasa cualquier político y te promete, pero como llegan al poder y se olvidan de ti, entonces nos han dicho en aquel entonces que era su papá, se van a inundar, así es que no podemos hacer nada. Así, se van a seguir inundando, no podemos hacer nada, sigan viviendo así, entonces pues... Vamos, hacemos solicitudes y si seguimos en igual circunstancia. Así es, señor. Muchas gracias.
15: Vecinos señalaron que las vialidades como Autodeterminación, Nuevo Paraíso y Política Moderna presentan severos daños que se agravan durante la temporada de lluvias cuando el agua acumula y también genera inundaciones, incluso han afectado al interior de sus viviendas. Mariloli, el reporte.
2: Oye, y el IMAC, las actividades culturales que habrá en el verano, ya viene el verano y a mí me parece importante que pongan a los chamacos a hacer actividades y no estén en casa o que tengan riesgo de accidentes.
15: Así es, Mariloli, pues este día de forma importante el IMAC Puebla Capital pues dio a conocer que Puebla será sede de 1000 eventos culturales, entre ellos la segunda cumbre de artesanías del 28 al 30 de julio. Así lo informó la directora del Instituto Municipal de Arte y Cultura, Anel Nochebuena. En conferencia de prensa en el Zócalo de Puebla informó que del 14 al 23 de agosto se llevará a cabo la Feria Nacional del Libro con la participación de 100 editoriales. Mientras que en el caso del 18 de agosto estará en Puebla de nueva cuenta la bailarina de ballet mexicana Elisa Carrillo para presentarse en el Auditorio Metropolitano con entrada gratuita, además de que a partir del 27 de julio arrancan actividades para la temporada de verano 2026 a desarrollarse durante julio y agosto. Escuchemos parte de lo que mencionó.
17: La gala será el 18 de agosto a las 7 de la noche en el Auditorio Metropolitano y comentarles que por primera vez y por instrucciones de nuestro alcalde Pepe Chedraui, la democracia cultural para todas y todos, por primera vez Elisa Carrillo viene con una entrada gratuita para todos.
15: El sábado 18 de julio habrá noche de museos con la participación de 30 recintos culturales, quienes abrirán sus puertas de forma gratuita y con un horario extendido, además de que también se prevé que habrá diferentes actividades en la vía recreativa metropolitana y actividades deportivas y culturales. Mariloli, el reporte.
2: Bien, oye, y finalmente, padres de familia destinan 3,000 pesos en graduaciones. Uy, hasta yo lo veo barato.
15: Sí, Mariloli, es que depende de cada uno de los bolsillos, de acuerdo a lo que tengan los padres de familia. Comerciantes del Centro Histórico de Puebla reportaron un incremento del 30% en sus ventas por el tema de graduaciones de escolares en diferentes niveles educativos. Decenas de familias comienzan a destinar recursos importantes para la compra de vestidos, trajes y accesorios. El gasto supera los 3,000 pesos por estudiante y es que depende, Mariloli, de, obviamente del bolsillo de cada uno de los padres de familia. Hay quienes pues obviamente se están endeudando, adquiriendo créditos para poder salir con ese tipo de gastos, hasta que pues obviamente tiene pues obviamente el poder adquisitivo para llevar hasta 10,000 pesos o más, dependiendo pues obviamente si les van a hacer fiesta o no, pero en la ropa simplemente, en un traje, Mariloli, pues hasta 3,000 pesos. Los padres de familia realizan recorridos por las tiendas de diferentes zonas del centro histórico en búsqueda de opciones que sean viables para sus presupuestos. El reporte, Mariloli.
2: Muy bien, muchas gracias, Sarita.
15: Bonita tarde, Mariloli.
2: Ay, antes de irnos a la pausa, es que yo sí quería gritar gol, emocionada, el segundo de España. Y como ya pasó el tiempo que debamos decir gol, pues entonces ya lo podemos gritar. Y nosotros muy emocionados, ¿verdad? Aquí, 3-1.
3: No, está bien.
2: Sorry.
3: 2-0.
2: Ahora sí, ya. Bueno, ¿tenemos algún mensaje?
3: Sí, saludos para Terminación 2390, que se está reportando a través del WhatsApp. Dice, buenas tardes, escuchando y viendo el fútbol.
2: Eso.
3: ¿No? Pues eso es lo mejor
2: así
3: de todos.
2: Así estamos todos.
3: Ingeniero Galindo, Terminación 6459, dice, ojalá puedan dar más información, se refiere a las autoridades, del tema del tirador de la vía Atlixcayo. Dice,
2: es... y sí, es, ¿quién es? Sí.
3: Terminación 6459.
2: ¿Sabe qué? Que sí, estamos ansiosos a ver si era un pasatiempo o qué le pasaba a esta persona en el momento en el que decía, pues está divertido, ¿no? Le quito las placas a mi coche, pues se ve que lo planeaba muy bien. Pero todavía no podemos saber gran cosa hasta que haga declaración.
3: Sí, y finalmente saludos también para la terminación 2390 a través del WhatsApp, repito, de La Voz de los Poblanos.
2: Muy bien, muchos saludos a todos y muchas gracias por estar pendientes de las dos cosas. Estamos todos igual, ¿eh? De las noticias y del fútbol. Ustedes, muy bien, hacemos equipo, volvemos.
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3: Vamos, hablemos de fútbol. No, no es cierto.
25: Vamos a hablar de fútbol.
3: Órale, Alejandro Carvajal, diputado federal, acciones legislativas. Oye, pues también para el juego limpio, ¿cómo que no?
25: ¿Verdad?
3: Pues, claro, el fútbol nos une.
25: Nos une más que la política.
3: Pues mira, sí, mientras no den aciertos, o sí hay aciertos, dependiendo cada quien lo que diga. Oye, vamos a hablar, y creo que hay que entrarle por esto y los resultados que existieron hoy. porque hubo declaraciones la semana pasada del vicealmirante, a quien yo creo una persona sensata, congruente y objetiva ante lo que le tiene que informar a la gente. Hoy la gente, si tú no le informas como autoridad, tiene estas cosas que se llaman celulares. No,
25: y si tú le mientes, se da cuenta.
3: Y redes sociales, claro. Y entonces es peor. Y en las redes dicen cualquier cantidad de tonterías.
25: Buenas y malas, sí.
3: Exacto.
25: Certeras y no.
3: Pero desafortunadamente, la fake news gana en muchas ocasiones. Entonces, no hay que dejar que una fake news llegue o por lo menos te atraiga. Hoy ha sido un gran acierto la detención de esta persona.
25: Sí, es un gran acierto. Estaba asolando ya a la sociedad. Mucha gente no pasaba por ahí.
3: Exacto.
25: Había negocios que inclusive ya estaban cerrando, aunque no lo crean. Era un tema muy importante y de alerta roja para la zona metropolitana, uh-huh. No nada más para Puebla.
3: Así es, así es.
25: Porque aparte eso se contamina, Mariloli, porque hay otros estados donde se han dado casos y gente lo replica.
3: Sí.
25: Jóvenes o gente que tiene problemas, ¿no?
3: Uh-huh.
25: Y aquí lo frenaron, tardó, bueno, pero al fin y al cabo lo frenaron, no es sencillo.
3: Uh-huh.
25: Se ve que era un tipo ya experimentado en el uso de armas.
3: Uh-huh.
25: Y se logró hacer. Entonces, pues, qué bueno por las autoridades y por la sociedad.
3: Sí, sí, sí.
25: Y felicitamos a todas las autoridades que lo hicieron.
3: Sí, sí, o sea, el acierto está, la detención está, y a mí me parece el resultado extraordinario, y ya, o sea, como que de toda la listita que traemos, pues una menos, ¿no?
25: Claro.
3: Al final, y atendieron de buena manera. Tenían que traer una logística especial porque decían, ¿por qué no dicen algo más? Porque no se puede.
25: Sí.
3: Hay investigaciones que no se pueden. Oye, a mí me gustaría que tratemos otra de las cuestiones, porque a veces creen que los legisladores ponen calles y hacen
25: baches.
3: Y la verdad es que no, pero sí pueden gestionar recursos. ¿Por qué? Porque está lloviendo de una manera impresionante, sí. Y es diferente.
25: Sí.
3: Y es diferente. El cambio climático está. Esto que ha sucedido ya en muchas colonias de inundaciones, hay que tratarlo, hay que enfrentarlo. ¿Cómo?
25: Mira, ayer estábamos analizando con Francisco Castillo Montemayor, uh-huh. que es mi amigo, este tema.
3: Lo saluda.
25: Sí.
3: Maravilloso.
25: Y hay otras personas que también me asisten y me asesoran. Ah, sí son lluvias atípicas, pero ya se habían presentado desde hace más de 10 años.
3: Uh-huh.
25: Esas precipitaciones se pueden volver a presentar.
3: Sí, a lo mejor no, él te recordó que un día de San Juan, en el 94,
25: pero hay otras que se han presentado.
3: Aquí enfrente al americano se inundaron,
25: sí.
3: Como esta vez. O sea, impresionante.
25: Sí. No, pero sí se puede volver a presentar,
3: sí,
25: no es
3: sí.
25: tan atípico como se dice.
3: Uh-huh.
25: El problema es el crecimiento de la ciudad, la
3: claro.
25: falta de planeación.
3: Claro.
25: No vamos a hablar del tal y tal presidente, porque no acabaríamos, sino la falta de planeación. Y pareciese que nunca va a suceder, y sucede.
3: Te invito yo a algo, perdón, la supervisión. Invítalos a hacer supervisiones. Cuando vayan a hacer alguna calle, tengan alguna planeación, supervisen.
25: Sí, pero aparte, más que una supervisión, la ciudad creció demasiado, y sucede que en la Malinche baja el agua,
3: uh-huh.
25: y existían, en la época de Manuel Bartlett, unos canales de desahogo de agua.
3: Así es.
25: Están tapados actualmente.
3: Okay.
25: Entonces, el agua rueda y se va a las colonias, y baja
3: sí.
25: al centro, y baja a las colonias de San Aparicio, y baja a otras, de manera muy rápida,
3: uh-huh.
25: y en grandes precipitaciones. Y también, ya no tenemos parques que absorban el agua de la lluvia,
3: uh-huh.
25: y todo está lleno de cemento, y nuestra infraestructura no está ya lista
3: uh-huh.
25: para recibir precipitaciones de más de 3 o 6 milímetros. Si no logramos generar obras de infraestructura modernas que mejoren esos lugares donde se inundó,
3: uh-huh.
25: va a seguir sucediendo. Y también el reto es la planificación urbana. Puebla creció desordenadamente,
3: sí.
25: hubo muchas invasiones por pues varias situaciones, sobre todo en la parte norte y en la parte sur,
3: uh-huh, uh-huh.
25: y hay zonas que también hay personas que fueron a vivir a zonas de riesgo,
3: uh-huh.
25: y va a pasar algo en algún momento, junto a ríos, junto a zonas que no se puede vivir, y tenemos que...
3: ¿Se puede hacer algo?
25: Bueno, sí se pueden hacer obras, claro que se pueden hacer obras, rehabilitar las existentes y hacer nuevas, pero algo muy importante,
3: uh-huh.
25: hay lugares donde ya no se pueden hacer casas.
3: Sí,
25: y la ciudad ya no puede crecer de manera desordenada,
3: uh-huh.
25: sin una planificación.
3: Y menos a un lado de un río, por Dios y por piedad.
25: ¿No?
3: ¿No?
25: Entonces, sí se puede, tenemos que arreglar los ríos, son inversiones de millones de dólares. Tiene que entrar la federación a través de Conagua,
3: uh-huh.
25: tiene que entrar el gobierno del estado, tiene que entrar el ayuntamiento y la famosa empresa también de Agua de Puebla, que dijo, yo no quiero entrar, no puedo entrarle, no tengo el título no me lo obliga, pero nosotros creemos, y lo dijo el gobernador Armenta, que se tiene que tomar cartas, porque la empresa es la que está operando el servicio también, y la infraestructura.
3: Yo creo que sí es importante esto que mencionabas de lo de las laderas en tiempos de Manuel Bartlett.
25: Sí, todo existe.
3: ¿Hay parte de compostura?
25: Sí, se pueden rehabilitar en algunos casos.
3: Pues hagamos algo.
25: Sí, son drenes de desahogo que bajan desde la abajo de la Malinche.
3: Pues hagamos algo.
25: Sí, claro, ¿no? Se pueden hacer.
3: Pues tú.
25: Y también muchas obras.
3: Y yo, pues tú.
25: En todas las empresas y en las escuelas podemos hacer obras de captación e infiltración. Para que no se vaya al desagüe, sino ahí mismo lo infiltramos. Todas las escuelas y todas las empresas deben depender por norma, infiltrar la propia agua que captan del agua lluvia de los techos, infiltrarla a su suelo o infiltrarla también a cisternas, claro, para evitar que se saturen los drenajes.
3: Fíjate que ahora ya hay que meter una modalidad y creo que ahí podemos actuar y muy bien. ¿Ves que dicen la educación vial y que muy pocos tienen educación vial? Educación climatológica también, o educación de medio ambiente, que mucha gente no la tiene. Tiran basura al por mayor. No respetan los árboles. Tienen infinidad de situaciones que creo yo que estamos algo de tiempo para poder detener eso.
25: No, y también nos acabamos nuestras áreas verdes. Ves el bosque de manzanilla, ya casi no existe. Flor del bosque.
3: ¿Tú ibas de chiquito ahí?
25: Sí, me tocó alguna vez. Y también.
3: Yo varias.
25: Flor del bosque, ya casi está avanzando la mancha urbana. Entonces, que esto nos sirva de conciencia, no es nada más el gobierno, es todos.
3: Para no, todos. La basura que muchos cochininos tiran por ahí, honestamente.
25: Para poder respetar lo que tenemos de áreas verdes.
3: Así es.
25: Generar obras más importantes, la planificación urbana, protección civil. Y bueno, vamos a tener que invertirle a eso, porque a veces lo que menos se fijan las autoridades o los ciudadanos es en la naturaleza, es lo último, ¿no?
3: Pero
25: nunca
3: ya te
25: pensamos,
3: digo,
25: que se va a inundar, nunca pensamos que va a
3: pues
25: pasar.
3: Pues legisla un desastre para que haya eso.
25: Ya existen leyes, ¿sí? El pues, tema es más de cultura y de cultura
3: no,
25: también de gobierno.
3: Sanciones.
25: Ya
3: yo
25: hay sanciones.
3: Estoy a favor de todas las sanciones. Yo mira, ya veo un ya hay, sillón afuera.
25: Hay sanciones.
3: Y le hablo al de limpia y le digo: multa. Pongan cámaras, multa.
25: Hay sanciones, pero el problema es que ni la autoridad se da abasto ni castiga, o hay corrupción en algunos casos, ¿no? Entonces, ya leyes hay, leyes ambientales, leyes del agua. Imagínate que nada más en Puebla solamente tenemos que el 80% de las plantas de tratamiento no funcionan.
3: Pues hay que,
25: en todo
3: hay
25: el estado,
3: que, ¿eh? Hay que hacer que.
25: Entonces, es un tema donde el presidente o los presidentes municipales ven primero que hacer calles, pero jamás ven lo del agua, no ven lo del medio ambiente. Pero la sociedad también tiene que intervenir.
3: Hay que empezar a cambiar para un tema importante, que no hay que hacerlo por un voto, sino hay que hacerlo por nuestra subsistencia.
25: Sí, claro.
3: Hay que empezar a cambiar.
25: Así es, Mari.
3: Muchas gracias, Alejandro. Que estés muy bien. Pues
25: gracias por las entrevistas.
3: Gracias. Vámonos con Pili Bravo, porque insiste en el Congreso Estatal en que el Agua de Puebla debe devolver la concesión. Platícame, Pili.
1: Gracias, Mariloli. Bueno, pues en la conferencia de prensa de este día en el Congreso del Estado, pues fíjate que prácticamente todos se llevaron con el tema del agua potable. Diputados de todas las fracciones legislativas en el Congreso destinaron a esta amplia jornada de señalamientos por el incumplimiento que ha tenido la empresa a 10 años de tener la concesión para la obtención, distribución y cobro del suministro de agua para más de 2 millones de habitantes. El primero en abrir mecha en contra de la concesionaria fue el propio presidente de la Junta de Gobierno, Pavel Gaspar, que a modo de arenga señaló un ya basta.
4: Viendo cómo exprimen a la gente. Ya basta de robarle al pueblo, ya basta de malos servicios y ya basta de impunidad para los que se enriquecieron a costa de Puebla. Ya basta de una empresa que solo se enriquece con el dinero público, con una empresa que es el ejemplo de lo que no debe hacerse con el dinero del pueblo, de una empresa que solo se sirve a su beneficio y deja en la indefensión a miles de poblanas y poblanos.
1: Y bueno, por su parte, la diputada del PRI, Delfina Pozos, mencionó que le falta voluntad política y decisión para retirar la concesión al gobierno, porque dice, hay elementos por el incumplimiento que puede facilitar el retiro del contrato que se hizo por 30 años. Por su parte, la diputada Guadalupe Vargas, del Partido Verde, calificó como inadmisible que Agua de Puebla pretenda deslindarse del mantenimiento del drenaje, argumentando que le corresponde ese trabajo al ayuntamiento, Por su parte, la diputada de Movimiento Ciudadano, Fedra Suriano, propone iniciar una auditoría forense en contra de la empresa Agua de Puebla y acusó a los propios legisladores de Morena de impedir que se revoque el contrato. Los diputados del PRI y del Movimiento Ciudadano coincidieron, pues, que ya existen elementos suficientes para revocar el contrato. Pues así fue la conferencia de prensa de esta mañana, Mariloli.
3: Muy bien, hoy establecen la UDLAP y Canaco vínculo para asesoría en áreas de finanzas. También los dineros son importantes.
1: Claro, y por eso la Universidad de las Américas pues se mantuvo en el compromiso de desarrollo económico y social con la Cámara de Comercio de Puebla y con servicios turísticos. Y esto porque, bueno, pues los egresados, muchos son hijos de empresarios y, bueno, pues necesitan emprender negocios y conocer, pues ya ahora, las nuevas técnicas. Por eso se presentó hoy este acuerdo entre la Cámara de Comercio y la Universidad de las Américas. Perdón, en la presentación, la doctora Mónica Núñez, directora general de finanzas de la universidad, destacó que la institución mantiene una estrecha relación con este órgano que es la Cámara de Comercio. El reporte, Mariloli.
3: Oye, Feria de Santiago en Chignahuapan, una de las ferias más importantes, la de Santiago Apóstol.
1: Toma el municipio de Chignahuapan esta tradición. Y bueno, Jesús Madrid, que es el director de promoción turística, vino a Puebla para informar y para invitar a la gente de Puebla a que el próximo fin de semana se trasladen a ese municipio en donde se efectuará esta fiesta en honor a Santiago Apóstol y en donde, bueno, ofrecen una gran cartelera de actividades como es las danzas de esta región del Chotis. Asimismo, también se indicó que habrá ocasión para degustar en la Feria del Tlalyoyo y el Festival de la Barbacoa, que, bueno, pues son atractivos gastronómicos importantes, además de que pues tienen toda una gama de actividades que se puede aprovechar en Chignahuapan, como son las aguas termales y otras linduras que tiene precisamente ese municipio. Así que este comité de feria vino a invitar a los poblanos a asistir a las fiestas de Santiago Apóstol. El reporte, Mariloli.
3: Muy bien, Pili, muchas gracias.
1: Hasta luego. Y
3: adiós, adiós.
1: Seguimos en el partido con 2 a favor de España.
3: Sí, mi Pili, está emocionantísimo, Pili.
1: Sí, lástima que está perdiendo Francia, caray.
3: Yo ay, tú, bueno, sí, tú, mujer, que allá viviste, claro.
1: No, yo soy más francófila, pero bueno, también España está jugando.
3: Ni modo, Pili, más francesa que las papas, dice el jazz. Gracias, Pili.
1: Hasta luego, Marilyn.
3: Adiós, adiós. Bueno, aquí ya ve. Informamos y también nos divertimos, que de eso se trata. Oigan, esto me suena rico y sobre todo nutritivo. El amaranto es delicioso y tiene muchas propiedades. Liliana.
5: Gracias, Mariloles. Base amaranto poblano. José Antonio Silva Hernández, director general de la Capital de la Tecnología y Sostenibilidad, dijo que este producto está en fase de aprobación por parte de la COFEPRIS, por lo que a más tardar en 6 meses estará en el mercado. Se trata de un suplemento alimenticio que está dirigido sobre todo a consumidores de la tercera edad, porque cada porción aportará 22 gramos de proteína, además de que no tiene azúcar añadida. La bebida ha sido comparada con el suplemento comercial líder en el mercado y no solo cuenta con características similares en cuanto a su aporte nutrimental, sino que su costo será 3 veces menor, porque mientras el atole de amaranto costará 18 pesos, el otro oscila alrededor de los 65 pesos. Escuchemos.
6: Estamos en proceso de validación de COFEPRIS y esto en 6 meses estará a la venta al público. Este producto tiene 22 gramos de proteína. Hablamos de amaranto porque Puebla es el primer productor nacional de

0: Órdenes, buenas tardes.
1: Buenas tardes, vámonos con Sarita. Vislumbran derrama económica de hasta 1,000 millones de pesos en la capital durante vacaciones en el verano. Hay que buscar a Puebla para actividades. Adelante.
2: Así es, Mariloli, tal y como refieres, pues hay que buscar a Puebla, y el director de turismo municipal, Carlos Huerta Ramírez, informó este día que durante la temporada vacacional de verano prevén aumentar 5% el número de visitantes provenientes de diferentes estados y países. Destacó que prevén una derrama económica superior a los 1,000 millones de pesos. Aquí parte de lo que comentó.
3: De cerca del 5% de la llegada con el año anterior. Bueno, serán grandes noticias porque hoy la actividad turística pues significa una actividad importante, y significa ya la tercera actividad más importante económica de la ciudad de Puebla, y la llegada de más visitantes y el más derrama económica significa pues un beneficio mayor para todos los visitantes y para muchas de las empresas pobladas.
2: Anunció que esperan mayor número de visitantes en las dos noches de museos que habrá. La primera será el 18 de julio con 30 sedes culturales y la colaboración de 70 negocios que ofrecen descuentos a quienes visiten estos sitios culturales. El reporte, Mariloli.
1: Muchas gracias, Sarita.
2: Bonita tarde, Mariloli.
1: Muy bonita tarde, y tenemos también, fíjese, información importante, y hablemos de educación. ¿Por qué? 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Continuamos y el reporte vial.
4: Buenas tardes, la Secretaría de Seguridad Ciudadana presenta el reporte vial. Tránsito fluido en prolongación de la 14 Sur de Periférico Ecológico a Boulevard Municipio Libre. Vialidad libre en Avenida Vicente Guerrero, de Avenida San Baltasar a Calle General Juan Crisóstomo Bonilla. Flujo constante sobre carretera vía Corta Santana de Autopista México-Puebla a Calle 18 de Marzo. Tráfico pesado en Calle 11 Sur de Avenida Reforma a Avenida Las Margaritas. Ligeros asentamientos en Circuito Juan Pablo II de Calle 9 Sur a Calle Río Grijalva. Flujo lento en Boulevard Norte de Calle 23 Norte a Avenida 9 Poniente. Amigo conductor, recuerda salir con tiempo y manejar con precaución. Hasta aquí el reporte vial, que tengan un excelente día.
1: Muchas gracias por el reporte vial. Hay que estar atentos, y parece que hoy no va a llover, o por lo menos los pronósticos están un poco bajos. De todas formas, hay que estar atentos. No llueve igual en todos los lugares, así que atentos. Vamos con David. 11 años después declaran culpable a José María N. Es otro de los temas importantes, pero después de casi 11 años, caramba. Adelante, David.
5: ¿Qué tal, Oli? Qué gusto saludarte. De una audiencia maratónica en el Centro de Justicia Penal de Puebla, que comenzó la mañana de ayer 13 y culminó las primeras horas de este 14 de julio, José María N. fue declarado culpable por la desaparición de Paulina Camargo Limón. Minutos antes de las 2 de la madrugada, la mamá de Paulina Camargo, Rocío Limón, salió del complejo judicial para informar a la gente la resolución de este caso. Durante todo el día hubo una gran comitiva de personas exigiendo justicia a las afueras del complejo. Ahora se ha programado para el 17 de julio una nueva audiencia donde se dará a conocer la sentencia. Familiares y conocidos de Camargo Limón exigen sean 50 años, la pena máxima alcanzada por el delito de desaparición cometida por particular. La audiencia que se llevó a cabo este 13 de julio estaba programada para el pasado 3 de julio, sin embargo, la defensa presentó una prueba que restaba de ser valorada. Este es un respiro para los padres y allegados a Paulina Camargo, sin embargo, la zozobra no se detiene. Los restos de Paulina Camargo y su bebé no han sido encontrados. Loli, es la información que tenemos al respecto.
1: Mira, creo que sí hay que estar atentos a todas las resoluciones que se tengan, pero la pregunta, ¿dónde está Paulina?
5: Correcto, no sabemos. Es uno de los casos que más ha causado polémica en Puebla.
1: Así es, muy bien. Muchas gracias.
5: Seguimos pendientes.
1: Seguimos pendientes y vamos a hacer una pausa, pero antes les recomiendo esto que hace unos momentitos le di a conocer. 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
1: 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Desde Atlixco, nuestra corresponsal Jessica Ayala está lista con la información.
0: Adelante, Jessica.
12: ¿Qué tal, Loli? ¿Cómo estás? Muy buenas tardes y buenas tardes también a todo el auditorio. Bueno, pues en esta ocasión quiero comentarles que ya se acerca la fecha para que sea ya la inauguración para la Feria de Atlixco. Esta inauguración, pues, que se le invita a todas las personas para que puedan asistir, pero también que lo hagan con tranquilidad, que lo hagan con orden, porque también nos están haciendo la recomendación por parte del área de seguridad pública de que deben de asistir sin ninguna arma, obviamente, sin mascotas, porque aunque el municipio, pues, ya en otros eventos ha sido pet friendly, pues en esta ocasión, para evitar algún tipo de problema en el interior de lo que es el centro de convenciones, se les está pidiendo que no asistan, que asistan con animales, porque pues esto estará prohibido, así como también pues con todo tipo de utensilios que pudieran causar algún molestia o también algún alteración al orden. Y precisamente por eso, bueno, pues es también importante recordar que ese día se van a estar vendiendo los boletos, porque la gente nos ha estado también preguntando pues cuál sería la dinámica para la venta de boletos y que si ya habían salido los boletos a la venta. No es así, Loli, los boletos van a salir el mero día del evento, es decir, durante la inauguración saldrá la venta de ese artista. Al otro día también nuevamente será la venta de ese artista nuevo y así sucesivamente, para evitar que se haga una compra masiva de boletos, o bien que también esto sirva para que luego los revendedores se pongan a comprar boletos o que sean boletos también que puedan seguir vendiendo. Precisamente por eso pues se les hace la recomendación y también se anuncia pues todo este mecanismo que están realizando por parte del área de seguridad pública, que son alrededor de 200 personas las que van a estar también a cargo, no solamente con el apoyo del área de seguridad pública municipal, sino también con el apoyo del área de seguridad pública del estado, y que de esta manera pues se mantenga todo en perfecto control para que sea una feria, además de estar con la seguridad de que todo puede fluir bien, también saber que es una feria completamente familiar. Así es que ya comienza este evento, prácticamente este evento del 18 al 26 de julio, comenzando con el grupo de Los Acosta, que se va a llevar a cabo en nuestro municipio. Esta es la información, Loli.
13: Gracias, Jessica.
12: Que tengas excelente tarde y mañana les tendré más información.
13: Muchas gracias. Vámonos con deportes.
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13: Neto, adelante.
14: ¿Qué tal, Marilali? Muy buenas tardes a todo el auditorio. Vámonos rapidísimo con la información deportiva, porque España está a punto de convertirse en el primer finalista de esta justa braniega, después de que está dando la campanada derrotando 2-0 al conjunto de Francia. La selección posicionada número 1 en el ranking de FIFA está a punto de disputar su tercera final de mundial consecutivo, y es que España pues resultó ser mucho más efectivo y se fue al frente desde el minuto 22 a través de una pena máxima bien ejecutada por parte de Mikel Oyarzabal. Posteriormente, al minuto 58, una gran pared que termina definiendo Pedro Porro, como si se tratara de uno de los grandes ofensivos del conjunto de la Furia Roja, y así España está derrotando 2-0 ante una Francia que por primera vez se fue abajo en el marcador en esta justa mundialista. No supo cómo reaccionar, no pudo ante el buen parado por parte del equipo dirigido por Luis de la Fuente. Inclusive su máximo goleador, Kylian Mbappé, llegó a caer en desesperación, que se ganó una tarjeta amarilla al minuto 86 tras presionar al guardameta Unai Simón, llegando bastante tarde y soltándole el brazo al meta del conjunto español. Así que España estará presente el próximo domingo en Nueva Jersey para disputar la gran final. Mañana conocerá a su rival del duelo entre Inglaterra y Argentina, un duelo con tintes políticos, con tintes sociales y también con tintes. Hace 40 años, cuando Argentina pues termina derrotando 2-1 al conjunto inglés, y posteriormente hizo lo propio en Francia 98 en duelo de octavos de final. Así que concluye el duelo España es el primer finalista, derrota 2-0 a Francia gracias a los tantos de Mikel Oyarzabal al minuto 22, así como de Pedro Porro al minuto 58, y a mañana estará conociendo a su rival entre Argentina e Inglaterra. Mariloli, lo más destacado deportiva.
13: Deseo que sea España e Inglaterra. Gracias, Neto.
14: Saludos, excelente tarde.
13: Adiós, adiós, y gracias a todos ustedes por su atención. Que les vaya muy bien, qué divertido estuvo esto. Ahora sí que la adrenalina al 1500, entre buenas noticias por temas de seguridad y muchas cosas más. Hay que hacer que todo
15: paella hoy, ¿no?,
13: se lleve a cabo, ¿eh?
15: A comer paella.
13: Y tapas y fabada y todo lo que quieras. Adiós.
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